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0: Hola, ¿qué tal? ¿Cómo estás? Qué gusto de saludarte. Bienvenida, bienvenido a Enfoque para poner las cosas en claro. Son las 6:00 p.m. en punto, lunes 15 de junio. Soy Alicia Salgado, bienvenido a esta, tu tercera edición. Es un día bonito, ¿no? Fíjate que llovió a mediodía, por ahí de las 4:00 p.m. aquí, y dejó una tarde encapotada, pero con el sol, los rayos del sol penetrando sobre los corporativos de Santa Fe. Estamos en la zona de corporativos y casi todos tienen de estos vidrios como de espejo que reflejan los rayos del sol, entonces se ve muy bonito, es una vista extraordinaria, y casi siempre estamos viendo pasar el tren México-Toluca. Es un tono, es algo diferente. Me encanta contártelo. Esto es Enfoque Noticias. Vamos con las noticias del día. Bueno, todo un tema hoy. Creo que es relevante platicar contigo acerca de la tensión que prevalece en Evian a pesar del acuerdo firmado el acuerdo aparentemente negociado entre Estados Unidos e Irán que dio a conocer el presidente Trump. No se conocen los detalles aún y se espera que sea firmado el viernes. ¿Por qué la tensión? Porque hoy el presidente Trump llegó a Evian, resort francés, donde se va a llevar a cabo la reunión del G7. Empieza hoy con una cena y terminará el miércoles. Esperan todos que pues Trump no acabe dinamitando el acuerdo como lo ha hecho en las últimas ocasiones, la reunión como lo ha hecho en las últimas ocasiones, y particularmente los aliados de Europa están evitando o tratando de evitar una pelea dentro del G7 más o que lleve los ánimos mucho más a una confrontación. Francia, Alemania, Italia y el Reino Unido, junto con Canadá, el otro invitado es Japón, claro, seguramente dan la bienvenida al acuerdo de paz interino que se alcanzó entre Irán y Estados Unidos para reabrir el estrecho de Hormuz. Sin embargo, saben que esto es algo que calma las tensiones dentro de la cumbre del G7, pero hay temas que están abordándose de manera relevante. En el caso de este acuerdo es que justamente Francia y ellos van a establecer una misión estrictamente defensiva e independiente. Se terminaría si hay algún indicio de confrontación otra vez, para hacer una recolección de las minas que colocó Irán y también otros en el estrecho de Hormuz para que pueda reabrirse efectivamente el tránsito seguro sobre la zona. Y no solamente sobre el estrecho, sino también sobre el Golfo de Omán y la entrada al Golfo, al estrecho. Este es el punto, digamos, militar. Pero en el punto económico, hoy el presidente Trump, antes de salir de viaje, justamente les comentó en una rueda de prensa que, mientras Francia no elimine su impuesto digital, así le llaman tax digital, o digital tax, a todas las operaciones de plataformas, pues simple y sencillamente va a tener que incrementar 100% el arancel al vino francés, que es el principal, el que se consume más de manera más importante en el mercado estadounidense, y evidentemente es un golpe, pero directo al corazón francés, pero económico. Y la otra es que puso un límite específico para que no graben las plataformas de los gigantes tecnológicos, las operaciones de los gigantes tecnológicos. Y bueno, digamos que a Macron esto no le gustó porque justamente es su anfitrión y lo dice saliendo de viaje para que sepa con qué atenerse. El tema central ahí del G7 no nada más es Medio Oriente y no nada más es Ucrania, es particularmente resolver las disputas comerciales que tienen en una situación bastante crítica a todos los, igual que al mundo entero, la relación con Trump o con Estados Unidos, más que con el presidente Trump y su administración. Y la otra es el resolver estas disputas que tienen que ver con regulación de plataformas digitales, de inteligencia artificial y desarrollo de la regulación global en materia de inteligencia artificial y producción global de centros de datos y localización de redes. Es todo un tema, es algo completo. Y también la última es cómo van a restituir todas las capacidades de reserva energética que han sido minadas en estos 4 meses de guerra. Simplemente algo complicado. Hoy se reabre Hormuz, los precios del petróleo comenzaron a caer, los mercados financieros subieron, o sea, hay bonanza, pero la pregunta es qué tan sostenibles son. Escucha lo que dijo hoy Donald Trump.
1: Creo que van a pasar muchas cosas geniales en el Medio Oriente en este momento. Muy importante, el petróleo está cayendo en picada y el mercado de valores está subiendo como un cohete, con cifras récord. Y lo principal es que Irán no tendrá un arma nuclear.
0: Hay un acuerdo, dice Irán, Teherán, que ellos no van a firmar nada hasta que puedan efectivamente ver firmado el acuerdo. Y de acuerdo con la información que se sabe, la administración Trump considera crear un fondo de 300,000 millones de dólares para fondear la recuperación de la infraestructura básica de Irán. Este es el punto fundamental a cambio justamente de reiniciar las pláticas de hasta dónde y cómo puedes tú enriquecer uranio o trabajar sobre temas nucleares, dice ella. Ellos decían que era para asegurar su capacidad energética, otros dicen que es para asegurar su capacidad militar. Entonces hay todo un tema ahí que vamos a analizar más adelante. Te digo, por lo pronto, Netanyahu es el que está enfrentando la mayor de las presiones. El primer ministro de Israel aseguró que este país no está obligado a cumplir el acuerdo de paz impulsado por Trump con Irán y afirmó que atacará a Irán y Líbano cuando lo considere necesario. Y bueno, todo el mundo dice que por eso se le salió de la bolsa Netanyahu a Trump. Vamos a ver si va a seguir siendo su aliado. Es muy complicado lo que está obteniendo ahora. Trump lo ha llamado un gran acuerdo. Netanyahu dice que no lo acepta. Es fuerte. Por su parte, el mandatario francés Emmanuel Macron elogió el acuerdo de paz del presidente Trump entre Estados Unidos e Irán. Esto dio la bienvenida a Trump.
1: Estamos listos para asumir nuestra parte justa de la carga y formar parte del compromiso de la comunidad internacional. Es un paso muy importante hacia la paz, pero también para la economía global.
0: Bueno, sinceramente eso es, creo que muy relevante. Hoy la presidenta de México no pasó inadvertido en la mañanera este acuerdo. Se sumó al reconocimiento de el acuerdo de paz alcanzado para reabrir el estrecho de Hormuz. Escucha lo que dijo la presidenta de México.
2: Pero hay países que ya no solo era un problema de precio alto del petróleo, sino de acceso, de abasto. Entonces, al abrirse el estrecho de Hormuz, pues nuevamente hay la posibilidad de acceder al petróleo, principalmente para los países asiáticos y también para Europa.
0: Bueno, las reservas estratégicas de petróleo de Estados Unidos cayeron a su nivel más bajo en 40 años, al 12 de junio. Esta reserva se ubicó en 340.3 millones de barriles, una baja de 8.9 millones en una semana y su menor nivel desde 1983. Una buena parte de esa reserva se constituye con petróleo mexicano. Washington ha liberado crudo para enfrentar la volatilidad del mercado y las tensiones en Medio Oriente, buscando garantizar el suministro energético global. Vamos contigo y mercados al cierre, Martín Carmona.
3: Alicia, auditorio de Enfoque Noticias, hoy los precios del petróleo marcaron una tendencia a la baja de por lo menos $4 en los crudos de referencia internacional. Por lo tanto, el de Europa cerró en $83.46. El de los Estados Unidos, $80.75 el barril. Y la mezcla mexicana de exportación sobre los $79 cada barril. En el caso de la Bolsa Mexicana de Valores, hoy ganó 253.05 puntos, el 0.37% más, 68.207.60 unidades, su principal indicador. En los Estados Unidos hubo ganancias también. El Dow Jones más 0.92% y el Nasdaq ganó el 3.07%. Mientras tanto, en el mercado cambiario, hoy el precio del dólar apenas se movió un par de centavos. En operaciones al mayoreo, 17.22. El dólar fix que reporta el Banco de México, 17.20. En bancos y casas de cambio, hasta 17.60 en promedio el precio del dólar. El euro en los 22.60 pesos. Hasta aquí el cierre de mercados.
0: Muchísimas gracias por este reporte, Martín Carmona. Y bueno, también los mercados hoy se estarán centrando en una reunión que es a todas luces relevante para el mundo. La atención de los inversionistas está dándose en la reunión de la primera reunión este miércoles próximo de política monetaria que va a encabezar Kevin Warsh, el nuevo presidente de la Fed. Tú sabes que fue el candidato de Trump y presionó muchísimo a Powell para que saliera y bajara la tasa. El consenso en general anticipa que el banco va a mantener sin cambio la política monetaria, sin embargo se están fijando en, o sea, y además la tasa de interés en el mismo rango que tiene hoy, sobre todo por el ascenso o subida de precios de que ha tenido la inflación al consumidor en los Estados Unidos, repuntó la semana pasada, y evidentemente aunque haya acuerdo de paz en Medio Oriente, pues no se aclara el panorama económico para los próximos 3 o 4 meses, sobre todo porque aunque caiga el precio del crudo, no hay seguridad de que haya abasto consciente de crudo y todo lo que se dejó de producir. Digo, hoy bajó hasta la canola. La canola es un biocombustible, igual que el precio del maíz bajó como biocombustible, porque empiezan a reutilizarse en este sentido como energéticos. Mientras la gasolina no pueda mezclarse con estos productos, no, como que se utilizan como biocombustibles, pues no sirven. Entonces, este es, yo creo, uno de los puntos importantes. El Brent, hoy que te digo, cotizó $83 por barril. Finalmente, vamos a ver qué decide el presidente Walsh. Lo importante va a ser la guía, la trayectoria de la tasa, la guía, la publicación de las nuevas proyecciones económicas de crecimiento e inflación, porque hoy por hoy pues no están del todo bien. Y aquí en México, vámonos con otras noticias. La presidenta Claudia Sheinbaum respaldó la continuidad del T-MEC y señaló que se busca reducir aranceles al acero, aluminio y automóviles en Estados Unidos. Ya están en Estados Unidos la mayor parte de los representantes del sector privado, así como ahorita ya salió todo el personal de Marcelo Ebrard para la reunión con Jamison Greer, que estuvo muy activo en California este fin de semana hablando del reshoring. O sea, él tiene el mensaje de Trump: no me importa lo que hagan, queremos la industria aquí en Estados Unidos. En fin, escucha lo que dijo la presidenta respecto al T-MEC.
4: Lo que estaba planteado es, o lo que está planteado es una revisión. ¿Por qué es ley? Porque lo aprobó el Congreso de los Estados Unidos, el Congreso o el Senado mexicano, y en Canadá también. Entonces, en el propio tratado, no es que estemos renegociando el tratado y que podamos decir, bueno, pues ahora es tanto tiempo o no. Eso ya está definido en el tratado que se firmó en su momento. Entonces, más bien son las nuevas condiciones que ha establecido el gobierno de los Estados Unidos en esta visión, como tú bien dices, más proteccionista. Entonces, no es que a ver qué se nos ocurre, sino en el marco de lo que existe, qué es lo que viene hacia adelante. A los tres países nos conviene el tratado.
0: A los tres países. Bueno, hoy hubo reunión en el Instituto Mexicano de Contadores Públicos, es una reunión anual, y entre otros estuvo el administrador general de recaudación del SAT, Gary Flores, a quienes hemos tenido muchas veces aquí en este noticiero. Hoy informó que la semana pasada la autoridad fiscal había devuelto a 5.6 millones de contribuyentes más de 44 mil millones de pesos de saldo a favor, que corresponden a 5.6 millones de declaraciones que resultaron resultaron con ese saldo a favor durante la Declaración Anual de Personas Físicas 2026, la de abril. No ha comentado nada respecto a la de a contribuyentes de personas morales, pero finalmente también ya la devolución se dio. Él comentó ahí que hay una crítica fuerte de que ha habido una cancelación importante de sellos, de certificados de sello digital por incumplimiento fiscal. Pues sí, si dejas de pagar no te dejan facturar, tienes que pagarle al fisco. Eso sucede en todo el mundo, pero bueno, aquí no estábamos acostumbrados a esto y el sello se está cancelando tal cual si dejas de pagar tus impuestos. Él dijo que se ha restringido o cancelado 3,514 certificados de sello digital en lo que va de 2026. 3,514. Si estás considerando que tenemos casi, no sé, son 5 millones de devoluciones de impuestos, ¿cuántos a personas físicas, cuántos a personas morales? Falta que nos dé el detalle, a ver si buscamos al Gary que nos lo aclare. Pero dice que el 32% de los contribuyentes que tuvieron saldo a favor todavía tenía pendiente su devolución, mientras que 59% ya la había recibido y 8% había obtenido una resolución improcedente o se habían rechazado. Este último pues ya les llegó a su buzón tributario, ¿no? En fin, hoy otro tema es que aumentó el número de factureras, advierte el SAT. Ve lo que le dijo Gary Flores hoy en la mañana. Aumentó el número de factureras. ¿Cómo crees? Ricardo Trejo.
5: Alicia, auditorio de Enfoque, el Sistema de Administración Tributaria y el Instituto Mexicano de Contadores Públicos advirtieron el incremento del número de las llamadas factureras. Por ello, Gary Flores Hernández González, quien es administrador general de recaudación del SAT, dijo que no habrá ningún tipo de tolerancia. Actualmente se tienen detectadas 14,000 factureras. En el presente año ya hay ubicadas 300 empresas que expiden facturas simuladas, cuando en el 2024, en el mismo periodo, había 100 de estas factureras. Escuchemos.
6: El daño al erario y el daño que se hace al país, a la economía, en cuestiones de competencia económica para las empresas que sí operan de manera regular, es enorme y México se ha ido transformando y con estas nuevas facultades vamos a empezar a ver este tipo de casos, este tipo de detenciones. No había sucedido nunca en la historia de México y es un mensaje muy claro para estas empresas fachada que se dedican a hacer este tipo de delitos fiscales, que no va a haber ningún tipo de tolerancia y estaremos viendo este tipo de resultados en los próximos meses también.
5: Por su parte, en conferencia de prensa, al hacer uso de la palabra, Ramón Ortega Díaz, quien es asesor y vocero del Instituto Mexicano de Contadores Públicos, llamó a evitar estrategias fiscales agresivas, en las que a los contribuyentes les venden fantasías fiscales para evitar al SAT, que rayan en el delito de defraudación. Así lo señaló.
7: Alrededor de 14,000, de los cuales 12,000 ya están como definitivos. En estos, repito, tres últimos meses, pues ya tenemos arriba de 300, cosa que, por ejemplo, hace dos años era menor de 100. Pues está otra vez la curva de esta situación de combate a los factureros al alza. Entonces, dentro de esto vamos a estar viendo que se van a estar probablemente publicando más de estos probables EFOS, empresas que facturan operaciones simuladas, que realmente son traficantes de comprobantes fiscales, es su parte técnica como tal, que hace mucho daño al fisco.
5: Ortega Díaz insistió en que es necesario evitar gente que se dedica a vender esquemas fiscales y no son de despachos establecidos. Alicia, por el momento del reporte para el Auditorio de Enfoque, quedamos al pendiente.
0: Bueno, pues muchísimas gracias por este reporte. Es muy importante para todos nosotros el SAT, ¿no? Sí, son las noticias que hay que tener en el bolsillo directos. Hay un tema que también hoy es relevante, vamos a seguir con muchas noticias a lo largo de esta jornada, pero el secretario de Economía bien temprano, Marcelo Ebrard, estuvo en un evento del Instituto Mexicano de Propiedad Industrial, del INPI, y bueno, la noticia ahí es que se inició la contratación de más personal para hacer efectiva la capacidad institucional de esta institución a fin de hacer respetar la ley de protección a la innovación, de impulsar la innovación y al mismo tiempo de de eliminar a la piratería en México de toda naturaleza. Bueno, hoy ahí el secretario dijo que pese a las declaraciones del presidente Trump de no renovar el T-MEC, la revisión del tratado continúa. Tiene una pista aparte, hay que conocerlo. Ernesto Gloria.
8: Alicia, auditorio de Enfoque Noticias, el secretario de Economía, Marcelo Ebrard, informó que desde este día y hasta el jueves, la dependencia concentrará sus esfuerzos para llevar los temas que serán discutidos en la reunión que sostendrá con el titular de la representación comercial estadounidense, Jamison Greer. En una conferencia telefónica apuntó que pese a todos los señalamientos hechos por el presidente norteamericano Donald Trump en torno a que ya no se renovaría el T-MEC, apuntó que si eso fuera cierto, ya habría una comunicación específica de ese tema.
9: Si el presidente Trump hubiese resuelto ya no estar con el tratado de libre comercio que tenemos, seguramente ya lo sabríamos. El gobierno del presidente Trump pues ya lleva más de un año en el poder. Hoy en día el 85% de todo lo que se manda de México a Estados Unidos no paga aranceles. ¿Por qué? Porque cumple con el tratado. Esto se acordó con su equipo. Entonces, entiendo su posición, pero veo que hoy por hoy en lo que estamos pues es prácticamente ya en la revisión del tratado. Es una conversación formal, esta es la segunda que tenemos. Les recuerdo que la tercera ronda va a ser el día 20.
8: Apuntó que en los hechos ya estamos directamente en la revisión del propio acuerdo, aún con las posiciones políticas que se han manifestado por el presidente norteamericano. Dijo que las conversaciones se centrarán en qué es viable y qué no, así como lo que nuestros socios esperan del acuerdo y lo que México propone, sobresalientemente seguir comercio sin aranceles. Recordó que hay una visión común: incrementar la producción de América del Norte para dejar la dependencia que hay de Asia. El funcionario insistió en que vamos en tiempo y forma con la revisión y confirmó que de acuerdo a lo que establece el propio tratado, las tres naciones, México, Estados Unidos y Canadá, tendrán que reunirse el próximo 1 de julio para que cada una fije su postura en torno al futuro del acuerdo.
9: Por lo pronto yo lo que diría es el proceso sigue, está todo en curso y pues tenemos que seguir adelante. El día 1 de julio tendremos que estar los tres, porque dice el tratado, en el artículo 34.7, que habrá en el sexto aniversario de la entrada en vigor de este tratado, la comisión se reunirá y pues somos los tres países. Entonces ese día tenemos que reunirnos. Respecto a si habrá una ronda ulterior al 20 de julio, es difícil saberlo a estas alturas, porque dependerá de si ya terminamos la revisión o no, porque así está establecido también en el tratado. No hay una fecha exacta para terminar la revisión.
8: Alicia, auditorio de Enfoque, la información que les tengo.
0: Muchísimas gracias. Vamos a una pausa. Regreso enseguida.
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1: 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Y bueno, el relato parte de la infancia de Leonora en Lancashire, Inglaterra, donde tenía una vida acomodada. 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
4: Amigos, el viernes pasado les comenté del avance que daba a conocer en sus redes sociales, en particularmente la de Truth Social, el presidente de Estados Unidos, Donald Trump, señalando que se había alcanzado o que estaba por alcanzarse este fin de semana un acuerdo de paz con Irán. Las cosas estuvieron complicadas, yo supongo. Hay muchos críticos en torno a este acuerdo, pero lo cierto es que sí se firma el viernes próximo, y esto después de la reunión de Vian. Algo más tendrá que pedirles a los socios europeos y del G7, el presidente Trump. Evidentemente logrará dos cosas, que es lo que ayer se dio a conocer: la reapertura del estrecho de Hormuz por parte de Irán y un acuerdo de paz que incluya una revisión del programa nuclear iraní. Puede ser. En fin, el que sabe de este tema a fondo y nos puede decir qué tan sostenible puede ser este acuerdo y por qué al presidente Trump mismo le urgía llegar al acuerdo al grado de ponerle un hasta aquí a Netanyahu, pues vamos a platicar con Alejandro Salgo, internacionalista, experto en geopolítica de Medio Oriente y en conflictos internacionales de la UNAM. ¿Qué tal, doctor? ¿Cómo está?
5: ¿Qué tal? Qué gusto estar con ustedes, su apreciable auditorio.
4: Pues ahora sí que empecemos por lo primero. ¿Qué opinión le da el memorándum de entendimiento que se ha dado a conocer? Detalles faltan, pero en líneas generales.
5: En realidad es la única carta que le quedaba al señor Donald Trump. Esta es una derrota militar para Estados Unidos. Donald Trump cavó su propia tumba geopolítica y militar al haberse embarcado en esta guerra bajo órdenes de Benjamín Netanyahu, y ya no tenía margen de maniobra porque en términos militares ya no tenía opciones. La verdad es que la capacidad de cohetería de Estados Unidos ya estaba muy mermada, quedaba muy poco en inventario, como para seguir protegiendo otros puntos estratégicos, llámese el Caribe, llámese el Asia-Pacífico, entre otros más. Y obviamente ya el costo de la guerra, lo impopular de la guerra, pero sobre todo que conforme nos vamos acercando al mes de agosto, donde ya íbamos a sentir el impacto gravísimo, que de hecho lo vamos a sentir, pero mucho más fuerte, de la inflación, de la escasez generada por, pues yo creo que la guerra más tonta que he escuchado, y vaya que he escuchado guerras tontas. Entonces Trump se queda sin opciones, y lo que hace es aceptarle una batería de condiciones a Irán. En efecto, se reabre el estrecho de Hormuz por lo pronto, libre de cuotas. Curioso que Trump crea que ganó algo cuando así estaba el estrecho antes de empezar la guerra. 250 mil millones después, que es lo que costó esta guerra, por más que el Pentágono diga que son 100 mil, no es cierto. Tenemos que meter las pérdidas por las bases militares que quedaron completamente destruidas por parte de Irán. Hay que subrayar eso, el Pentágono lo ha confirmado. Entonces, esto es 250 mil millones de dólares, entre 250 y 300 soldados estadounidenses muertos. Dicen que son 14, esa cifra no hay nadie sobre la faz de la tierra que la pueda creer. Mismas fuentes anónimas del Pentágono lo han ratificado. Entonces, guerra inservible, lo único que provocó es que Estados Unidos se quede sin posiciones militares en el Golfo Pérsico, un estrecho que regresa al punto de origen por lo pronto. No se habla de capacidad de misiles ni alcance de misiles balísticos de Irán, no se habla, se va a empezar a hacer una negociación en cuanto al programa nuclear dentro de 60 días, o sea, se va a tocar aparte, no se toca el tema de los grupos como Hezbollah de Líbano o como Ansarallah en Yemen, que a Israel le urgía que se les cortara el financiamiento desde Irán o el apoyo desde Irán, tampoco se toca el tema. En realidad, Trump lo único

0: lo que quería era tratar de resarcir el enorme error que comete, porque pues era algo que de hecho habíamos comentado aquí en este espacio. Irán tiene la capacidad de cerrarlo y hoy en día es mucho más fácil porque ya las bases militares de Estados Unidos que servían como disuasión ya no existen.
1: Pues bueno, yo creo que disuasión pues es algo importante en estos momentos, pero particularmente hay una versión que preocupa a todo el mundo, y es que aun cuando se reabra el estrecho de Hormuz, difícilmente se va a restablecer la capacidad de producción petrolera o el nivel de reservas que se fue agotando durante estos 4 meses de guerra, de tal manera que los efectos económicos podrían prolongarse alrededor del mundo. Y la segunda, que esa es algo difícil de ¿cómo podremos decir? De entender, es la fuerte preocupación que tiene Israel. Hoy están señalando muchos de los medios internacionales, particularmente Wall Street, The Economist o FT, que Israel está alarmado por el acuerdo que alcanzó con Irán, y esto está moviendo los críticos dentro de los Estados Unidos contra el acuerdo, diciendo que es inclusive más laxo del que sostuvo o del que alcanzó en su momento Obama. Y hoy están buscando que no se le eliminen las amarras, sobre todo porque teme respuestas importantes de Hezbollah. ¿Usted qué opina de ello?
0: Yo opino que la preocupación que tiene Israel debe ser solamente de Israel, que es un estado agresor, es un estado genocida, como la comunidad internacional, no es algo que diga yo. Todo el planeta Tierra está de acuerdo en que Israel es un estado genocida, hay que decirlo con sus palabras. Si decimos eso, entonces el peligro para el mundo no es que Irán tenga un programa nuclear o que busque, que además cumplió con todo el acuerdo de Obama, sino que Israel tiene 250 cabezas nucleares, ¿no? Eso es lo que nos debería de alarmar, ¿no? ¿Qué es lo que pasa? Que estos son los resultados de una derrota. Estados Unidos ahorita se lleva un acuerdo muchísimo peor que el que tenían con Obama, y ese es el resultado de una guerra perdida, hay que decirlo con todas sus letras. Estados Unidos perdió esta guerra, no cumplió ningún objetivo. Recuerda usted cuando hablaban de vamos a cambiar al régimen, vamos a traer al bebé del Shah de Irán, que anda por ahí ahorita, creo que anda viendo el fútbol ahí en Los Ángeles. ¡Demonios! No se logró cambiar el régimen, no se logró aniquilar la capacidad militar de Irán, no se logró abrir el estrecho de Hormuz, que estaba abierto antes, lo cerró Irán. Sucede que nada más después de una gran negociación que incluye quitarle sanciones, este es el resultado de una derrota militar, geopolítica, política, del que muy seguramente va a pasar la historia como el peor presidente de la historia de Estados Unidos, lacayo, además de Benjamín Netanyahu, el peor primer ministro que ha tenido Israel en su historia. Entonces, bueno, pues esta es la historia que la estamos viendo en tiempo real. Malas decisiones, malas planeaciones. Irán va a recolectar los frutos de la victoria, y lo que hay que hacer es más bien obligar a Israel a firmar una paz con sus vecinos, que es la única forma como vamos a poder acabar con este conflicto.
1: Ahora, ¿cómo llega Trump después de este acuerdo a la reunión del G7 en Evian? O sea, Evian Levan empieza este lunes en la noche, una reunión de 3 días del grupo de los 7, y todos los integrantes esperan no acabar con el fiasco en el que concluyeron cuando discutieron el tema de Greenland, ¿no? Sí, de Groenlandia, y tampoco quieren terminar con el pasmo de narices que les ha dejado cada vez que hay alguna dejo de negociación con el tema de Irán. Vamos, ya no saben ni siquiera cómo tratar a Trump. Nadie sabe cómo tratar a Trump, pero hoy Francia, Alemania, Italia y el Reino Unido, igual que Canadá, están tratando de encontrar una forma de restablecer el acuerdo de Occidente.
0: La verdad, le voy a ser muy honesto, yo creo que esa relación, que es la relación transatlántica, ya no tiene vuelta de hoja. Trump la asesinó en el momento en el que Trump, tontamente, ¿no?, pidió ayuda a los países de la OTAN, a los europeos, para que le echaran la mano ahí en la guerra contra Irán. Yo considero que de manera pues con algo de injusticia, Europa le dice no a Trump, porque además esa es una guerra que él inició, una guerra que no había manera que la pudiera ganar. Esa relación ya no tiene para dónde hacerse. La única forma como se podría resarcir un poco, y va a tomar, yo creo que una generación, es si Trump deja de ser presidente de los Estados Unidos. Desgraciadamente le quedan 2 años y medio todavía, si es que antes no pasa algo, pero le quedan 2 años y medio. La alianza transatlántica que se forjó empezó con la Primera Guerra Mundial, continuó con la Segunda Guerra Mundial y nos acompañó hasta la era Trump, yo me atrevo a decir que está muerta. Esa es la verdad. La OTAN es inexistente. Yo veo a un Estados Unidos que está tratando de generar algún tipo de conflicto donde Europa sin Estados Unidos se involucra en un conflicto más profundo con Rusia, con el tema de Ucrania. Entonces, yo la verdad considero que no hay más que hacerle a esa relación. Va a ser una cumbre más de formalidades que de otra cosa. Los europeos no quieren, no entienden el accionar de Trump.
1: ¿Pero quién?
0: Esa es una muy buena pregunta. Entonces, yo la verdad no creo que haya posibilidades de, mientras Trump sea presidente, recuperar la alianza transatlántica.
1: Ahora, las discusiones van a ir a centrarse particularmente, digo, el tema de Medio Oriente era importante o es importante, pero en particular es el tema de la guerra arancelaria y pues el problema de Ucrania, ¿no? Que ahí hay un punto importante, y después el tema de inteligencia artificial. Y estos tres tienen a las partes encontradas. Trump salió de Estados Unidos diciendo que no tendría ninguna opción más que imponer 100% de aranceles a los vinos franceses, mientras Francia mantenga su impuesto sobre su impuesto digital y también sobre las operaciones y financiamiento de los gigantes tecnológicos de los Estados Unidos. Este punto es crítico, pero también lo es para Alemania y lo mismo es para Italia y Reino Unido. Es difícil que pudiera Trump salir con una victoria, y Canadá también está muy molesto.
0: Sí, la verdad es esa, y yo veo más bien que aquí quienes una vez más se abre una ventana, como pasó en el tema de la guerra de Irán, que se abre una ventana para que quien suba su poderío a nivel internacional, pues sea el país que más ha estado ganando en estos últimos años. Sin lugar a dudas es China, ¿no? China ha recuperado alianzas, China queda como uno de los grandes actores de la geopolítica internacional, y yo veo que podría haber puntos afines entre posiciones chinas, que además recordemos que China maneja una política de cero aranceles. Yo más bien veo esto como la oportunidad de Trump para gritarle a los europeos, tratando de salvar un poquito de cara después de la derrota que acaba de padecer en el Golfo Pérsico.
1: Pues bueno, yo creo que hay que seguir estos días platicando con usted, porque se vienen muchos momentos importantes, y finalmente nadie conoce el famoso acuerdo firmado o suscrito entre el equipo del presidente Trump y el equipo de los negociadores pakistaníes y también de Irán. Esto va a ocurrir hasta el viernes, que se medio conozca o se conozca entero. Entonces, difícil especular sobre el tema. Muchas gracias por estar con nosotros, doctor Alejandro Salgo.
0: Con todo gusto, aquí estoy a sus órdenes, y fue un placer platicar con usted y su apreciable auditorio.
1: Muchísimas gracias, Elia. Lo saben, es internacionalista, experto en geopolítica del Medio Oriente y conflictos internacionales de la UNAM, aquí en Enfoque, para poner las cosas en claro. Hoy la Asociación Nacional de Tiendas de Autoservicio y Departamentales dio a conocer que las ventas de supermercados y departamentales crecieron 0.8% en mayo. Apenitas, ¿no? O sea, apenas se está vendiendo, y eso que, o sea, en el Inter fue el Día de las Madres y también el Día del Maestro. Así, las ventas tan flojas. Pero bueno, el gobernador de California, Gavin Newsom, confirmó que el Departamento de Justicia de Estados Unidos lo investiga a él y a su esposa. pues sí, dice que acusa a la administración del presidente Donald Trump de utilizar a las agencias federales con fines políticos. Escucha la acusación.
2: A Donald Trump, que sé que me está observando porque lo observa todo. Tengo un mensaje para usted. Puede citarme a comparecer para que le entregue mis documentos, puede investigarme, puede acosarme, puede incluir mi nombre en todas las listas de enemigos que tenga, pero deja a mi esposa y a mi familia fuera de su venganza personal.
1: Me voy a ir a un corte. Fíjate que la presidenta canceló su viaje a Zacatecas este fin de semana y hoy se dio a conocer que incautaron armas en un autobús de Estados Unidos que iba a Zacatecas. Y pues tal vez una cosa con la otra, dijo que tuvieron que hacer un ajuste. Ella es lo que comentó. Pero bueno, ahí está el tema. Voy a un corte, regreso enseguida.
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5: La fiesta futbolera ya se siente en la Perla Tapatía. La zona metropolitana respira la fiesta futbolera. Selecciones como Corea del Sur y Colombia han elegido Zapopan como su base de entrenamiento. En este municipio, el arte también juega con exposiciones de balones gigantes distribuidas por sus calles. El perfil del turista mundialista busca más que 90 minutos de juego. Con estancias de hasta 23 días, Guadalajara será el punto de partida hacia los pueblos mágicos de Tequila, Tapalpa o las playas de Puerto Vallarta. Desde los murales de Orozco hasta la vibrante Bahía de Chapultepec, Jalisco promete una experiencia cultural completa. La fiesta futbolera ya se siente en la Perla Tapatía.
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1: Hoy vamos a platicar de algo sinceramente interesante. Te puedo decir, a mí me pareció increíble eso de que se realizó la primera operación agentica en México. Es agentica. Cada vez que hablan de inteligencia artificial, hablan de agentes de inteligencia artificial, que es esta generación de capacidades de atención, servicio, análisis, un poco más allá del análisis hacia el historial de algo, lo ven hacia la producción o capacidad de generación hacia adelante. El tema es que no hay un solo ser humano que intervenga en una operación comercial de esta naturaleza. Me parece, dicen, es el futuro del comercio, no solamente electrónico, del comercio. Juan Franco es el director global, el CEO global de Getnet, la plataforma de pagos de Santander, también a nivel global, que en México opera. Y aquí se realizó esta primera operación agéntica, ya sé cómo se dice, agéntica. ¿Cómo estás, Juan Franco?
6: Hola, Alicia, ¿cómo estás?
1: Ay, a mí me costó mucho trabajo entender eso del agéntico y que no participe nadie, pero ahora a ti te va a tocar el explicarlo. ¿Me lo platicas?
6: Sí, claro, mira. Bueno, como tú sabes, Getnet, somos una compañía que ayuda a comercios a procesar pagos. Somos la compañía más grande de Latinoamérica en aceptación de pagos para comercios. Tenemos comercios muy grandes y tenemos comercios pequeños, millones de comercios pequeños. Y como tú sabes, inteligencia artificial ha ido evolucionando. Y ha ido evolucionando en varios campos y aspectos. Uno de los campos y aspectos es en transformar la experiencia de compra en un comercio electrónico, en este caso. Entonces, ¿cómo ha ido evolucionando? Primero, tú utilizabas ChatGPT o utilizabas Gemini o utilizabas ese tipo de herramientas para interactuar con Artificial Intelligence, con un agente, en el tema de contenido. Tú le hacías preguntas, ¿cuál es el mejor hotel en la Ciudad de México? Voy a ir al partido, ¿qué hotel me recomiendas que quede cerca? Entonces el ChatGPT o el Gemini o el Cloud te contestaba, mira, el hotel que queda más cerca es tal. O sea, así comenzó y fue evolucionando y cada vez las personas interactúan más con, digamos, con ese agente, con esa máquina. Y ha llegado un momento en el que ya no solo interactúan para descubrir información, sino ya la gente puede tomar decisiones para ayudarte. Y una decisión puede ser reservarte el hotel que la gente considera que es más cerca. Y lo más interesante es que ya no solo te puede reservar el hotel, sino además puede pagar la reserva de tu hotel. Entonces ahí es cuando empezamos a migrar del comercio electrónico, como lo conocíamos, a un comercio dirigido por un agente, a un comercio en el que la gente ya puede tomar decisiones a nombre de un usuario, incluyendo pagos. Entonces ahí es la evolución del comercio agéntico al pago agéntico.
1: ¿Y cómo yo sé que eso que me está eligiendo el agente agéntico y realizando el pago agéntico entra dentro de mi presupuesto y dentro de mis gustos y mis necesidades?
6: Correcto, esa es una muy buena pregunta y es lo que estamos nosotros trabajando como industria. La industria en general está trabajando y es garantizar la confianza en el agente y garantizar la confianza en la transacción. Y hay muchos aspectos importantes. Uno es el que tú mencionaste, ¿cómo sé yo que ese agente es un agente bueno y ese agente obra a mi favor? Primero. Segundo, ¿cómo, aunque sea un agente bueno, cómo ese agente realmente realiza las instrucciones con detalle que yo les di? Uh-huh. Y tercero, ¿cómo ese agente, cuando utiliza mi medio de pago, mi tarjeta de pago, cómo la utiliza de acuerdo a la instrucción que yo le di de una forma segura? Entonces, todo ese proceso es lo que nosotros en GetNet hemos estado liderando junto con la industria, junto con Mastercard, junto con Visa, junto con Google, junto con OpenAI, para empezar a crear una serie de protocolos para garantizar todo eso. No es fácil, estamos en el proceso. Y va a llegar un momento en el que ya está todo establecido y va a generar confianza para que los usuarios empiecen a utilizar y a confiar más en sus agentes.
1: Aquí me llamó mucho la atención porque yo la leí muy, muy a detalle esta operación que realizaron y lo hicieron con una plataforma de administración de inmuebles, ¿no? Es una especie de Airbnb, pero muy diferente porque es un poco más completa. Y digamos que este tipo de cosas, nosotros realizamos pagos regulares, tenemos muchas cosas que decidir de forma regular, como la administración de un condominio. En consecuencia, me hace muy bueno porque no tienes que estar a cada rato, ya saben que te tienen que descontar tu cuota, cómo tienes que pagar, que hay que pagar reparaciones a veces, cosas de esta naturaleza, y lo puede hacer un robot, que es lo que entiendo que es un agente agéntico. Pero, yo no me imagino que vayan por mí a seleccionar a la tienda, se me antoja seguir siendo un shopper.
6: Mira, a ver, te cuento un poco la transacción que ocurrió, que fue muy interesante.
1: Ajá.
6: Es con un partner de nosotros en Ciudad de México que se llama Neighbor. Uh-huh. Y así como tú lo mencionaste, es una plataforma que administra inmuebles y que te ayuda a ti a administrar todos los pagos de administración del inmueble, de tu pago de servicios.
1: Te interrumpo, yo ya estoy recomendándolo en mi administrador de inmuebles. Fue buenísimo.
6: Y ellos crearon un agente, como tú dices, un robot, en el que tú ya le podías decir, le hacías preguntas al robot y le decías, Mr. Robot, ¿qué pagos debo hacer este mes? Entonces él iba y decía, mira, debes pagar esto, debes pagar lo otro. Mr. Robot, ¿qué día debo hacer esos pagos? Recuérdame el día 15 qué pagos debo hacer. Entonces ya dentro de esa plataforma había un robot que te ayudaba a identificar y te ayudaba a entender qué pagos, qué necesidades tenías. Lo que hicimos con ellos fue Mastercard, Neighbor y Getnet. Ya hoy en día ese robot no solo te recuerda, sino ese robot puede hacer el pago por ti. Entonces, y fue la primera transacción agéntica con un protocolo en Mastercard que se llama Agente Pay, en el que garantiza la transaccionalidad y garantiza la seguridad de esa transacción hecha por ese robot. Digamos, fue algo muy importante y ocurrió en México. Creo que todos debemos ser orgullosos de lo que ocurrió en México. Fue la primera transacción en Latinoamérica hecha por un robot utilizando el agente Pay de Mastercard con toda la plataforma de Getnet.
1: O sea, es un sistema revolucionario, debo decir, sobre todo para el retail, para el consumo, pero habrá que ir asimilándolo poco a poco. Mil gracias, Juan Franco, por explicarnos. Es muy importante, es algo que vamos a vivir, o que ya estamos viviendo. Esa es la mejor forma de decirlo. Es una noticia relevante en todo el mundo y yo creo que es parte de la revolución del comercio electrónico, de la revolución del comercio y los servicios de comercio en México. Muchísimas gracias por estar con nosotros, al CEO global de Getnet.
6: Un abrazo. Hasta luego, Alicia.
1: Hasta luego, Juan Franco. Voy a una pausa, regreso enseguida.
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1: Voy contigo, Fer Espinosa.
13: Alicia, ¿cómo estás? Qué gusto saludarte a ti y a los amigos de Enfoque con esta Copa del Mundo que sigue en la presentación de los equipos. Hoy se esperaba con ansia a España, al equipo de Luis de la Fuente, pero no cumplieron porque enfrentaban a uno de los flanes, supuestamente Cabo Verde, un país africano, territorio isleño africano de 650 mil personas, sin un fútbol profesional de jerarquía, en fin. Bueno, se presentan Cabo Verde con mucha solvencia en la zona de defensa y no le permiten a uno de los favoritos, España, uno de los que se piensa puedan ganar la Copa del Mundo, que todavía puede ser, pues se les presentan con autoridad los africanos y sacan el 0-0, el empate. No pudo España hacer una sola anotación con su cuadro de lujo. Incluso Lamine Yamal, que ingresó en la parte complementaria, intentó una, dos, tres, Cucurella, en fin, todos con alguna posibilidad, pero no, se quedó. Más de 25 veces llegó la selección de España a puerta y no pudieron hacer ninguna. Hay mucha decepción en España por este resultado y así lo destacan los medios de comunicación. Vamos a escuchar a Luis de la Fuente después del 0-0 entre España y Cabo Verde.
14: Bueno, pues ahí ánimo de seguir y de mejorar, sabiendo que el partido hoy se podía, bueno, deberíamos haberlo ganado por todo lo que se ha producido y por las circunstancias favorables que hemos generado de juego, pero que nos ha faltado quizás frescura y un poco finura, y pensar ya que el partido de Arabia, ahora hay que seguir creciendo, mejorando todo, recuperando verdaderamente el ritmo de todos, y ese es el claro objetivo que tenemos durante estos 5 días que separan el próximo partido.
13: Y acaba de terminar el partido de Arabia y Uruguay, el complemento de este mismo grupo, del H. Acaban de empatar 1-1, Arabia tenía ventaja de 1-0, y ya cerca del final empató Araujo con una buena anotación, y de esta manera se quedan todos empatados en un punto. Esta es una gran ventaja también para España, la fortuna no les sonrió en el campo, pero sí con los rivales. Es un empate cuádruple a un gol, evidentemente están arriba Uruguay y Arabia porque hicieron anotación, pero la condición del grupo H está interesante. Sí, es la gran sorpresa, Cabo Verde 0-0 con España. Y el grupo G, Bélgica empató con Egipto a un gol, Egipto se fue al frente, Bélgica tuvo capacidad para el empate, y hoy tenemos un partido que va a ser grandioso entre Nueva Zelanda e Irán. Juegan al ratito en el Spotify en Los Ángeles, con toda esta controversia de Irán que ha estado en Tijuana. Tomaron el vuelo ayer para llegar 24 horas antes del partido a Los Ángeles, un vuelo de arriba de 30 minutos para llegar a este lugar, ahí pernoctaron y hoy juegan, hoy debutan, así es de que hoy Irán, creo, independientemente que Nueva Zelanda es un país muy amistoso, pero creo que todo el mundo hoy, por temas más políticos que futbolísticos, estará con la selección de Irán. Y así transcurre la actividad en el grupo G también, y transcurre la actividad de la Copa del Mundo mientras la selección mexicana de fútbol se prepara para su segundo compromiso el próximo jueves, enfrentando en Guadalajara a República de Corea. Son los deportes, regreso contigo, Alicia, muchas gracias y muy buenas tardes.
1: Muy buenas tardes, fíjate nomás en los precios, ¿no? El equipo de Estados Unidos, tú sabes, este fin de semana venció 4-1 a Paraguay, y eso hizo que los boletos de entrada para el siguiente partido, que es el de Australia, se fueran a $2,300. Un boleto de entrada en la parte superior, en la parte de abajo, está entre $5,000 y $6,000. Esto te lo digo porque lo mismo está ocurriendo en el caso de México. Me tenía impactada la reventa, ¿no? O sea, y el precio promedio está entre $36,000 y $88,000. Esto es, pesos, entre $2,000 y $5,000, el de México contra Chequia. Puedes imaginarte, bueno, y si te toca una entrada muy exclusiva, 120,000 y un palco, casi 250,000. Persona, ¿eh? Vamos a una pausa.
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1: Bueno, ya llegamos al final. Te dejo en compañía de Memo Lira y Autos al 100 por Estéreo 100 y 1000 AM. Soy Alicia Salgado. Muy buenas tardes. Hasta mañana a la misma hora, 6 de la tarde en punto. Te recuerdo que mañana a las 6 está 6 AM Mario González y a la 1 Poncho Gutiérrez. Nosotros aquí a las 18 horas, 6 de la tarde. Soy Alicia Salgado. Buenas noches.
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19: ¿Qué tal, amigos? ¿Cómo están? Me da muchísimo gusto saludarles el día de hoy aquí en Autos al 100. Oigan, bueno, pues abrimos la semana, por favor. Es una semana que se esperan todavía lluvias. Tengan ustedes muchísimo cuidado si van a su casa, si van con amigos, si por ahí el fin de semana van al fútbol, etcétera, etcétera. Van a ver el fútbol en algún lado. Recuerden que el fútbol y el balón, el balón y el alcohol no se llevan, igual que con los coches. Por favor, tengan muchísimo cuidado en esta era de mundial. Y bueno, pues también vamos a ser nosotros los anfitriones. Recuerda que tú también eres anfitrión, así es que tengan muchísimo cuidado, por favor. Oigan, el día de hoy les hablo de un vehículo, pues, singular, un vehículo que es el único que está, pues, en este segmento de mercado, con este precio y con estas prestaciones, la TX del Lexus. Me he encontrado que no todo mundo se sabe los precios de los nombres de Lexus. Vemos los Lexus en la calle, pero no necesariamente sabemos cuáles son sus vehículos, la RX, la MX, la LX, la UX. Son diferentes camionetas, y además tienen sedanes híbridos, y además tienen los F. Ahí es donde vemos los deportivos. Y este precisamente es un caso que es una deportiva. Es la TX500 HF Sport. Así se llama. Es la grande y es la de tres filas. La única de tres filas en Lexus, porque después de esta sigue la GX, pero es de dos filas. Este tiene tres filas de asientos en la TX500 Hybrid, como les decía. Y bueno, pues es una camioneta que se puede manejar pues todos los días en la ciudad. Es híbrida, tiene tracción a las cuatro ruedas, trae la cuestión de F, que si ustedes saben, F es F de Fuji Speedway, que es ahí donde pues adquiere valor la letra F, porque si la toman de Fuji Speedway, como le dicen los amigos japoneses, bueno, pues ahí tenemos que, pues son los deportivos. En esta camioneta la verdad es, oiga, híbrida, tres filas de asientos. Es sin duda una camioneta que se está adelantando pues Lexus. Es una tecnología que todo el grupo Toyota pues ha desarrollado durante muchos años, y aquí se está colocando en esta TX, en una camioneta que básicamente en su segmento de precio alrededor de 2 millones de pesos pues no tiene competidor, porque en el lujo de repente son híbridos enchufables, etcétera, pero full hybrid. Vamos a tratar de poder hablar de la camioneta para que ustedes lo entiendan. Pero que ustedes sepan que hay una de tres filas, que tiene tren motor híbrido, todo el lujo de Lexus, y además es alcanzable. La última vez que yo pregunté por ella dentro de las distribuidoras, porque a veces así lo hacemos. Bueno, pues tiene todo, tiene inventarios, es una camioneta que se puede adquirir, no es de las largas colas, quizás si no es entrega inmediata en una o dos semanas, usted puede tener la camioneta. Así es que, bueno, pues esta es la TX. No todo el mundo, me di cuenta, no todo el mundo sabe de esto, qué es los nombres del Lexus. ¿Usted se lo sabe? La verdad es que yo los he tenido que repasar bastante, sus trenes, motores, etcétera. Pero bueno, que usted sepa que la TX es la de tres filas de asientos híbrida y tracción a las 4 horas, 1,851,900 pesos. El día de hoy también le voy a hablar de la nueva X5. Paco Márquez ya está preparando la información de lo que es la nueva X5. Es sin duda un nuevo capítulo en la movilidad urbana. Paco ya está pensando, dando la camioneta. Ya ve usted que se presentó el M3. La verdad es que el diseño a mí me pareció espectacular. Está un poco volado el diseño, por así decirlo, pero pues bueno, pues es la nueva genética de BMW. Obviamente es un M3 y se tenía que quedar muy deportivo, pero vamos a ver cómo queda. Yo soy Memo Lira, esto es Autos al 100 el día de hoy. Arrancamos.
20: Honda de México dio a conocer sus resultados de ventas durante los primeros 5 meses de 2026. La firma ha comercializado 16,764 unidades, en tanto que durante mayo vendió 3,210. Continúan destacando las ventas de CR-V con 4,362 y el Sedan City, que acumula 4,204 unidades en lo que va del año. Jack desarrolló para México una oferta de tecnología con el nombre Dual E-Drive. Se trata de modelos híbridos enchufables. Esta tecnología se encuentra en dos modelos, Jack 6 PHEV y Traveler PHEV, propuestas que comparten la tecnología híbrida conectable, pero responden a necesidades de movilidad diferentes. Con una autonomía combinada de hasta 1,150 kilómetros, los modelos Dual E-Drive integran propulsión eléctrica, motor de combustión y una transmisión DHT diseñada para gestionar de manera inteligente la interacción entre ambas fuentes de energía. Toyota volvió a escribir su nombre en la historia de las 24 horas de Le Mans al conquistar la 94ª edición. El Toyota GR010 Hybrid, piloteado por Kamui Kobayashi, Nick Debris y Mike Conway, se impuso tras una intensa lucha que se mantuvo abierta hasta los últimos minutos. El trío cruzó la meta por delante del BMW M Hybrid V8, del Toyota número 8 y del Cadillac Hertz Team J. Así, la firma japonesa logró su sexto triunfo absoluto, igualando el registro histórico de Bentley.
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19: Bien, regreso con ustedes, amigos. Me da muchísimo gusto saludarles el día de hoy, lunes, abriendo la semana. Oigan, un fin de semana lleno de deporte motor. Barcelona dejó un gran gusto para todos los tifosi y para todos los que son de hueso colorado, pues amantes de Ferrari, porque Hamilton se sube al podio después de muchísimo tiempo. Hamilton se veía feliz, vuelve a ganar una carrera desde hace muchísimo tiempo. La verdad es que bueno, pues Hamilton llega y pues hace de las suyas en Barcelona y gana. La verdad es que hubo dos choques muy importantes, uno de Charles Leclerc, otro de Antonelli, perdón, Antonelli dejó por el vehículo, no fueron choques, pero fue Antonelli abandono y lo que es Charles Leclerc abandono. Y con esto, bueno, pues Lewis Hamilton y Russell en segundo lugar se convierten en los héroes. La verdad es que se veía que Kimi Antonelli iba hacia adelante, rebasa a Russell. Y bueno, pues ahora Mercedes se tiene que explicar qué le pasó a su monoplaza. Y también Ferrari, qué le pasó a su Charles Leclerc. La verdad es que pues verlos correr como iban y de repente abandonar, bueno, o sea, finalmente llegó Lewis Hamilton, George Russell y Lando Norris. Max Verstappen en cuarto lugar y en quinto Oscar Piastri. Sin duda, bueno, pues fue una de las grandes carreras del año. Ahora nos vamos a ir a lo que es Austria. Recuerden, amigos, ustedes que viene Austria. Austria se corre el 28 de junio, toda la última semana de junio es la la semana de carrera dentro de lo que es el Gran Premio de Austria. Austria, un circuito muy interesante, es un circuito, pues, desde 1970 se corre el primer Gran Prix allá en Austria. 1:07.924, Oscar Piastri lo logra hacer ahí en 2025. El número de vueltas, 71 vueltas, y la distancia de carrera, 307 kilómetros con 18 metros. Bueno, pues ahí vamos a ver, no es esta semana, es hasta la que sigue, así es que bueno, nos da tiempo de ver el fútbol y luego emocionarnos con la Fórmula 1, que va a ser bastante temprano dentro de nuestro país, a las 7 de la mañana del día 28 de junio, pero van a estar las prácticas, la calificación es el sábado anterior a las 8 de la mañana, ya no está tan mal, de 8 a 9 de la mañana, y bueno, pues otro triunfo espectacular, en Le Mans gana Toyota. Toyota gana las 24 horas de Le Mans, el domingo no cabían en ellos los de Toyota, porque además de hacer el 1-3, sí, porque en medio acabó BMW, bueno, pues llegó el segundo equipo en el lugar 3 y en medio BMW. Parecía ahí que Cadillac iba punteando, la verdad es que a Cadillac le fue muy bien, pero bueno, y en los alemanes Prototype 3 gana Corvette. Así es que las 24 horas de Le Mans fueron especialmente emocionantes. Con esto saludo a Paco Martínez. Paco, ¿cómo estás? Me da mucho gusto saludarte.
0: ¿Qué tal, Memo? Muy buenas noches.
19: ¿Viste las 24 horas, Paco?
0: Sí, vimos algunos tramos de la transmisión, bastante interesante siempre estas 24 horas de Le Mans, y bueno, Toyota otra vez destacando, regresando a la senda del triunfo en esta mítica competencia, además de que, bueno, en esta ocasión la firma japonesa ya logró su sexto triunfo absoluto en la máxima categoría de Le Mans, y iguala al registro histórico de Bentley. Sin duda sí es de las carreras icónicas que tenemos a lo largo del año en el deporte motor.
19: Oye, bueno, pues las 24 horas de Le Mans quedan ahí, y bueno, pues los japoneses con todo, la verdad es que verlos correr 24 horas cada año nos emociona, cada año dicen como qué va a pasar, y bueno, cuando pensábamos que en algún momento de la carrera Paco, amigos, iba a ganar Cadillac, iban bastante adelante y pues bueno, no se pudo, hubo rebases, hubo mil situaciones, pero bueno, pues el resultado es que Toyota se vuelve a convertir en el ganador de las 24 horas. Oigan, y regresando a la Fórmula 1, Paco, amigos, pues nada más le doy los puntajes porque hubo puntajes especiales. Ahora Kimi Antonelli no sumó puntos, pero sigue en 156 puntos. Lewis Hamilton suma puntos como campeón, 115 puntos, ya es el segundo del campeonato. ¿Dónde estaba George Russell? George Russell se queda en 106 puntos, y bueno, pues Leclerc 75 puntos, Lando Norris en 73 y Oscar Piastri en 60. Así es que pues domina lo que es McLaren, Ferrari y Mercedes. Vamos a ver cómo les va. Y bueno, pues Checo Pérez todavía, aunque ha sido el mejor lugar donde ha terminado el Gran Premio de Cataluña, bueno, pues Checo todavía no puede sumar puntos ahí con Cadillac. Que por cierto, bueno, pues fue una carrera donde abandonaron muchísimos coches, creo que fueron 7 coches los que abandonaron, y luego hubo muchísimos, los primeros 5 acabaron en la primera vuelta, todos los demás fueron lapeados, imagínense usted.
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19: Bueno, oiga, vamos a ir a la industria automotriz. ¿Qué está pasando en la industria automotriz? ¿Qué, hacia dónde va? Etcétera, etcétera. Paco, hay una nota importante. BMW X5 ya empieza a delinearse como la nueva opción. Viene la nueva generación. Y cuando hay una nueva generación de esta camioneta, cambia todo. Es absolutamente nueva. Los estudios de mercado, lo que ha querido el cliente y lo que ha aprendido BMW, se ponen en el vehículo. ¿Qué tienes de esta camioneta, Paco?
0: Claro que sí, Memo, y es que BMW X5 se encuentra en su fase de calibración en Spartanburg, Estados Unidos, y promete convertirse en un modelo más versátil, así como el tecnológicamente más avanzado de la gama. Y aquí viene algo muy interesante, porque recordemos que BMW tiene esta estrategia a nivel global y de desarrollo de que sus vehículos cuenten con diferentes opciones de tanto combustibles como electrificación. Entonces, ahora la oferta de BMW X5 estará disponible con motores a gasolina, diésel con tecnología mild hybrid, además de versiones híbridas enchufables, y las grandes novedades son iX5 totalmente eléctrico, y además de BMW iX5 con motorización a hidrógeno. Va a ser el primer modelo de hidrógeno que BMW lleve a la producción en 2028. Entonces, con esto nos da cuenta de que tenemos 5 diferentes tecnologías de propulsión para este nuevo SUV. Y que, bueno, también ello da cuenta de la evolución tecnológica que tienen estas generaciones de nuevos modelos y hacia dónde se encamina, reiterando que BMW desde hace algunos años dio a conocer esta estrategia de tener diferentes opciones en cuanto a las tecnologías de propulsión.
2: Oye, aquí va a ser una sorpresa impresionante cuando llega esta X5 al mercado. No hay muchas fotos, Paco, amigos, pero se supone que la parte delantera se va a parecer mucho a lo que presentaron en iX3, ¿no? ¿Tú crees que así sea, Paco?
0: Fíjate que sí, creo que sí pinta hacia allá, hacia esa nueva generación de modelos de BMW, de nuevo lenguaje de diseño. De hecho, pues las únicas imágenes que tenemos hasta ahorita publicadas oficialmente por la marca, pues todavía tienen este camuflaje. Ahí en él podemos denotar un poco esta figura de la parrilla, de estos nuevos riñones, esta new class en cuanto a diseño, pero bueno, se ve muy poco en las imágenes que nos proporciona la marca, ¿no? Porque este camuflaje, pues precisamente lo que tiene la intención es esa, ¿no? Que no percibas todo el diseño a cómo va a ser, pero bueno, teniendo en cuenta la nueva generación de iX3 y que inauguró este nuevo lenguaje de diseño, pues podemos dar cuenta de que este BMW X5 pues tendrá esas mismas rasgos, ¿no?
2: Amigos, en los próximos 40, perdón, en los próximos, ¿qué iba a decir? 40. En los próximos 12 a 24 meses se van a renovar varias generaciones de camionetas alemanas. Una de ellas será X5, pero seguramente también tiene el as bajo la manga en este periodo, Paco, lo que es Mercedes. Aquí les toca renovarse a ambas marcas y va a ser muy interesante. Por eso es que ahorita comprar este tipo de vehículos es una decisión muy inteligente, porque este tipo de vehículos, bueno, pues está haciendo su phase out, pero son los mayores equipados, los más diseñados, los que ya pasaron por mucho tiempo en lo que son los en lo que es el las manos del cliente. Pero bueno, los vamos a ver. Paco, vamos a ir un corte y regresamos, ¿te parece?
0: Claro que sí, Memo.
2: Amigos, damos un corte y regresamos con ustedes con la comparativa del día de hoy.
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19: Bien, regreso con ustedes, amigos, y bueno, semana de conocer a los nuevos BMW. Ya les comentábamos que X5 va a llegar totalmente nueva, una versión en hidrógeno, imagínense, para 2028, que 2028, fíjense que ya no está tan lejos, hablando en años modelos, pues ya no está tan lejos. Claro que lo pueden presentar como modelo 2029, pero oigan, ya vamos a empezar a hablar de los 2029, 2030, párenle tantito, ya vamos, apenas vamos en 2026, pero estamos a meses de conocer modelos 2027. ¿Cómo ve? La industria automotriz siempre adelantándose. Bueno, eso va a ser la X5, ya se en Estados Unidos como desde la primera generación, esta va a ser la quinta y se espera uno de los grandes vehículos de BMW. De hecho, tiene que ser uno de los grandes, porque con lo que está pasando con los aranceles, esa camioneta es básica para Estados Unidos. De hecho, en Estados Unidos, una vez que abrieron Spartanburg, esta planta ahí en North Carolina, pues decidieron poner el Z3 y luego deciden poner lo que es la X5. De hecho, ahí también están haciendo la Rolls-Royce, la Cullinan. Déjeme decirle que hacen ahí la camioneta porque pues querían hacerla para todo Estados Unidos y ha sido pues un éxito. Este tipo de camionetas se vende más en Estados Unidos que tan grande X5 en Europa, aunque la vemos bastante en Europa, por cierto. Y bueno, Mercedes-Benz también en Alabama hace sus camionetas. Ahí muy cerca de lo que es Spartanburg está la planta de Mercedes-Benz. Así es que vamos a esperar sorpresa. Mientras tanto, no se pierda el programa miércoles, jueves, porque Paco Márquez va a probar la nueva iX3. 805 kilómetros de autonomía. Es una camioneta que está llegando 100% eléctrica. Un nuevo lenguaje de diseño que nos vamos a tener que acostumbrar. Hay que verlos en vivo porque aquí van a estar basados los sedanes y las camionetas. La verdad es que es el nuevo diseño de BMW. Líneas fuertes en lo que es el medio del coche, de si usted tema de la nariz hacia la parte trasera, todos los cofres van a estar muy, muy esculpidos. Vamos a ver las luces delanteras emulando lo que eran los riñones y los cuatro faros, pero los cuatro faros ahora vienen como cuatro cejitas y los riñones pues se van como que se mimetizan con la parrilla, pero sí se alcanzan a ver en varias de las interpretaciones, como por ejemplo en el M3, y bueno, aquí en el iX3 están claramente puestos, pero de una manera longitudinal. Son pequeños, pero están al centro, así es que bueno, es el nuevo diseño. Paco Márquez la vas a ir a probar, y esta es una camioneta donde BMW tiene puestas muchas, ahora sí que muchas apuestas a ser la reina del segmento, Paco.
0: Claro que sí, Memo, es un vehículo sumamente importante en la estrategia de la firma alemana, y su llegada a México pues también da cuenta de todo el desarrollo tecnológico que la marca está introduciendo al país en un vehículo tan importante. Motorización eléctrica, 469 caballos de potencia, aceleración de 0 a 100 kilómetros por hora en 4.9 segundos y una velocidad máxima de 210 kilómetros por hora. Además de esta tecnología con la batería de 800 voltios, recordemos que BMW fue una de las pioneras en el desarrollo de tecnología eléctrica, y ahora su tren motriz esta tecnología eléctrica ya se encuentra en una sexta generación. Entonces, ¿dónde se ha trabajado tanto en la eficiencia de la batería como

0: perdón, y BMW fue la que definió su estrategia, ¿no? Crear plataformas que fueran tanto con motores a combustión, motores híbridos, híbridos enchufables y motores eléctricos. Entonces, iX3 es el resultado de toda esta estrategia, además de que, bueno, suma esta nueva generación de diseño. Entonces, por eso es tan importante este nuevo vehículo y que ya estará disponible en el mercado mexicano.
1: Bueno, vamos a ver qué tal, Paco. La pila la trae exactamente en todo el piso. Trae motores adelante, trae motores atrás, según la versión. Y bueno, lo que es el dinamismo de la conducción aquí, sí, pues sí está cumpliendo BMW con hacerlo. Lo que ellos llaman el software de BMW Dynamic Performance Control está puesto en este vehículo. Le han invertido muchísimo para que se maneje, inclusive mejor que los de gasolina en ciertas reacciones. Así es que máxima dinámica en esta iX3. ¿A dónde va a ser la prueba, Paco?
0: Estaremos volando hacia Monterrey. Ahí tendremos la presentación, conoceremos todos los detalles a nivel técnico del nuevo modelo. Y de ahí manejaremos hacia la ciudad de pa hacia Parras, en Coahuila. Y bueno, de regreso hacia Monterrey. Entonces hay algunos kilómetros de distancia para tener, conocer el vehículo bien, conocerlo a fondo, manejarlo tanto en ciudad. Recordemos que Monterrey es una de las ciudades que también tiene un tráfico bastante denso. De ahí también tomaremos carretera y bueno, para conocer a fondo este nuevo BMW iX3. Reiterando también lo que mencionabas de la configuración que BMW está proponiendo con este vehículo. Encontramos también la tracción integral xDrive que estará disponible en este vehículo. Entonces, dando cuenta del dinamismo que ha caracterizado a la firma alemana en cuanto a sus vehículos, en cuanto a cómo se manejan.
1: Bueno, y nada más para que usted sepa cuánto cuesta, 100% eléctrica, iX3, la iX3 50 xDrive, 1,585,500 pesos. Tenemos el primer precio para esta camioneta. Si le quiere poner un paquete M Sport, ya lo trae por el 1,585,500 pesos. Y tenemos otra versión, una versión, Paco, que estaba yo viendo por ahí, que a esta le puedes poner 45,000 pesos. Y bueno, pues ya es un paquete opcional, un paquete que se llama Innovation, que trae ya un diferente aire acondicionado, un head up display en tercera dimensión, etcétera, etcétera. Y hay otra que es la iX3 50 xDrive con el paquete M Sport, que se quería decir el M Sport, 1,775,000 pesos. Así es que, pues bueno, de 1,585,500 a 1,775,000 pesos. Lo vas a probar esta semana, Paco, y pues ahí nos dices qué tal les ha quedado. Trae los interiores, amigos, con la pantalla de lado a lado en lo que es la base de el parabrisas, y bueno, la pantalla en paralelogramo hecho hacia la izquierda en la consola central, Paco. Así es que, pues bueno, te vamos a seguir lo que es, pues yo creo que todo el jueves, ¿no, Paco?
0: Claro que sí, Memo, y sí, para conocer este vehículo, que también el interior ha sido, es un diseño bastante interesante, como bien lo mencionas, ¿no? Con toda esta funcionalidad que le da esta parte de estas proyecciones que tienen el retrovisor, ¿no? Que fungen como cierta pantalla. Entonces, ya también estaremos dando cuenta de ello. Y de igual manera, pues el diseño del volante, ¿no? Que es, creo que también algo que BMW ha integrado en esta nueva generación, ¿no? Un diseño bastante diferente a lo que nos tiene acostumbrados. Y bueno, en general creo que es un vehículo que sin duda llama la atención en todos los aspectos.
1: Vamos a ver contra quién compite. Igual y mañana vamos a poder hacer una comparativa, Paco. Vamos a ver en este segmento de eléctricos o de híbridos enchufables o de alemanes contra quién estaría compitiendo con ese precio lo que tiene la iX3. Oye, rápido, porque tenemos que mandar a corte. Ya también vamos a probar la Kite, amigos, 122 caballos de potencia. Obviamente otro segmento de mercado, 4 cilindros, pero muchos la van a ver allá afuera. Es un segmento donde Nissan está entrando con un diseño, pues que no nos los esperamos a ver. Paco, Nissan se puso a rediseñar sus vehículos

0: por fuera, y creo que uno de los grandes rediseños, este Nissan Kite, le cambió hasta el nombre. De 429.990 pesos se va hasta 465.990 pesos, y ya también en próximas semanas lo vas a probar, Paco.
1: Claro que sí, Memo, otro vehículo muy interesante porque llega a complementar esta estrategia de SUVs de Nissan, posicionándose arriba de modelos como Magnite y por debajo de Nissan Kicks, ¿no? Para completar esa estrategia en los SUVs, un vehículo que mantiene esta plataforma tan comprobada dentro de Nissan, que como bien lo mencionas, ¿no? Cambian el tema de diseño, el diseño frontal, pues más tecnológico, ¿no? Con esa imagen más afilada en la parte frontal y también en el interior mayor equipamiento. Entonces, creo que también es parte de la estrategia que encontramos con Nissan, con nuevos modelos, alrededor de 11 vehículos nuevos que estará presentando este año, y Kite es uno de los estratégicos dentro de este portafolio de Nissan en México.
0: Oye, le cambiaron todo. Lo que no le tenían que cambiar, no se lo cambiaron, se lo dejaron intacto, que es el tren motor. Funciona muy bien, no había para qué cambiarlo. Transmisión CVT, 1.6 litros, 122 caballos. Me parece que lo han dejado bastante bien. Y Nissan tiene Advanced, Exclusive y Platinum, como nos tiene acostumbrados. Oye, aquí se van a dar un agarrón porque viene Kia Sonet hacia finales de año totalmente nueva, y también la Chevrolet Group está totalmente pues en un segmento donde Chevrolet no necesariamente estaba tan emocionado, y hoy está muy emocionada el diseño, así es que el segmento también está bien competido, Paco, ahí en los vehículos de alrededor de 500 o un poco menos, entre 400 y 500 mil pesos, Paco.
1: Claro que sí, es un segmento estratégico donde también encontramos modelos como el caso de Volkswagen Tera, que también participa en este segmento, segmento que continúa creciendo en opciones, en equipamiento y la versatilidad que poseen, porque son vehículos que se están renovando continuamente. En este caso, ya dabas cuenta de Chevrolet Group, ¿no? Que también nos sorprendió con esta nueva modelo, mayor equipamiento, mayores dimensiones, y que sin duda se ha integrado bien a este segmento de mercado. Entonces, sí, creo que es otro de los segmentos bastante atractivos para el mercado mexicano, y que yo creo que todavía vamos a ver algunas sorpresas aquí en este segmento de mercado.
0: Oye, corrígeme, pero creo que Kite es de fabricación de Brasil, o lo sí hacen todavía en Aguascalientes.
1: No, en Brasil, no sé si te acuerdas que a finales del año pasado, ya dentro de las últimas actividades que tuvimos, visitamos la planta de Curitiba, para conocer precisamente todo este, esta producción, allá es donde se realiza, y también recordar que esa planta de Curitiba tomó mucha de la experiencia de la planta de Aguascalientes aquí en México. De hecho, en aquella ocasión nos platicaban que viajaron diferentes personas de aquí de Nissan para precisamente que tuvieran, que fuera como homologar, ¿no?, todos los procesos que se realizan para tener la producción de este tipo de vehículos, como es el caso de Kite.
0: Bueno, pues Versa, Sentra, Kicks allá en Aguascalientes, y bueno, pues este Kite viene. Mira, estaba revisando los datos de Groove, amigos, si ustedes quieren una camioneta entre 400 y 500 mil pesos, bueno, pues Groove empieza en 414 mil pesos, pero aquí hay una transmisión manual, luego hay una CVT, 461 mil pesos, y hay la RS, la que tiene la vertiente deportiva, 492.500, Paco, obviamente, como lo hace Chevrolet, tiene, si lo pagas de contado o financiado, por ahí tiene precios diferentes, pero bueno, digamos que el precio listo es 414 a 492. Hay que ver todas las versiones de precio que tiene Chevrolet para ver cuál le conviene a usted. Y bueno, pues cuando compitan contra Seltos, lo que pasa es que ahorita Seltos está muy competitiva, pero le van a cambiar, ya no va a venir de China, va a venir de Corea, y va a venir híbrida, así es que va a venir a cambiar el mercado, Paco.
1: Sí, Memo, y también reiterando, ¿no?, es un segmento bastante competido con modelos de recién ingreso, modelos que se han renovado y modelos que se han desarrollado para la región, ¿no? Caso de Volkswagen Tera, Renault Kardian, Han sido desarrollados para esta región, y de igual manera, ¿no? El tener a Nissan Kite producida en Brasil, pues nos demuestra que precisamente lo que se busca es tener una planta de producción precisamente para cubrir toda esta región. Entonces, es lo que estamos encontrando en este segmento de mercado, lo cual sin duda creo que es algo muy interesante, porque son vehículos que ya desde la planeación están hechos para pues los diferentes tipos de caminos que tenemos o las exigencias que se tienen en toda esta región.
0: Gracias, Paco. Nos escuchamos el día de mañana, ¿te parece?, con la comparativa de la semana. Gracias, Paco.
1: Hasta la próxima.
0: Gracias. No se vaya, no se vaya, porque vamos a hablar de autos y fútbol. Vamos a ver los próximos retos que nos presenta Ronnie Cerusani. Vamos a un corte. Regresamos con ustedes.
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3: Bien, regreso el día de hoy con ustedes, amigos, abriendo la semana, como siempre, con Goldfarb, con Market Intelligence, con Ronnie Jerusalmi. Oigan, seguimos hablando del fútbol. Los autos del fútbol están más interrelacionados de lo que pensamos. Están mucho más los coches en la cancha y los balones dentro de las familias que lo que nosotros pensamos. Y bueno, pues, el perfil que empezamos a hablar la semana pasada, hoy lo seguimos. ¿Cómo estás, Ronnie? Me da mucho gusto saludarte el día de hoy.
4: ¿Qué tal, Memo? Un saludo al auditorio. Y pues sí, hoy continuamos un tema que definitivamente tiene gran éxito. ¿Y por qué? Porque así como la industria automotriz mueve a millones de personas todos los días, pues definitivamente el fútbol moviliza también a millones de, pues digamos, de fans en todo el mundo. Así que el día de hoy continuaremos con este duelo de mercados automotrices para conocer un poquito más qué están comprando, pues, la gente en otros países y, por supuesto, qué dice de cada de esos mercados o equipos.
3: Oye, ¿cómo el fútbol nos pone las mismas reglas? Un balón, una portería, una cancha y, bueno, pues todas las regulaciones o todas las normas. Y no importa la nacionalidad que tengas, pues bueno, pues eso es lo que hay que cubrir. Y sí, en sus países seguramente los jugadores son de una forma u otra, ¿no? Tienen una forma de vida u otra, y eso se está reflejando pues también en su industria automotriz, Ronnie.
4: Así es, definitivamente cada mercado, y como lo hablamos la semana pasada, pues dependiendo de los modelos que más se venden, habla mucho definitivamente de cómo es su economía, cómo es su cultura y hasta cómo y en qué forma vive su gente. Así que hoy continuaremos, por supuesto, tocando base de los datos que habíamos hablado acerca del mercado automotriz mexicano, y que si bien, pues recuerdan todos los que nos escuchan, México el año pasado terminó en el mercado número 12, para ser exactos, donde en México se venden ya anualmente, estamos hablando en cifras redondas, 1.5 millones de vehículos por año, y definitivamente esta cifra se ve pues muy aterrizada cuando hablábamos de que cada hora en México se venden 174 autos.
3: Sí, qué cifras, ¿no? Cada hora 174 autos. Y bueno, pues también el reflejo de la gran red de distribución que tenemos, ¿no? Los distribuidores que en su mayoría son inversiones mexicanas, Robin.
4: Absolutamente, creo que gran parte es definitivamente la experiencia que se puede ver, le brindan pues casi la totalidad de las marcas buscando esa lealtad al consumidor. Y bueno, hablábamos un poco de qué mueve a este mercado, y si lo pusiéramos en un concepto, definitivamente es el valor por dinero. Es decir, el comprador mexicano pues tiene una búsqueda de un auto que tenga un precio accesible, hablamos de un bajo consumo de combustible, refacciones fácilmente, pues digamos, encontradas y económicas, una buena reventa, o inclusive el financiamiento, que hoy en México la parte de transacciones financieras pues es más de la mitad en toda la industria, y esto nos habla un poquito de que este comprador mexicano pues bien se va por vehículos como los sedanes compactos o subcompactos, y ahora también en las SUVs de entrada, que son segmentos que por supuesto en México tienen gran éxito.
3: Exacto, cada cultura, cada mercado. Oye, la verdad es que estoy admirado, ¿cómo somos el mercado? ¿Qué número dijiste, el noveno?
4: El número 12, terminando el año pasado.
3: El uno es China, ¿no?
4: Así es.
3: Y a la mitad del 2, que es Estados Unidos, 16 millones.
4: Es correcto. Y eso es
3: y bastante. Y una décima parte es México, de Estados Unidos, oye.
4: Claro, con una oferta aún más amplia en términos de marcas y modelos que mercados como el americano o el estadounidense, donde definitivamente en México pues vemos que esta competitividad también ha dado resultados en mayores ventas cada año, ¿no? Y simplemente en 2026 ya tenemos un crecimiento contra el año pasado de en promedio 5% más. Y oye, bueno, pues, vámonos.
0: Adelante, adelante, Romy.
4: No, vámonos al primer duelo, porque hablamos de mercado contra mercado, y creo que uno de los favoritos en este mundial es prácticamente Francia. Y cuando hablo de Francia, hablo de 48 millones de seguidores alrededor del mundo de su equipo deportivo, pero también hablo de los mercados automotrices más importantes de Europa. De hecho, un dato curioso, Francia vende prácticamente alrededor de 2 millones de vehículos nuevos por año, y hoy por hoy está en el top 10 de los mercados, siendo el número 8. Así que es un contraste bien interesante, porque Francia es un mercado grande, un mercado importante, y pues vamos a ver cómo se contrasta con México.
3: Oye, y muchos, parece que México y Francia están muy cercanos, pero hay muchos Renault y Peugeot que no se venden en México y que se venden allá. Por ejemplo, también se venden muchos Dacia, pero bueno, Renault y Peugeot son los máximos vendedores allá, ¿no?
4: Absolutamente. Yo creo que algo que caracteriza a los franceses, empezando, que hay una enorme preferencia por vehículos de origen francés, que es una parte que encontramos muy clara, ¿no? Son marcas que provienen de ese país, y definitivamente el cliente tiene una gran lealtad hacia ellas. Pero además, se buscan, como mucho en Europa, vehículos compactos, eficientes, pero algo muy relevante aquí es que cada vez más electrificados, y por eso, pues los más populares suelen venir de marcas como Renault, Peugeot y Citroën, pero por ejemplo Tesla ha tenido un gran éxito en Francia, sobre todo con vehículos que se adaptan mucho a su estilo de vida. Y si hablamos del top de ventas, pues están vehículos que conocimos en México, como el Renault Clio, el Peugeot 208, Dacia, el Sandero, que lo conocemos como Renault en México, el Peugeot 2008, o SUVs como la Renault Captur. Definitivamente.
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3: Pero tenemos nuestras diferencias como industria, ¿no?
4: Es correcto, y bueno, no estamos tan lejos de llegar a esos volúmenes de venta, entonces al final del día creo que hay algo parejo ahí, pero con gustos diferentes.
3: Sí, exacto, bueno. Ronnie, pues basta subirse un auto francés para notar cómo son diferentes, los botones los tienen en otro lado, los controles del audio, por ejemplo, atrás del volante, los volantes por debajo del tablero, pues bueno, son otros gustos, otras nacionalidades, todo lo que tenemos tanto a Renault como Peugeot aquí en México.
4: Así es, y eso nos lleva al duelo número 2, Memo, y aquí tenemos... ¿cómo compararíamos a México con un mercado como Marruecos? Que bueno, pues también nos sorprendió un poquito su forma de jugar fútbol, y esto es interesante porque en el tema de Marruecos es una de las historias de éxito que más ha sonado últimamente en la industria automotriz global, porque a pesar de que son el número 39 en ventas del mundo, es decir, es un mercado de ligeramente arriba de 235 mil unidades, es un mercado muy importante en el tema de la producción y exportación a países principalmente europeos. Si recuerdas, hablamos de República Checa, que produce bastante, pero particularmente por Skoda, que es la marca del país. Pero en el caso de Marruecos, pues bueno, grupos como el grupo Renault o Stellantis, pues han transformado a lo que es Marruecos en una plataforma exportadora muy estratégica para llegar a Europa y África con modelos muy exitosos.
3: Oye, un rasgo similar de México, ¿no? Que vienen a producir aquí muchísimas marcas, y bueno, pues exportamos a más de 80 mercados del mundo, ¿no?
4: Así es, la exportación en este caso pues es estratégica por la cercanía a países europeos, pero también al continente africano. Y entre sus modelos que más se ven en las calles de Marruecos, pues tenemos Dacia Sandero, que es del grupo Renault, que también conocemos en México, el Logan, también con marca Dacia para Marruecos, pero también sale el Renault Clio o el Peugeot 208, claramente vehículos subcompactos que se adaptan pues a las necesidades de ese país. Pero sobre todo aquí hay un tema. En Marruecos la movilidad está orientada hacia la parte económica, o sea, que sean vehículos de muy bajo costo de entrada. Y bueno, al final del día exporta cientos de miles de vehículos cada año a Europa, pero localmente pues es un mercado totalmente enfocado en precio, ¿no? Y lo vemos con el tema de los productos que venden, inclusive pues que se producen ahí, se consumen ahí. Así que un mercado muy diferente, muy por debajo de México, con gustos y necesidades diferentes, y más allá de hablar de valor, ellos se fijan en el tema del precio.
0: Bueno, y parece que vienen con todo en su equipo de fútbol, ¿eh? La selección de Marruecos está jugando súper bien. Pero bueno, eso ya lo veremos. Marruecos, el lugar número 335 mil unidades. Eso habla de la economía también, ¿no? Del país, qué tan grande es el país. 235 mil vehículos nuevos al año, comparado con México, 1.6 millones, Ronnie.
4: Así es, además del poder adquisitivo, que tomemos en cuenta que en Marruecos la gran mayoría de vehículos que se venden son por el tema del precio, es decir, movilidad económica. Y es un poquito la diferencia que tenemos, pues en un mercado que es muy lejano, muy diferente y por supuesto con otras características.
0: Okay, oye, ¿qué otro duelo tienes por ahí?
4: Uno muy interesante que es México contra Inglaterra. Hablando de Inglaterra, un país que tiene 43 millones de seguidores en el tema del fútbol y que también son pues muy futboleros, sobre todo por naturaleza, pero también si hablamos de la industria automotriz, es uno de los mercados más sofisticados que existe. Déjame decirte, Memo, que es el lugar número 8, porque año con año pues se venden arriba de 2.3 millones de autos en Inglaterra. Y tomemos algo en cuenta, estamos hablando que tanto en población como el tema de la superficie, pues no tiene comparación con México, y es un país que por supuesto está arriba en temas de volumen, pero aquí hay una diferencia muy interesante. Yo hablé de un mercado muy sofisticado porque el consumidor, mientras en México privilegia el costo-beneficio, el consumidor británico le da atención, pero a muchos factores. Es decir, tiene una lista muy larga de las cosas que debe de tener un auto, y empezamos por temas como equipo, tecnología, seguridad, el tema de las emisiones, que ahora en Europa e Inglaterra no es la excepción, pues son bastante rígidas, y la parte inclusive de electrificación. Y aquí algo que nos llama la atención es que en este mercado los vehículos más vendidos suelen ser SUVs compactas y crossovers urbanos. Aparecen nombres como el Ford Puma, que es básicamente un vehículo de Ford diseñado para Europa, un SUV. En segundo lugar, en venta está la Kia Sportage. Y en tercer lugar tenemos a la Nissan Qashqai, que es también un SUV, donde definitivamente están dominando el mercado de Reino Unido.
0: Oye, ¿cómo? ¿Cuánto vende? Y bueno, por el otro lado, también se quedó un poco a la deriva en la producción de vehículos, ¿no? Su producción hoy, las plantas en Inglaterra se convirtió demasiado caro operarlas, y pocos hacen ahí. Me estoy imaginando, bueno, todo Fórmula 1 se hace casi en suelo inglés, y sobrará por ahí alguna planta de Rolls Royce y creo que una de Nissan, oye.
4: Sí, básicamente muchas de las empresas han ido a países cerca de Europa o en Europa que tienen costos pues de mano de obra y economías diferentes para producir, pero sin lugar a dudas el legado automotriz en el Reino Unido es enorme, al grado de que pues es un consumidor también muy sofisticado. Y otro dato también muy curioso de Reino Unido es que es uno de los países europeos donde la adopción de vehículos eléctricos ha crecido con mayor velocidad en los últimos años. Así que mercado interesante, mercado diferente, si bien es un mercado desarrollado, pero sobre todo para el volumen de vehículos que se venden con el tema de la población y la superficie, pues creo que es un mercado relevante y estable en el mundo.
0: muy relevante, además muy exigente, ¿no? Autos, un cliente muy exigente en cuanto a la durabilidad del vehículo, la confiabilidad del vehículo, siempre han sido famosos por eso, ¿no?
4: Así es, tienen prácticamente consumidores que buscan que el vehículo no solo sea bonito, porque justamente la parte estética pues la valoran, pero que el vehículo sea confiable y que tenga pues muy buen desempeño a través del tiempo. Y los ingleses, claro, por supuesto, saben comprar vehículos, y eso con el legado que tienen en la industria definitivamente pues hace sentido. Y ahí nos vamos al duelo número 4, y este, Memo, es muy interesante: México contra Brasil.
0: Yo quisiera ver un partido así, imagínate.
4: Así es, y hablamos de Brasil, 38 millones de seguidores en el fútbol, pero México no está muy lejos en cuanto a nuestros seguidores, por cuestión de la parte de, pues, que nos gusta el fútbol, que somos latinos. Pero hay algo aquí curioso: en la industria automotriz, Brasil es el gigante sudamericano, es decir, en la parte sur del continente. O sea, ellos prácticamente están vendiendo al año 2.5 millones de vehículos. De hecho, el año pasado, Brasil fue el mercado número 6. Recordemos que nosotros somos el mercado número 12. Interesante, porque hay muchas similitudes, ¿no? La parte cultural, la parte de cómo pensamos, pero también hay diferencias importantísimas versus el mercado brasileño en autos. Y justamente hablando de su consumidor, en Brasil se buscan vehículos accesibles y económicos, y sobre todo hay temas interesantes como el uso de etanol, que se utiliza en el combustible para desarrollar productos que específicamente son adaptados a los requerimientos y esta parte de contener en el combustible etanol en Brasil. De hecho, poca gente sabe, pero el modelo más vendido en Brasil es el Fiat Strada, que, pues, si ubicamos, es una pick-up compacta, y durante varios años esta pick-up compacta o subcompacta ha liderado las ventas en Brasil, y eso es poco común para los estándares mundiales, que una pick-up tan, digamos, pequeña o compacta pueda ser el número uno en ventas. Y por supuesto, pues los brasileños les encanta el tema de los hatchbacks subcompactos. Y bueno, hay vehículos como el Volkswagen Polo en segundo lugar, el Fiat Argo, que también lo conocemos en México, inclusive SUVs como la Volkswagen T-Cross, que está en cuarto lugar, o el Hyundai HB20, que conocemos en México, son dentro de los vehículos actualmente favoritos en Brasil. Así que un mercado que pudiera parecer muy similar al nuestro, pero a la vez también es muy diferente.
0: Sí, pudiera parecerse similar, pero tenemos nuestras diferencias muy importantes, y bueno, pues creo que en el fútbol también, Ronnie.
4: Totalmente, y creo que aquí lo que hay que darnos cuenta es que sí es una industria sumamente importante, con volúmenes muy fuertes, pero también hay una industria muy protegida, ya que la mayoría de vehículos con altos niveles de venta, en el caso de volumen, son porque se producen localmente, es decir, la legislación privilegia a los vehículos construidos en Brasil en términos de aranceles para la importación de autos. Pero bueno, creo que también es un mercado que se ha desarrollado y en el futuro se seguirá desarrollando. Hay tratados como el Mercosur que permiten que pues puedan ellos importar vehículos de países como México y tener condiciones bastante interesantes. Así que cada vez vemos más vehículos fabricados en México, en Brasil, y definitivamente un país muy particular en el tema automotriz.
0: Oye, sí, es el tema automotriz cómo nos une, el balón también nos une, y bueno, vemos cómo algunos son pues muy muy evidentes, otros hay que comprenderlos, pero bueno, cuando salen a jugar a la cancha son iguales, pero ya cada uno en su país pues diferente. Y bueno, pues yo creo que en esta reflexión de todos los equipos que están viniendo, creo que la industria automotriz es un hilo que une pues básicamente la transportación en todos los países, ¿no, Ronnie?
4: Sí, moviliza a millones de personas, el fútbol también a millones de seguidores. Pero lo fascinante, déjame decirte, es que en México contamos pues con los mejores estándares en el tema de la industria automotriz, tanto en el mercado interno, pero también con el de producción. Y claro, cada equipo, cada mercado, cada país, pues tiene sus cualidades. México es el equipo del valor por el dinero, Francia el de la eficiencia y la electrificación, si nos vamos a Marruecos, el equipo que se especializa en manufactura exportadora, un Inglaterra, que es el equipo de la tecnología también de los eléctricos, y por qué no Brasil, el mercado sudamericano de gran escala, todos ellos jugando pues a nivel global y con sus particularidades, donde las marcas que sean más exitosas son porque entienden mejor cada uno de esos mercados en específico.
0: ¿Cuál sería tu reflexión de este tema del fútbol y los autos, Ronnie?
4: Bueno, yo creo que sigo pensando en la línea que cada mercado en el tema automotriz y en el tema de fútbol refleja mucho de lo que es su cultura, mucho de lo que es su gente, mucho de lo que hay detrás. Así que si bien parecieran los mismos jugadores, cuando hablamos ya de cómo se componen, en este caso de los vehículos que más se venden, de los segmentos que más populares son, y así como cada jugador juega en este partido, pues definitivamente vemos que son muy peculiares y reflejan desde la economía hasta la cultura, hasta la forma en que vive la gente. Y bueno, por eso más que esto, pues podremos ser rivales dentro y fuera de la cancha en la industria automotriz también.
0: Me acuerdo de esa frase de el mundo unido por un balón, pues sí. Pero pues antes de unirse, pues son diferentes cada uno, cada cultura, cada cosa. Allá iba a los japoneses a recoger la basura en el estadio y decía, bueno, pues es que ellos son así allá, pero también son así siempre, ¿no? Entonces, bueno, pues diferentes mercados, el duelo de los equipos en esta justa mundialista. Ronnie, te agradezco muchísimo.
4: Al contrario, nos escuchamos la semana entrante.
0: Ronnie Cerusalmi con nosotros aquí en Autos al 100 el día de hoy, amigos. Yo agradezco a Ronnie y también agradezco a Lalo, los controles, por sacar la señal de Autos al 100. Y gracias a Pedro, el Magic Amarillo, en la producción de este programa. Oiga, está lloviendo en diferentes partes de la ciudad. Tengan ustedes muchísimo cuidado, doblen la distancia de frenado. Tengan cuidado, revisen sus parabrisas y el agua del limpio parabrisas. La hemos usado tanto que a ver si no se le acaba. Por favor, tome sus precauciones con los encharcamientos y las inundaciones. Bueno, gracias a Pedro, el Magic Amarillo, y gracias a ustedes. Lo espero el día de mañana a las 7 de la noche aquí en Autos al 100. Que viva la vida, gracias. Soy Memo Lira.
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0: Christopher Cross con el tema de la película Arturo en Stereo 100.
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0: El grupo de Genesis con la primera voz de Phil Collins, That's All, de 1983. 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

0: Para sorpresa de todos, Nueva Zelanda se pone adelante una vez más en el marcador. Sí, 2-1 está el partido entre Nueva Zelanda e Irán. Ya arrancó el segundo tiempo. 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

0: con la American Gigolo, con este Richard Gere, es Call Me, Blondie, en Stereo 100.
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0: el grupo de Survivor, High on You, del álbum Vital Signs, 1984.
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0: ¿Alguna vez te has preguntado por qué a las 10 de la noche tu cuerpo ya pide almohada?
1: Aunque tu mente todavía quiera ver un capítulo más de tu serie favorita.
0: ¿O por qué te da hambre más o menos a la misma hora, como si alguien dentro de ti llevara un horario escondido? Pues resulta que sí, dentro de ti hay un reloj. No tiene manecillas ni hace ruido, pero lleva millones de años dando la hora.
1: Se llama reloj circadiano.
0: Y trabaja siguiendo ciclos de 24 horas, justo como el giro de la Tierra. Gracias a él, tu cuerpo sabe cuándo despertar, cuándo comer y cuándo apagar las luces para dormir. Este reloj vive en una pequeña región del cerebro llamada núcleo supraquiasmático, un conjunto de unas 20.000 neuronas, pequeñito, del tamaño de un grano de arroz, pero poderoso como el director de una orquesta. Recibe la luz que capta nuestros ojos y con esa información le avisa al resto del cuerpo: ¡es de día! ¡A moverse!
1: O ya oscureció, es hora de reparar tejidos y ahorrar energía.
0: Imagínate, los reptiles tienen en la cabeza algo que los científicos llaman el tercer ojo, un órgano que detecta directamente la luz del sol y les dice cuándo moverse y cuándo quedarse quietos. Nosotros no tenemos ese tercer ojo, pero nuestros ojos hacen el mismo trabajo, le envían señales de luz y oscuridad al cerebro. Y cuando anochece, una hormona llamada melatonina empieza a inundar nuestro cuerpo como un arrullo químico que nos prepara para soñar. Mientras dormimos, otra hormona toma el turno de madrugada, el cortisol. Va hacia nuestros depósitos de grasa, libera glucosa y prepara al cuerpo para que cuando suene el despertador o entre el primer rayo de sol por la ventana, tengamos la energía lista para arrancar el día. Pero ojo, este reloj tan fino se puede descomponer. Trabajar de noche, desvelarte con el celular a las 2 de la mañana o saltarte horas de sueño es como meterle arena a un reloj suizo. Cuando nuestros ritmos circadianos se alteran, el cuerpo lo cobra caro. Obesidad, diabetes, depresión e incluso estados psicóticos pueden aparecer. Y no solo nos afecta a nosotros. La luz artificial que invade la noche también altera los ciclos de reproducción de muchos animales. En 2017, tres científicos estadounidenses, Jeffrey Hall, Michael Rosbach y Michael Young, recibieron el Premio Nobel de Medicina por descubrir los llamados genes reloj, el manual de instrucciones que le dice a nuestras células cómo fabricar las proteínas que aceleran o frenan nuestro reloj interno. Así que esta noche, cuando sientas que los párpados te pesan y el cuerpo te pide cama, no le eches la culpa al cansancio nada más. Agradece a ese pequeño reloj escondido en tu cerebro que lleva toda tu vida cuidando de ti. En silencio, sin pilas, sin alarma. Solo con la luz del sol y la oscuridad de la noche. Con información del doctor Raúl Aguilar Roblero, del Instituto de Fisiología Celular de la UNAM. Un guión de Leonardo Santiago, con información del portal Ciencia UNAM. Les saluda Mónica Genis.
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3: Revista del Consumidor. Radio.
4: ¿A poco no se te antoja algo fresco, acidito, con mariscos? Hoy utilizaremos camarón mexicano para nuestro platillo sabio, un orgullo de nuestra producción local que nos permite tener calidad y sabor los 365 días del año. Acompáñanos a preparar un aguachile de camarón con puré de camote.
3: Revista del Consumidor. El camarón es uno de los productos pesqueros favoritos de las y los mexicanos, ya que además de que es delicioso, está disponible en el mercado durante todo el año. Además, nuestro país es el segundo mejor productor pesquero y acuícola de camarón en Latinoamérica, según un reporte de la Organización de las Naciones Unidas para la Alimentación y la Agricultura.
4: Su consumo aporta vitamina B12, B9 y B3, las cuales apoyan al metabolismo, al sistema nervioso y al sistema inmune. Sin duda es el candidato perfecto para el platillo sabio Profeco de este mes. Un delicioso aguachile de camarón con puré de camote. Una preparación fresca y con equilibrio de cítricos y picantes.
3: Atrévete a probar esta combinación gastronómica. Para esta receta necesitaremos los siguientes ingredientes: 500 gramos de camarón mediano o grande, sal, pimienta blanca molida, 120 mililitros de pulpa de maracuyá fresca, 180 mililitros de jugo de limón, un limón amarillo, jugo y ralladura, un pepino pelado, un chile serrano, un chile habanero pequeño, medio manojo de cilantro, 40 mililitros de aceite de oliva, una cucharadita de miel y una cucharadita de salsa de soya.
4: Para la parte dulce del platillo, el puré de camote, ocuparemos 280 gramos de camote naranja, 2 cucharadas de mantequilla sin sal, 2 cucharadas de crema para batir, una cucharadita de miel de abeja, sal, pimienta negra molida, una pizca de canela en polvo, una cucharadita de aceite de oliva, 2 cucharadas de nuez, 2 cucharadas de queso de cabra.
3: Y para el emplatado necesitamos una taza de cebolla morada fileteada, una taza de pepino en láminas finas, un cuarto de mango petacón en cubos pequeños, medio manojo de cilantro criollo, 2 cucharadas de ajonjolí negro tostado, semillas de maracuyá y tostadas horneadas.
4: Ya con nuestros ingredientes listos, empezaremos con la preparación del aguachile. Comenzamos limpiando y abriendo los camarones con un cuchillo pequeño en corte mariposa para retirar la víscera. Una vez limpios, los colocamos en un bowl y les espolvoreamos sal y pimienta blanca. Después, los refrigeramos. Mientras tanto, licuamos la pulpa de maracuyá fresca, el jugo de los limones y la ralladura, el pepino pelado, el chile serrano y el habanero, el cilantro, el aceite de oliva, la miel, la salsa de soya y salpimentamos al gusto. Colamos la mezcla parcialmente para conservar un poco de textura. Luego, la agregamos al bowl de los camarones, revolvemos y los dejamos de 5 a 7 minutos.
3: Para la preparación del puré de camote, comenzamos lavando y secando los camotes. Los llevamos al horno enteros con aceite y sal a 180 grados Celsius durante 50 o 60 minutos. El camote debe quedarnos muy suave para poderle retirar la cáscara sin dificultad. Lo machacamos y lo colocamos en un recipiente para reservarlo. A fuego bajo, en una olla, agregamos mantequilla y la crema para batir. Apagamos la mezcla antes de que hierva. Integramos esta mezcla al camote machacado con movimientos de abajo hacia arriba. Luego incorporamos la canela, la miel, el queso de cabra, la nuez y salpimentamos al gusto. Antes de servir es muy importante integrar a nuestro aguachile, el pepino, el mango y la cebolla.
4: Ahora sí, ya que tenemos ambas preparaciones listas, vamos al emplatado. En una tostada horneada, colocamos el puré de camote y el aguachile.
3: Terminamos con semillas de maracuyá, el cilantro, un poco de aceite de oliva y espolvoreamos el ajonjolí.
4: Ya tenemos listo nuestro aguachile de camarón. No olviden que el platillo sabio Profeco es fácil de preparar, tiene buen sabor, aporta un balance nutricional y rinde para varias porciones.
3: Anímense a prepararlo y cuéntenos en nuestras redes sociales cómo les quedó.
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1: Muy buenos días, son las 6:02 a.m, tiempo del centro en la República Mexicana. Soy Carlos Urdiales y en nombre de Mario González, titular de este espacio informativo y del equipo de Enfoque para poner las cosas en claro a través de NRM Comunicaciones, a través de las frecuencias de Stereo 100 en el 100.1 de la FM, a través de nuestras aplicaciones, de nuestros dispositivos en bocinas inteligentes, por supuesto, puede usted sintonizarlos. Esta mañana de martes 16 de junio le hago la invitación de siempre. Acompáñenos a partir de este momento hasta las 9:00 a.m. y se entera usted de los asuntos relevantes que están ocurriendo en el mundo y en nuestro país en este martes mundialista, martes 16 de junio. Muchos temas de los cuales vamos a estar abordando, pero antes déjeme saludar en la mesa de trabajo a mi compañera Fabiola Reza. Fabiola, ¿cómo estás? Muy buenos días.
2: Hola, Carlos, auditorio de Enfoque. Muy buenos días. Feliz martes. Son las 6:03 a.m. La temperatura promedio en la Ciudad de México es de 15 grados. Esperamos una máxima de 26 hasta 28 grados para esta tarde. Son días calurosos, pero tardes muy lluviosas. Se pronostican tormentas, especialmente en el Estado de México para esta tarde y chubascos en gran parte de la capital del país, así que tome sus precauciones. En Guadalajara, en la mundialista Guadalajara, saludamos a Retro 107.5 FM, la temperatura es de 18 grados, máxima de 29, y hay 50% de probabilidad de lluvia, y en Monterrey, la también mundialista Monterrey, donde nos sintonizan a través de calle, la radio de la ciudad en el 104.5 del FM, amanecen con 23 grados y esperan una máxima de 30. Qué manera de llover ayer en Monterrey. Más adelante le daremos pues el saldo de estas lluvias en la urbe norteña. Y pues hoy el pronóstico es de 80% de probabilidad de precipitaciones también para Monterrey.
1: Sí, allá en la capital regia la lluvia muy, muy intensa. Y en el metro San Lázaro, en el Ciudad de México.
2: También. Dentro.
1: Las fotografías, los videos, en fin, el registro periodístico de cómo se inundó esta estación del metro en San Lázaro. Uh-huh. Pues una infraestructura urbana muy importante que sigue adoleciendo en términos generales, ¿no? Pues de mucha falta de mantenimiento, porque no es otra más que una falta de mantenimiento histórica, estructural, sistemática. Uh-huh. No es el anterior gobierno, es el anterior y el anterior y el anterior. Y en términos políticos, para esas narrativas de fueron los de antes, pues son los mismos que están ahora. Y el caso es que el metro ahí se queja, ahí rechina y feo.
2: No solamente fue San Lázaro de la línea B del metro, también hubo inundaciones al interior de la estación San Antonio Abad y debajo del túnel peatonal que forma el paso elevado en Tlalpan. También esta intensa lluvia en el centro histórico, vemos las imágenes, el FanFest tuvo que ser suspendido porque pues no se podían transmitir los partidos del Mundial.
1: Así es, bueno, pues en este martes 16 de junio hay varios temas, vamos con nuestro resumen de lo más importante, pero déjeme hacer énfasis en un tema, digamos así, como global. La economía, la negociación del Tratado de Libre Comercio, la construcción o la articulación de los discursos que van y vienen entre México y Estados Unidos, entre los gobiernos. Fíjese, un tema que no tiene que ver con la economía, pero que luego tiene su derivación. Hace un mes la presidenta Claudia Sheinbaum decía, cuando le preguntaban de la decena trágica de gobernantes o políticos sinaloenses solicitados por la justicia de Estados Unidos, encabezados todos, bueno, pues por el gobernador con licencia, Rubén Rocha Moya, el edil de Culiacán, el senador Insunza, el ex vicefiscal, y luego, pues, con la entrega de el que fuera secretario de Seguridad, el que fuera secretario de Finanzas, a las autoridades de Estados Unidos. Bueno, en ese contexto, en ese momento, la presidenta, recordará usted, reclamó desde Palacio Nacional diciendo, a ver, ellos piden y les urge que les mandemos, no, momento, con calma, a ver, vamos a investigar, y en todo caso, pues serán las autoridades mexicanas las que decidan. Pero eso de urgencia, a ver, nosotros les hemos pedido un montón, 269 solicitudes solicitudes de extradición de criminales, de delincuentes, de deudores de la justicia mexicana. Y Estados Unidos, ¿saben a cuántos nos han entregado? A ninguno, reclamaba la presidenta. ¿Pues qué cree? Que ayer el embajador de Estados Unidos en México, Ronald Johnson, pues presume, festina, en el mejor sentido de la palabra, la entrega de una persona buscada por la justicia mexicana, acusado de pederastia, de abuso sexual infantil, y dice en el discurso, a ver, capturamos una persona que la estaba buscando la justicia mexicana, se las hemos entregado. Y de ahí se arranca y dice, la justicia de Estados Unidos le ha enviado a la justicia mexicana 313 personas que han sido pues solicitadas por el gobierno mexicano, por el Estado mexicano. Entonces el gobernador pues se sigue en esa línea y dice, así, colaborando, dando y dando, es como el gobierno de POTUS, el gobierno de Donald Trump, el gobierno de Claudia Sheinbaum, es como se construye esa colaboración bilateral. Y sirva ese asunto, insisto, policiaco, judicial, criminal, en términos de combate a la criminalidad, como mantelito, como una sobremesa para hablar del comercio. Porque Donald Trump la semana pasada soltó aquello de que pues el T-MEC estaría por verse, porque pues no, de plano de Canadá y de México poco quería, nada necesitaban. El día de ayer el secretario de Economía, Marcelo Ebrard, anunció la realización, la ejecución de jornadas de trabajo formales en Estados Unidos, ayer, hoy, mañana, con la revisión del Tratado de Libre Comercio, este tratado México, Estados Unidos, Canadá, de acuerdo comercial, ¿no? Y Marcelo Ebrard puso inclusive a través de un enlace con su director de comunicación social, Daniel Millán, los puntos de la agenda. Se van a tratar los temas de agricultura, de medio ambiente, automotriz y reglas de origen. Poco menos, ¿eh? O sea, grandes asuntos del Tratado de Comercio entre América del Norte. Y decía el propio Marcelo Ebrard ayer y hoy, pues lo recogen muchos, se levanta esa nota porque me parece que tiene una trascendencia. Si de verdad Estados Unidos no tuviera interés en continuar con el T-MEC, México ya lo sabría. Eso es lo que dice Marcelo Ebrard y se concentra en, y en vía de mientras, estamos trabajando los dos países, México y Estados Unidos, y da la agenda, el programa de trabajo, en dónde están reunidos, con quién se ha reunido, con quién estuvo ayer, con el coordinador de, digamos, el zar comercial de Estados Unidos, es con quien estuvo Marcelo Ebrard. Así es que, pues, ahí van ese capítulo del T-MEC, mientras el presidente Trump de Estados Unidos pueda decir pues lo que se le ocurra decir, ¿no? Y con eso pues meter nerviosismo, inquietud o incertidumbre. Lo cierto es que mientras tanto, acá en México, por ejemplo, el INEGI da a conocer que el consumo perdió ritmo en mayo. Esto según los datos que apropia la propia Asociación Nacional de Tiendas de Autoservicio y Departamentales, la ANTAD, es el quinto mes inferior al del mismo mes del año pasado, cuando las ventas a tiendas iguales fueron de 10.3%. Prevalece la moderación en el consumo, ventas registraron su peor mayo desde el año 2013, y esos datos de consumo a la baja, con nula recuperación, pues eso sí que ocupa y preocupa. Bueno, pues así las cosas. Entonces, vámonos con la información en este en resumen de lo más importante. Hoy 16 de junio, hay muchos otros temas. Ya hablaremos, claro, del Mundial, de los partidos, de las sorpresas, no sorpresas. Pero déjeme comenzar con el tema de los maestros. Con contingentes más reducidos, maestros de la Coordinadora Nacional de Trabajadores de la Educación tomaron casetas en los principales accesos a la Ciudad de México. Isael González, secretario general de la sección 7 de Chiapas, dijo que la CENTE espera de manera formal que les notifiquen la cancelación de la interlocución con el gobierno federal.
3: Que nos lleguen a decir que se va a cancelar la interlocución. Si es así, así lo va a tomar el magisterio a nivel nacional. Y entonces hay un antes y después, y por supuesto que la CENTE se va a organizar mucho más y con más coraje. Es un gran error cerrar, pero que no lo digan allá afuera, que lo digan de frente. Nosotros no tenemos ningún detalle que se dé una reunión solo para decirnos eso, pero de frente, formal, como debe ser, así, tal cual y con todo respeto.
1: En alusión, por supuesto, franca, directa a lo que la presidenta dijo ayer, la interlocución con Gobernación, con el ISSSTE, con la SEP, por parte de la CENTE, se acabó. Vamos a ir en agosto, dijo la presidenta, va a ir el gobierno a conversar, a consultar a las bases de los maestros escuela por escuela. Mientras tanto, en el centro histórico de la capital del país, también se ha reducido el plantón de la CENTE. La jefa de gobierno capitalina, Clara Brugada, encabezó una jornada de limpieza. Dijo, estamos haciendo tequio, anunció un programa de apoyo para comerciantes afectados por el campamento de la coordinadora. La imagen de Clara Brugada echando agua, escoba, cubetas, pues ha sido muy viral. Yo veo gestos de muchos que no les gusta, pero pues se volvió viral, ¿no? Ahí echando en el contingente, bueno, en el contingente, con un grupo de colaboradores de ella, del gobierno de la Ciudad de México, pero está en pues muchas portadas de los periódicos, de los portales, Clara Brugada con la escoba y agua.
2: A mí me gusta cómo lo destaca Reforma. Dice Clara en su show y la ciudad padece. Ayer al mediodía la jefa de gobierno posó para la foto simulando que barría una banqueta del centro histórico. Unas pocas horas después, decenas de colonias de distintas alcaldías pues padecieron las inundaciones por coladeras destapadas, principalmente por la basura, pero también lo que insistimos, la falta de mantenimiento al drenaje.
1: Bueno, pues ahí tiene usted. En otros asuntos, el Sistema de Administración Tributaria y el Instituto Mexicano de Contadores Públicos advirtieron el incremento del número de las llamadas factureras. Actualmente se tienen detectadas 14,000 factureras en el presente año. Ya se tienen ubicadas 300 empresas que se dedican a expedir facturas simuladas, cuando en el 2024, en el mismo periodo, había 100 de estas, pues, absolutos delitos fiscales, es decir, de estas ilegalidades.
2: Lara Itzel Castillo, presidenta del Senado, agradeció a la presidenta Claudia Sheinbaum la confianza depositada en ella para asumir la titularidad de la Secretaría de las Mujeres. Escuchemos.
4: Me honra dar continuidad a una causa por la que hemos trabajado durante muchos años y que en esta administración ha adquirido una relevancia fundamental. Las mujeres somos pilar de nuestra sociedad. Por ello, asumo este compromiso con convicción, entusiasmo y determinación para seguir avanzando. Quiero dejar claro que hasta el 31 de agosto mantengo una responsabilidad fundamental como presidenta de la Cámara de Senadoras y Senadores.
2: Así es, hasta septiembre asumiré el cargo.
1: La ministra de la Suprema Corte de Justicia de la Nación, María Estela Ríos González, fue declarada impedida por el pleno de ese colectivo para participar en la resolución de dos amparos promovidos por Desarrollos Zapal con Z, minera vinculada al empresario Ricardo Salinas Pliego, la cual reclama la propiedad de 500 hectáreas dentro de dos predios ubicados en La Paz, Baja California Sur, donde pretende desarrollar una mina de oro a cielo abierto.
2: Morena designó a Manuel Jesús Zavala Salazar como secretario de organización del partido en sustitución de Andrés Manuel López Beltrán.
1: Y la Fiscalía General de Tabasco solicitó una condena de 154 años de cárcel para Hernán Bermúdez Requena, exsecretario de Seguridad de la entidad y presunto líder del grupo criminal La Barredora. Hernán Bermúdez Requena está acusado por 3 delitos: asociación delictuosa, secuestro y extorsión agravada.
2: Ya le comentábamos un poco sobre los estragos que dejaron las intensas lluvias registradas ayer en la Ciudad de México, también en el Estado de México, pero en Nuevo León se vio afectado por las precipitaciones. En Monterrey, en la mundialista Monterrey, hubo inundaciones, caída de árboles, vehículos varados, cierres viales y la suspensión también, por supuesto, del FanFest.
1: Y en información internacional, previo a la reunión del Grupo de los 7 en Francia, el presidente de Estados Unidos, Donald Trump, destacó su acuerdo de paz con Irán mientras el Estrecho de Hormuz se reabre y los precios del petróleo comienzan a caer.
5: Creo que van a pasar muchas cosas geniales en el Medio Oriente en este momento. Muy importante, el petróleo está cayendo en picada y el mercado de valores está subiendo como un cohete, con cifras récord. Y lo principal es que Irán no tendrá un arma nuclear.
1: Por su parte, el vicepresidente estadounidense J.D. Vance reconoció que el acuerdo preliminar alcanzado con Irán carece de muchos detalles y lo describió como un documento muy general, así de chabacanos el presidente y el acuerdo, supuesto acuerdo de paz, que sería firmado el próximo viernes. 6:17 tiempo del centro. Al volver, tenemos todos los detalles, insisto, de las noticias, de los plantones que ha anunciado la CENTE para el día de hoy. Sí, está disminuyendo, pero ahí se mantienen, ahí hay protestas, hay toma de casetas, ya le tendremos todos los detalles de la información y por supuesto que no vamos a dejar de lado los detalles de esta fiesta del fútbol que alberga México, que de los 13 partidos ya le decía que nos tocaron, pues nos quedan 10. Sorpresa ayer cuando España, que pues venía con muchas expectativas, está mencionada la selección española de fútbol junto con la de Francia, la de Argentina, la de Brasil, recurrentemente como favoritas, ¿no? Que de las de los candidatos. A ver, y no significa nada un partido. Ayer alguien me decía, el día que España salió campeona del mundo, ¿sabes cómo inició ese torneo? Perdiendo.
2: Sí, ayer también escuchaba eso.
1: Sí. Entonces, bueno, no significa nada, pero España contra Cabo Verde era así como un gigante contra una potencia emergente y 0-0. Y se volvió figura el portero de Cabo Verde.
2: Me encanta, fue el héroe de la jornada. De verdad, todos los medios nacionales, internacionales, periódicos, portadas, todas las redes sociales hablan de este hombre que a sus 40 años defendió como nadie la portería.
1: Y ayer decían, le cayeron 3 millones de seguidores a sus redes sociales. No sé cuántos tenía.
2: Tenía menos de...
1: Pues tenía los
2: que fuera. Tal vez Javi ahorita nos dice, Javier Trejo Garay nos
1: da
2: los detalles.
1: Ya se volvió un rockstar, ya se volvió un rockstar este portero de...
2: ¿Cómo no?
1: Cabo Verde. 6:18.
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14: Jalisco. Uno de los estados más emblemáticos de México, su capital, Guadalajara, es corazón cultural del país y cuna de tradiciones que nos representan en el mundo, como la música mariachi, la charrería y el jarabe tapatío. Históricamente, Jalisco formó parte de la región conocida como Nueva Galicia tras la llegada de los españoles en el siglo XVI y ha sido clave en el desarrollo del México independiente. Entre sus maravillas naturales se encuentra el lago de Chapala, el más grande de agua dulce en el país, y una geografía que va desde montañas a playas en la costa del Pacífico. Para los viajeros, Jalisco ofrece rincones inolvidables. Puerto Vallarta con sus playas y vida nocturna. Los pueblos mágicos como Cocula, llamada la cuna del mariachi, y Tequila, donde puede recorrer campos de agave y conocer el origen de la bebida que lleva su nombre. Además, la artesanía jalisciense, especialmente la cerámica de Tlaquepaque y Tonalá, refleja siglos de tradición y creatividad popular. Jalisco no es solo un destino, es un viaje por la historia, el sabor y la identidad de México.
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1: Fabiola Reza, ¿qué dicen en las primeras planas? ¿En dónde está la atención informativa en portales y en general en los medios de información de las noticias?
2: En las afectaciones que provoca la Coordinadora Nacional de Trabajadores de la Educación, sobre todo a los estudiantes. El Universal hace un análisis. El paro de la CENTE pone en jaque a 1.4 millones de niñas y niños de primaria. Y Oaxaca es la entidad más afectada por la falta de docentes que están en paro aquí en la Ciudad de México. El Heraldo pide CENTE un nuevo diálogo. La presidenta Sheinbaum lo descarta. Plantean reuniones tripartitas en los estados. La Razón, el mismo tema. Mandan a la CENTE a los estados. Pierde la oferta de mesas en Gobernación. Reforma, multan al Banco del Bienestar por fallas en controles. Alega el banco afectación a su honor. Excelsior, la presidencia del Senado se lleva 2.1 millones de pesos al mes. 3 empleados de la mesa directiva ganan casi 200 mil pesos mensuales. La Jornada, sombra de Epstein, ronda a Trump y a la cúpula del poder. Hay una exposición del archivo que va a recorrer varias ciudades estadounidenses. En temas locales, el occidental de Guadalajara, de la mundialista Guadalajara, que vive crisis de desaparecidos también, suman 31 bolsas con restos humanos localizadas en la fosa clandestina del fraccionamiento Alta California. Estos restos ya son estudiados en el Instituto Jalisciense de Ciencias Forenses. Y por último, el ABC de Monterrey, este tema que ya le comentábamos, ahogan las lluvias a la metrópoli. El área conurbada se sumerge en el caos, hubo cierres viales, choques, percances, severas inundaciones que hicieron sufrir a miles de regios. El norte de la ciudad, allá en Monterrey,
1: fue. Y bueno, pues vámonos hasta Monterrey, Fabiola. Vámonos con Juan Teniente, él tiene el reporte, los detalles. Juan, ¿cómo estás? Muy buenos días allá en Monterrey, buenos días acá en la Ciudad de México. Cuéntanos, porque la cosa es grave, hay víctima fatal también.
18: Así es, Carlos. Mira, pues desafortunadamente esto sucedió la tarde del domingo, donde perdió la vida una jovencita, pero hasta el día de ayer, alrededor de la mañana, se localizó su cuerpo. Ella es originaria de Montemorelos. Fueron varios hechos diferentes, Carlos. Durante la tarde del domingo, mientras se disputaba el partido de Suecia contra Túnez, se registró una lluvia en la parte sur, de la ciudad de Monterrey, también en el Cerro La Silla, lo que provocó que se viniera, vaya que si lo decimos acá, viniera la caída de agua por este río La Silla, un lugar pues que es aprovechado por muchos regiomontanos, principalmente Guadalupe, para irse a refrescar debido a las altas temperaturas que habíamos tenido. Se hicieron 4 rescates solamente en el río La Silla y rescataron a 20 personas que disfrutaban del domingo familiar. Esta jovencita fue arrastrada y fue localizada 12 horas posteriores y fue identificada como Alejandra, de 29 años. Esto a consecuencia de las fuertes lluvias, que no llovió en Guadalupe, no llovió en el estadio, porque el río de La Silla en esa zona está pegado al Parque El Agua, que es contiguo al estadio del Monterrey. Posteriormente, ayer por la tarde, se vino otro chubasco, otra lluvia fuerte que inundó varias avenidas y calles de la zona norte o norponiente del área metropolitana, donde también se hicieron 2 rescates, uno en Santa Catarina y uno en los límites de Monterrey y el municipio de Escobedo. Inclusive, la última estación del metro, la estación Talleres, que está en San Bernabé, se inundó completamente las calles y avenidas, alcanzando casi los 2 metros o el metro y medio de agua en esa zona, por lo que algunos carros pues fueron arrastrados por la corriente, y mucha gente que utiliza ese servicio de transporte, que es el metro, quedó varado adentro de la estación, ya que el agua pues en esa zona y alrededor inundó demasiado, lo que evitó que ellos salieran por unos minutos, porque realmente llueve mucho en Monterrey, pero son unos minutos los que dura este tipo de encharcamientos. Avenidas importantes, Gonzalito, Ruiz Cortines, Constitución, Morones Prieto, zona de parque, zona del Monterrey, uh-huh. Las Gasas, también fueron cerradas por Protección Civil, y no se olviden del arroyo del Topo Chico, que es el que está a un costado del estadio universitario o ciudad universitaria, que también se inunda, y esto provoca uh-huh. algunos malestares entre la población, principalmente entre los automovilistas. Pero sí, se confirma la muerte de una jovencita de 26 años, originaria de Montemorelos, que simplemente salió con su familia a disfrutar del paisaje, de la convivencia familiar, pero desafortunadamente, aunque no llovió, la creciente subió, y a pesar de que los mismos vecinos les alertaron que salieran del margen del río, debido a que ellos conocen que si llueve en otra zona, la caída de agua en esa zona es abundante y ha ocasionado varios rescates a lo largo de mucho tiempo.
1: Ya, qué tragedia. Juan, te mando un abrazo, que estés muy bien.
18: Igualmente, estaremos pendientes de lo que saque la Sultana del Norte. Muy buenos días.
1: Estamos muy pendientes, por supuesto. En Tabasco, la Fiscalía de Justicia afirmó que busca que Hernán Bermúdez Requena, presunto líder de La Barredora, exsecretario de Seguridad allá en el estado, pase el resto de su vida en prisión. Javier Marín, nuestro corresponsal de Enfoque en Villahermosa, tiene todos los detalles. Javier, cuéntanos, por favor.
16: Hola, Carlos, buen día. Pues para poner las cosas en claro, efectivamente la Fiscalía General del Estado de Tabasco solicitó esta condena de 154 años de prisión en contra de Hernán Bermúdez Requena, exsecretario de Seguridad Pública y Protección Ciudadana de Tabasco, identificado, como lo comentaste, presunto líder del grupo criminal La Barredora. Durante esta audiencia intermedia celebrada en este lunes, el Ministerio Público presentó un total de 40 carpetas de investigación para sustentar las acusaciones en contra del exfuncionario como parte de este proceso penal que enfrenta por los delitos de secuestro agravado, extorsión agravada y además asociación delictuosa. Esto de acuerdo al testimonio de la Fiscalía por el delito del secuestro agravado, se solicitaron 100 años de prisión, el pago de 16.000 unidades de medida en UMA por reparación de daño y una inhabilitación de 10 años para ejercer cargo alguno en el servicio público. También, mientras que por el delito de asociación delictuosa se plantea una pena de 24 años de cárcel por extorsión agraviada, en tanto se pidieron 30 años de prisión. El exfuncionario participó en la audiencia mediante videoconferencia desde el penal federal del Altiplano, ubicado en Almoloya de Juárez, Estado de México, y bueno, pues también pues es lo que ahora se ha dispuesto ya en esta audiencia, con 154 años de prisión, más 70 y tantos años que tiene. Bueno, pues estaríamos hablando de cadena perpetua de casi 230 años de prisión, si es que algún día sale de la cárcel, de acuerdo a este testimonio, estas carpetas que ya presentó la Fiscalía ante la autoridad correspondiente, Carlos.
1: Gracias, Javier. Sí, muy, muy completo el reporte, y sí, entender, ¿no?, que es, digamos, el rigor jurídico, pues habla así, de esos años, de esas condenas, de esas sentencias, se traducen en términos simples y llanos en eso, en una cadena perpetua que no existe en México, no existe la figura de una cadena perpetua. ¿Lo pueden usted condenar a 550 años de prisión? Ah, bueno, pues eso ya sabe que significa que el resto de sus días los pasará en prisión. Pero bueno, muy importante no perderle la huella a esta nota, el proceso en contra de Hernán Bermúdez Requena. Gracias, Javier Marín, buen día.
16: Buen día, señor.
1: Y saludos, por supuesto, a Tabasco. Los pobladores de Ocoyoacac, en el Estado de México, pescaron a unos presuntos talamontes, los tundieron y además les quemaron los vehículos. Estoy contigo, Alberto Zip, te escuchamos con el reporte desde el Estado de México. Cuéntanos, Alberto.
19: ¿Qué tal? Muy buenos días, Carlos. Saludos a ti y al auditorio de Enfoque. Así es, pues, la inconformidad por la tala ilegal en los bosques de Ocoyoacac derivó ayer en el incendio de vehículos y bloqueos también sobre la carretera México-Toluca, luego de que habitantes de la comunidad de San Pedro Atlapulco, en ese municipio, interceptaron unidades que presuntamente eran utilizadas para la extracción clandestina de madera. De acuerdo con los propios pobladores, un comité integrado por alrededor de 200 habitantes realizó en el mediodía un recorrido de vigilancia en áreas forestales de la comunidad, y ahí localizaron 4 camiones pues presuntamente utilizados para esta actividad, la tala ilegal, por lo cual retuvieron tanto los vehículos como a los conductores. Los inconformes señalaron que la movilización fue resultado de la falta de respuesta efectiva ante un problema que aseguran afecta desde hace años a los bosques de esta región y que continúa avanzando pese a las denuncias presentadas ante distintas autoridades. Inicialmente, los inconformes contemplaban trasladar los camiones retenidos hasta Toluca para concentrarse frente a Palacio de Gobierno Estatal y prenderles fuego como medida de protesta. Sin embargo, decidieron realizar esta acción sobre la carretera México-Toluca, a la altura de la zona conocida como El Zarco, donde bloquearon la circulación en ambos sentidos e incendiaron las unidades. Esta protesta pues provocó afectaciones al tránsito vehicular en esta vía principal de acceso entre el Valle de Toluca y la Ciudad de México. Los pobladores acusaron que los grupos dedicados a la extracción ilegal de madera continúan operando en la zona boscosa que comparten municipios como Ocoyacac y Jalatlaco, situación que pues ha generado preocupación entre las comunidades que dependen de esos ecosistemas para la captación de agua y la conservación ambiental. Finalmente, pues fueron atendidos no solamente por autoridades del gobierno del Estado de México, sino también del gobierno federal a través de la Secretaría de Gobernación. Lo que sabemos pues es que se acordó tener mesas de diálogo para dar atención a estos reportes de tala ilegal en la zona de la Marquesa, Carlos.
1: Muchas gracias, Alberto. Estamos pendientes. Cualquier novedad nos comunicamos.
19: Pendientes, excelente día.
1: Pendientes, excelente día para ti también, Alberto Zib, corresponsal de Enfoque allá en el Estado de México. 6:32 PM. Volvemos con mucha más información. Las finanzas con Martín Carmona. Y ya mero llega la información sobre él. La fiesta, no, se iba a decir sobre el mundial, pero sobre la fiesta del fútbol, que es lo nuestro acá en NRM Comunicaciones.
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4: Señor Martín Carmona, muy buenos días, ¿qué nos traes?
5: ¿Qué tal, Carlos? Muy buenos días, Fabi, buenos días.
6: Muy buenos días,
5: Martín. Y también
6: Martín,
5: a todo el auditorio, pues un reflejo de lo que hace la economía mexicana, Carlos, y que ya comentabas este dato del ANTAD, en las ventas que reportan las tiendas de autoservicio y departamentales, y que se combina justamente con el dato que hoy el INEGI nos da sobre el indicador oportuno del consumo privado. Iniciamos con este: en el mes de abril tuvo un crecimiento anual del 2.2%, la variación mensual crece 0.4%, Estos datos son consistentes con lo que en su momento la ANTAD había reportado, y te voy a dar las cifras de cómo arrancó este año en cuanto a las ventas, ya con base en la información que la Asociación Nacional de Tiendas de Autoservicio y Departamentales nos ofreció. En enero las ventas crecieron 3.2%, en febrero 1.1%, en marzo 1.7%, en abril se dispararon 4.4%, pero la mala noticia es que en mayo se desaceleraron y apenas crecieron 0.8%. Un freno muy fuerte el que tuvo justamente en las ventas en las tiendas de autoservicio, aquellas con más de un año de operación. El reporte que nos da la ANTAD es del 0.8%. Ya incorporando todas las tiendas abiertas en los últimos 12 meses, el crecimiento de ventas fue del 3%. Periodos de ventas importantes, como fueron en mayo el Día de las Madres, algunos otros periodos de ventas que se dan en ese tiempo, pues no fueron un impulso, no representaron un impulso. La interpretación, Carlos, de algunos analistas es que quizá el consumo, los mexicanos lo estamos guardando para esta temporada de fiestas mundialistas, ¿no? Muchas personas, muchas familias, con la expectativa de que ya viene el mundial, pues aguantaron sus gastos para esta temporada, que además se conjuga, y el auditorio lo escucha con nuestros patrocinadores, con un periodo importante de ofertas de diferentes cadenas de autoservicio, que es un periodo en el cual pues hacen diferentes combinaciones para atraer mayores consumidores. Se espera, por lo tanto, que en ya los meses de junio y julio puedan reportar un crecimiento mayor en estos indicadores de ventas, Carlos, que son realmente importantes para saber cómo está el pulso del gasto del consumidor.
4: Sí, hombre, ojalá que por el bien de todos, la actividad económica, el consumo interno se active, sea por cuestión del mundial, sea bien, como dices, por una, provisionar hacia adelante, uh-huh, el decir, no gastamos quizá ahora tanto, vendrá el mundial, y poco a poco me parece que se va observando, si bien en restaurantes, establecimientos comerciales no se nota un boom en términos de afluencia, esperemos que el consumo a nivel de compras en tiendas de autoservicio, en reuniones familiares, fin de semana, etcétera, le dé un incentivo. Y la otra, Martín, también ver cómo impacta esta especie de contención de precios en combustibles, ¿no? Claro. Que se pueda activar también la actividad turística, viajes, rutas aéreas, en fin, que coincidan en un buen sentido factores que incentiven el crecimiento económico, insisto, por el bien de todos. Hay muy buenas ofertas, hay en el sector automotriz tasas de interés o créditos atractivos, interesantes, que no se veían hace tiempo, y pues hay que estar ahí pendiente si uno tiene la oportunidad, el interés de hacer alguna adquisición relevante.
5: Así es, Carlos, y con base en la información de la ANTAD, ya por tiendas y por formato, autoservicio creció 2.5%, departamental reportó una baja de menos 4.2% a tiendas iguales, menos 3.2% a tiendas totales, y las especializadas presentó un crecimiento de 5.3% a tiendas iguales y 9.2% a tiendas totales. Pues hay estos datos de consumo que, bien lo señalas, es uno de los indicadores importantes de cómo están los mexicanos en este momento. Otro apartado que debemos de revisar, y ya lo comentabas también, Carlos, estas

0: hacer negociaciones o sí, en torno a la revisión del T-MEC que iniciaron formalmente el día de ayer, continúan hoy, mañana miércoles y el día jueves, así lo explicaba el secretario de Economía Marcelo Ebrard. En esto, Gloria, estuviste en la conversación con el secretario. Cuéntanos, buenos días.
1: ¿Cómo estás, Martín? Carlos, auditorio de Enfoque, muy buenos días a todos. Efectivamente, el secretario de Economía, Marcelo Ebrard, informó que desde el día de ayer y hasta el jueves la dependencia concentrará sus esfuerzos para llevar los temas que serán discutidos en la reunión que sostendrán con el titular de la representación comercial estadounidense, Jamison Greer. En una conferencia telefónica, apuntó que pese a todos los señalamientos hechos por el presidente norteamericano Donald Trump en torno a que ya no se renovaría el T-MEC, apuntó que si eso fuera cierto, ya habría una comunicación específica de ese tema. Y así lo dijo.
2: Si el presidente Trump hubiese resuelto ya no estar con el tratado de libre comercio que tenemos, seguramente ya lo sabríamos. El gobierno del presidente Trump ya lleva más de un año en el poder. Hoy en día el 85% de todo lo que se manda de México a Estados Unidos no paga aranceles. ¿Por qué? Porque cumple con el tratado. Esto se acordó con su equipo. Entonces, entiendo su posición, pero veo que hoy por hoy en lo que estamos, pues es prácticamente ya en la revisión del tratado. Es una conversación formal, esta es la segunda que tenemos. Les recuerdo que la tercera ronda va a ser el día 20.
1: Apuntó que en los hechos ya estamos en la revisión del propio acuerdo, aún con las posiciones políticas que se han manifestado por el presidente norteamericano. Dijo que las conversaciones se centrarán en qué es viable y qué no, así como que lo que nuestros socios esperan del acuerdo y lo que México propone, sobresalientemente seguir un comercio sin aranceles. Recordó que hay una visión común, incrementar la producción en Norteamérica para dejar la dependencia que hay de Asia. El funcionario insistió en que vamos en tiempo y forma con la revisión y confirmó que de acuerdo a lo que establece el propio tratado, las tres naciones, México, Estados Unidos y Canadá, tendrán que reunirse el próximo 1 de julio para que cada una fije su postura en torno al futuro del acuerdo. Lo escuchamos nuevamente.
2: Por lo pronto yo lo que diría es que el proceso sigue, está todo en curso y pues tenemos que seguir adelante. El día 1 de julio tenemos que estar los tres porque dice el tratado en el artículo 34.7 que habrá en el sexto aniversario de la entrada en vigor de este tratado, la comisión se reunirá y pues somos los tres países. Entonces ese día tenemos que reunirnos. Respecto a si habrá una ronda ulterior al 20 de julio, es difícil saberlo a estas alturas, porque dependerá de si ya terminamos la revisión o no, porque así está establecido también en el tratado. No hay una fecha exacta para terminar la revisión.
1: Pues así los datos que compartió ayer el secretario de Economía, Carlos Martín.
0: Gracias, Ernesto. Buenos días. Pues buenos a la días. Espera entonces, Carlos, siguen las revisiones. El gobierno mexicano, a través de sus representantes comerciales, ha reunidos allá en Washington a la espera del 1 de julio, ¿no? Que es como explicaba el secretario Marcelo Ebrard, México, Canadá y Estados Unidos se sentarán y dirán vamos adelante o vamos a revisión cada año, que ese es uno de los temas que podría también quedar sobre la mesa. Viene el proceso electoral en los Estados Unidos. Lo más conveniente, dicen muchos también, es que el presidente Trump debería de cerrar ya este tema, seguir adelante con el T-MEC y no dejarlo como un esquema abierto que le pudiera ser motivo de críticas allá en los Estados Unidos, pero en la realidad el presidente Trump siempre tiene otras ideas.
3: Sí, tiene otras, exactamente, bien dicho, no tiene otros datos, tiene simplemente otras ocurrencias. Exacto. Y sobre esas hay que bailar a ese son. En fin, el tema es que lo del T-MEC en hechos, en lo concreto, se está trabajando y avanza a pesar de los dichos de Trump, y nos apegamos a esa información que también será otro factor más hacia final de año que le pueda dar mayor certidumbre al ambiente económico de inversión, la productividad en nuestro país. Muchas gracias, Martín.
0: Gracias, buenos días.
3: Buenos días.
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3: Mi querido Javier Trejo Garay, muy buenos días, ¿cómo estás?
17: ¿Cómo estás, Carlos? Hola, Fabi, buenos días.
18: Muy buenos días,
3: Fabi. Entonces, ¿los sueños? ¿Quién dice que los sueños no se cumplen?
17: Se cumple, sí, señor. Y hablamos de Yosimar Bosiña, que es el portero de Cabo Verde. A los 40 años de edad debuta en una Copa del Mundo. Y qué manera de debutar, además, ¿no? Siendo la figura del partido, siendo la figura de, yo diría, del Mundial hasta ahora, y de las redes sociales, ¿no? También.
3: Pues fíjate, yo no pude ver ese partido, ese juego, pero lo que me llega es la nota del portero, es decir, lo que me va llegando es la fotografía del portero, obviamente el resultado, el empate a cero, y luego ir comprendiendo que este cuate se convirtió en la figura del partido. No sé si fue el que atajó todas, el que...
17: Siete atajadas muy buenas que tuvo Bosiña. Además de, a ver, cuando uno revisa el tiempo de posesión, las estadísticas, las llegadas, los tiros a gol, España fue superior a Cabo Verde en estadísticas, pero la más importante, que es la de el marcador, pues ahí se mantuvo el cero, y esto habla muy bien de Cabo Verde, no solamente de su portero, que hizo un gran trabajo, sino del armado del equipo, cómo se paró el equipo para frenar a una España que, por otra parte, mostró muchas carencias, parecía extraviado por momentos. Muchos critican a Luis de la Fuente por su falta de, digamos que, de opciones, ¿no?, para recomponer el camino después de que veía que este partido no daba para más. Cuando uno ve los pronósticos, me creo, Carlos, incluso en este popular programa del Chiringuito que existe en España, le preguntaban a todos y cada uno de los comentaristas pronóstico del marcador. El más discreto fue un 4-0 a favor de España. De ahí era 5-0, 5-1, 6-0, 7-0, 7-1. Y al final, pues 0-0. Sí, me parece más de criticar lo que dejó de hacer España, aunque, por supuesto, la figura, insisto, fue Bocinha, como lo comentaban, de 40.000, seguidores, poco más de 40.000 a 7 millones en menos de 24 horas de seguidores en Instagram.
3: No, este cuate le cambió la vida.
17: Sí.
3: Cambió su vida. Oye, y la otra, que también vale la pena nada más, el matiz. Alguien me decía, a ver, pues el resultado per se, primer partido, selección española, de las candidatas, ¿no? De las
17: sin
3: más
17: duda.
3: Candidateadas
17: a
3: ser, no es necesariamente, no condena nada, no significa nada.
17: Sí, claro.
3: Cuando fue campeón del mundo España, campeona del mundo, comenzó pero, inclusive creo que perdiendo.
17: Perdió con Suiza en su presentación en aquel 2010. Y de hecho, te comparto o les comparto un dato también que eso ha pasado en 4 ocasiones. Es decir, equipos que empiezan perdiendo un partido en un debut y que acaban ganando el título. Le pasó, por supuesto, más recientemente, fíjate, el 2022 a Argentina, que seguramente lo tendrán presente, perdió contra Arabia Saudita en su debut en el 2022 y acabó siendo campeón. España 2010 que perdió con Suiza. Le pasó también a Inglaterra, bueno, a Italia en 1982, empezó perdiendo el Mundial y ganó el Mundial. Y también a Inglaterra en 1966 en su debut perdió y acabó siendo campeón. 4 ocasiones ha perdido. Y yo creo, sí, estoy de acuerdo con esto. No porque haya perdido, bueno, empató España, quiero decir, pero no por haber empatado, creo que podemos restarle posibilidades todavía a España. Queda mucho terreno por delante, ¿no?
3: Sí.
17: Pero sí hay muchas críticas hacia el entrenador, a Luis de la Fuente. Y Luis de la Fuente, al terminar el partido, bueno, pues daba su punto de vista y hablaba de la confianza que tiene en este equipo. Escuchamos al entrenador de la selección de España.
9: Bueno, pues ahí ánimo de seguir de mejorar, sabiendo que el partido hoy se podía, bueno, deberíamos haberlo ganado por todo lo que se ha producido y por las circunstancias favorables que hemos generado de juego, pero que nos ha faltado quizás frescura y un poco finura, y pensar ya que el partido de Arabia, ahora hay que seguir creciendo, mejorando todos, recuperando verdaderamente el ritmo de todos, y ese es el claro objetivo que tenemos durante estos 5 días que separan el próximo partido.
17: Otro dato interesante, Carlos, 32 partidos sin perder la selección de España, no perdió tampoco el día ayer, pero cuando uno revisa qué ocurrió desde el 2010, desde aquella victoria ante la selección de Países Bajos, donde fue campeón, 2010, ¿sabes cuántos partidos ha ganado en Copas del Mundo? Porque después de eso vino Brasil, o sea, el Mundial de Brasil 2014, el de Rusia
3: 2018,
17: el de Qatar hace 4 años. 3 partidos ha ganado en esos 3 mundiales. Qué impresionante, ¿no? O sea, un equipo como este, que ha ganado 3 partidos, tiene más victorias México en ese lapso en mundiales, 6 contra 3 de España. Es increíble.
3: Ah, caray, ¿no? Qué buen dato.
17: Es increíble, pero pues
3: digo que no nos consuela nada, pero no, pues
17: y
3: sí.
17: Con todo y todo, yo no le quito opciones a España.
3: Ah, no.
17: ¿No?
3: Y yo pensaba ahora, el siguiente encuentro es contra Arabia Saudita, ¿no?
17: Ajá, sí.
3: Pues pobres.
17: Sí.
3: Pues se les va a tocar.
17: Sí.
3: Van a ver quién se las hizo, sino quién se las pague.
17: Exacto. Y también, ayer fue una jornada de empates, por cierto, ¿eh? Puros empates el día de ayer, tanto el de Uruguay contra Arabia, también el de Bélgica contra Egipto, y ayer por la noche también el de Irán contra Nueva Zelanda. Qué buen partido ese de Irán contra Nueva Zelanda, de ida y vuelta, mucha intensidad. Terminó el partido, y como diría el clásico, juegas y te vas, le dijeron a los iraníes, terminaron el partido para Tijuana, ¿no? Y ya están pernoctando en Tijuana. Bueno, hablemos también, si te parece, mi querido Carlos, del partido. Estamos a poco más de 48 horas del segundo partido de la selección mexicana de fútbol, que va a jugarlo justamente en la capital del estado de Jalisco. Allá se encuentra nuestra compañera Gloria Reza, a quien le preguntamos. Gloria, ¿cómo estás? Buenos días. ¿Qué tal el momento y lo que se espera para este próximo jueves en la presentación de México ante Corea del Sur? Gloria, ¿cómo estás? Buenos días.
18: Hola, ¿qué tal? Muy buenos días para todos ustedes. Pues mira, ya está todo listo acá, e inclusive el gobernador Pablo Lemus ayer anunció que este jueves 18 de junio no habrá clases en todo Jalisco. Inicialmente se había dicho que únicamente en la zona metropolitana de Guadalajara, esto con motivo del partido de la selección mexicana contra Corea, que va a ser en el Estadio Guadalajara. Y bueno, en ese sentido, el secretario de Educación de Jalisco, Juan Carlos Flores Miramontes, confirmó la suspensión de clases y bueno, esto con la finalidad de que los ciudadanos disfruten del encuentro y evitar que colapsen las vialidades más importantes en la ciudad. Y estas fueron sus palabras.
19: Como lo informó el gobernador hace unos momentos, está por sacar un acuerdo de tal manera que los alumnos, sus profesores y los padres de familia puedan disfrutar un día mundialista. Nosotros seguimos evidentemente con el contenido, con los programas, vamos a cumplir con el calendario, pero bueno, pues esto sucede muy pocas veces, así es que vamos a vivir esta fiesta. Sabemos también que muchos padres de familia, muchos niños también van a acudir a los centros donde se transmite el mundial, el partido.
18: Bueno, y esto representa el hecho de que no acudan a clases, que 1,600,000 estudiantes y 80,000 profesores, pues ahora sí se resguarden en su hogar y que 9,000 escuelas permanezcan cerradas. Pues el secretario, por más que se le preguntó, dijo no, sí se va a cumplir con el calendario y con todos los contenidos programados. También hay un punto, se precisó que el sector gubernamental va a trabajar con normalidad. Y bueno, aquí ya también se está preparando todo para lo que sería, si es que triunfa México, ya se está preparando todo. E inclusive estoy platicando con algunos policías y bomberos y ahora están totalmente listos para lo que pueda suceder, porque hay que recordar que con el pasado triunfo de México, en verdad se vivió una fiesta que tan solo en la Minerva fueron 2,000 personas las que acudieron. Ahora imagínense, jugando aquí la selección, pues va a estar hasta triple, cuádruple lo que es la cantidad de personas, y no se diga junto al FanFest que también la gente se desborda en total alegría.
17: Pues Gloria, muchas gracias por el reporte, estaremos pendientes.
18: Van a haber un concierto gratuito ahí cerca de la Minerva, donde va a estar Maná, que es parte de los festejos de esta fiesta mundialista.
17: Maná, que por cierto también es una banda de Guadalajara, entonces bueno, todo está muy bien. Gloria, muchas gracias por el reporte, un abrazo.
18: Gracias, igual, buen día.
17: Pendientes pues de ese partido, que por cierto la selección de Corea, bueno, hay quejas de algunos coreanos porque dicen que el árbitro de ese partido es un uruguayo, Gustavo Tejera, que habla español. Los coreanos no hablan español, entonces dice que llevan una desventaja poder que los mexicanos dialoguen con el árbitro y los coreanos no.
3: ¿Sí?
17: Entonces, pues dices, oye, no, necesitamos a alguien que no hable español para igualar las
3: cosas.
17: Para
3: que sea parejo.
17: Para que sea parejo. 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Carlos, lo importante en materia deportiva.
3: Muchas gracias, Javier.
17: Buen día.
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0: 6:59 a.m. Antes de irnos y despedirnos de la cadena nacional de Enfoque, saludando a las plazas Guadalajara, Monterrey y las otras, ¿qué hay, Fabiola?
1: ¿Qué vas a hacer hoy en la noche, Carlos? Auditorio, ¿qué va a hacer usted hoy en la noche?
0: Pues yo creo que algo que se asocie más o menos a lo del mundial, al ambiente, no sé.
1: Les quiero invitar al Centro Histórico, específicamente al Palacio de Bellas Artes, porque el gobierno de la Ciudad de México inauguró un espectáculo que se llama, es un videomapping, México, Ciudad que Baila. Se proyecta en la fachada de este imponente recinto y hace un homenaje a la cultura, pues, del baile. Son distintos géneros, danzón, cha-cha-cha, mambo, salsa, cumbia, también música norteña, hay de todo. Reivindica la danza como un lenguaje universal capaz de unir mundos, y hay fechas, funciones gratuitas, pero solamente hasta hoy. Esto inició ayer y solamente es hasta hoy, 16 de junio, de 8 de la noche a 11 de la noche.
0: Anímense, vénganse para acá, los recibimos en la Ciudad de
1: aquí
0: México.
1: Aquí los esperamos.
0: En todo el país para bailar, y acuérdense que además hay banquetas y calles recién lavaditas y cepilladas.
1: Sí, por la jefa de gobierno.
0: Las 7:00 a.m.

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3: Martes 16 de junio, 7 de la mañana con un minuto, tiempo del centro. Gracias por continuar en la sintonía de Enfoque para poner las cosas en claro a través de Stereo 100 en el 100.1 de frecuencia modulada, a través de la aplicación de Enfoque Noticias, en las redes sociales, en el canal de YouTube y también en bocinas inteligentes. De aquí hasta las 9 de la mañana, si usted continúa acompañándonos, se va a enterar de varios asuntos interesantes que tenemos hoy en esta mesa de trabajo. Fabiola Reza, de nueva cuenta, buen día.
4: Muy buenos días, Carlos, auditorio de Enfoque. Feliz martes.
3: Feliz martes. Javier Trejo Garay, pues no solamente hay fútbol mundial, sí, también claro, hay fútbol de estufa nacional.
5: Sí.
3: Anuncios.
5: Sí, porque sabes que, Carlos, de nueva cuenta, gusto en saludarte, porque mientras que el mundial ya está en curso, pues obviamente los equipos tienen que estar preparándose, ¿no? Para el arranque de clausura, no, de la apertura 2026. Uh-huh. Ya ves que en México nos encanta cambiar. Ahí estamos al revés. La apertura es cuando va terminando el año y el clausura cuando va empezando.
3: Somos, ¿no?, beisboleros, todos estamos en la parte baja y en la parte alta. Ándale. Que es al revés, ¿no? Pues empieza en la parte alta y acaba en la parte,
5: exacto,
3: baja.
5: Exacto, exacto. Exacto, así estamos. Bueno, pues recordemos además que, por si fuera poco, el arranque del torneo va a ser justamente el jueves 16 de julio.
3: Tres días antes de la final.
5: O sea, Necaxa Atlante, fíjate, el Atlante, el regreso. Fíjate, además que duelo, ¿no? Necaxa Atlante.
3: Tiembla FIFA, tiembla.
5: Sí, Tijuana Tigres, el jueves 16. Viernes hay partidos, hay tres: Cruz Azul, San Luis, León, Atlas, en fin. El sábado también hay partidos. Va a jugar Chivas contra Toluca, Pumas, Pachuca, en fin. Y el domingo sí, mejor no le competimos a la final del
3: dime mundial. Que no va a haber partido del,
5: no,
3: fútbol
5: el domingo mexicano. Sí, no hay partido. Pero bueno, esto pasa en México. En pleno mundial arranca el torneo mexicano. Y mientras esto ocurre, bueno, equipos como Pachuca, que echó a Solari y le pasó. ¿Se acuerdan ustedes de la famosa fábula del perro de las dos tortas? Uh-huh. Bueno, pues le pasó a Esteban Solari, porque él era entrenador de Pachuca, estaba en negociaciones con el equipo de Pumas y por eso le echaron. Se sintieron traicionados los de Pachuca. Ah, sí, pues te vas entonces. Y acaban de contratar a Julián Calero, es un entrenador español. Y mientras que Pumas está a punto de confirmar, y aquí tenemos a un Puma a mi lado, como es Martín Carmona, Sergio Bueno.
3: Subcampeón.
5: Sergio Bueno. Está mencionando Sergio Bueno. Sería increíble, ¿no? Yo tengo mis dudas, pero bueno, es el nombre que está sonando. En fin, Pumas. Solari todavía. Todavía no. Al menos todavía no. Entonces, le pasó. Solari está a punto de quedarse así. Pero bueno, es la actividad del fútbol. Los equipos están entrenando ya y obviamente están armándose. Eso pasa como a segundo plano, porque obviamente todo es mundial. Pero no olvidemos que también para esta temporada regresa ya el Atlante.
3: Y regresa, digo, hay que estar en todo, hay que estar en todo, porque un día esto se acaba y vamos, justo, a volver a nuestras miserias. Y por lo menos
5: sabemos pues
3: bien en qué andamos.
5: A lo que hay,
3: lo que toca. Martín Carmona.
6: Buenos días de nueva cuenta al auditorio y a la mesa también. Y para complementar la información que mi compañero Javier Trejo Garay daba hace unos momentos a propósito del encuentro entre España y Cabo Verde, que ha sido noticia mundial prácticamente, las diferencias no eran nada más en el fútbol, ¿no? En la parte de la liga, del tamaño de la liga. En el caso del PIB per cápita, con base en información del Fondo Monetario Internacional, España tiene un PIB per cápita de $41,000, el de Cabo Verde $6,000. Entonces hay una diferencia abismal,
5: sí,
6: ¿no?
5: Claro.
6: En cuanto al ingreso también per cápita por habitante, y esto nos indica que habría diferencias importantes por las cuales muchos, incluido yo, pensaba que España golearía a Cabo Verde, lo cual no sucedió. En fin, paradojas del fútbol, Javier.
3: Fabiola Reza hace un momento me mostraba aquí en el monitor las primeras planas de la prensa deportiva, y yo pues no resisto, porque a ver, otra vez, podemos ser muy políticamente correctos, decir que eso no implica nada, que espérate, que pobre sí, de los de Arabia Saudita lo que les va a tocar, en fin, que no hay que descartar nada, que ya pasó una vez, que así ha sucedido en más ocasiones.
5: ¿Sí?
3: Pero las cabezas de el diario Marca, por ejemplo, petardazo de la foto de la selección. El diario AS, chasco histórico, la foto de la selección. Palo Verde.
4: Eso me encantó. Alerta Palo Roja. Verde. Palo Verde.
3: Mundo Deportivo, es qué buena. Palo Verde, alerta roja. Y luego Sport, qué bajonazo. Y pues sí, no se las perdono.
5: Sí, no.
4: Me gusta, el Mundo dijo, deprimente empate ante la cenicienta africana del Mundial.
5: Sí, llegó como cenicienta. Qué buen debut, ¿no? Para Cabo Verde. Sacarle un empate a España en su debut de mundialista.
6: Pues fue como en el pasado mundial que Arabia Saudita le ganó a Argentina.
5: Argentina.
6: También fue un buen arranque de mundial en aquel momento.
5: Aunque Argentina acabó ganando el
3: Nunca pensó Cabo Verde que se iba a acaparar tantas líneas.
5: Nadie.
3: Líneas de periódico, tantos minutos, segundos en radio, en televisión, en fin, y ya ni hablar de las redes sociales. Fabiola Reza, hay otros temas que también le dan la vuelta de México al mundo.
4: Así es, Carlos, auditorio de Enfoque, el colectivo Aquino, y sobre todo también indígenas, mayos, yoremes, ambientalistas y ciudadanos continúan en la lucha contra la construcción. Llevan 10 años luchando contra la construcción de esta planta de amoníaco allá en Topolobampo, en Sinaloa. Este fin de semana, los integrantes del colectivo tomaron las instalaciones de manera simbólica para exigir a las autoridades, tanto federales como estatales, frenar este proyecto. La propuesta de mesas de diálogo se sea considerada, dicen los colectivos, y se suspenden de inmediato las obras. Pero como bien lo comentas, no solamente es aquí, sino también las manifestantes se trasladaron, mexicanos que viven en Alemania, pues iniciaron protestas allá en este país, porque la planta, La propuesta de la construcción de la planta de amoníaco es una planta suizo-alemana, y hasta allá los mexicanos protestaron contra la construcción porque puede destruir pues la diversidad ambiental de la zona y sobre todo de la bahía de Ohuira, que es hogar de un precioso delfín que se llama Pechocho.
3: Pues los activistas ambientalistas lo están haciendo bien, se están dando a notar, y me parece que esta nota está tomando cada vez más revuelo. Lo han articulado muy bien esta fotografía ahí en Potsdamer Platz en Alemania, y con muchas banderas, en fin, expresando, haciendo escuchar este punto de vista por sobre o además de lo que implica pues un interés, digamos, económico, empresarial, industrial. Lo están haciendo bien.
6: Que es una inversión de 5,600 millones de dólares. Es una inversión muy importante, sin duda. 5,600 millones para fabricar o construir la planta de amoníaco más grande del mundo, que llevaría o que permitiría a México, entre otras cosas, pues ya no importar este producto, sino generarlo internamente. Se tiene proyectado una capacidad de 2,220 toneladas métricas diarias, con lo cual, pues sí, la actividad industrial sería muy fuerte. Habrá que esperar que dice Semarnat al respecto, porque estas protestas ya han escalado, como lo dice Suavi, a Alemania.
4: Hasta Alemania. Y es que lo que dicen los ambientalistas y la comunidad es que podría haber afectaciones para la bahía de Ohuira, la pesca y sobre todo el territorio de las comunidades indígenas mayo yoreme.
3: ¿Ustedes se acuerdan el escándalo de uno de los tantos, ¿no? De Pemex, Emilio Lozoya, y la planta de Fertimex era justo la venta de amoníaco.
6: De amoníaco.
3: Para fertilizantes.
6: Justamente te iba a decir, el amoníaco es una materia prima fundamental para la fabricación de fertilizantes nitrogenados utilizados en la agricultura.
3: Así es. Bueno, pues la mesa de Enfoque, el equipo, y no solamente los que ustedes escuchan, sino los que están detrás de allá en la redacción y afuera en las calles y afuera en las corresponsalías, estamos listos para llevarle toda la información en este martes 16 de junio, 7:09. Este es el resumen de lo más importante. La CENTE emplazó a la presidenta Claudia Sheinbaum a que les notifique de frente la cancelación de la interlocución con el gobierno federal. Hoy martes, como parte de su jornada de protestas, la CENTE bloqueará Paseo de la Reforma a la altura de la Torre del Caballito. El embajador de Estados Unidos en México, Ronald Johnson, aseguró que bajo la administración de Donald Trump, su país ha transferido a 313 criminales a nuestro país. México y Estados Unidos iniciaron en Washington la segunda ronda de conversaciones de la revisión del T-MEC. El secretario de Economía, Marcelo Ebrard, afirmó que si Donald Trump no quisiera continuar el tratado, ya lo sabríamos. Y continúa la violencia política en Oaxaca. Fue asesinado Carlos Orocio Cruz, expresidente municipal de San Juan Quiajije. En el ataque también murió su hijo. La Fiscalía de Tabasco, ya le informábamos, solicitó 154 años de prisión para Hernán Bermúdez Requena, exsecretario de Seguridad Estatal y presunto líder del cártel criminal La Barredora. En distintas acciones en Sinaloa fueron detenidos 11 integrantes de células delictivas, entre ellos Iván Raimundo Olivas Reyes, alias el 24, jefe de plaza de la facción del grupo criminal Chapo Isidro. Manuel Jesús Zavala Salazar fue designado como nuevo secretario de organización de Morena. Él va a sustituir en el cargo a Andrés Manuel López Beltrán, mejor conocido como Andy. Autoridades confirmaron la muerte de una persona en Nuevo León por las intensas lluvias. El grupo aeroportuario Marina y taxis autorizados del Aeropuerto Internacional de la Ciudad de México acordaron ofrecer descuentos a usuarios de hasta 18% en tarifas de su servicio. Y en información internacional, el presidente de Estados Unidos, Donald Trump, pidió al primer ministro de Israel, Benjamín Netanyahu, que sea más responsable en sus acciones respecto al Líbano y dijo que no está contento con la forma en que ha actuado Israel. Irán anunció que las conversaciones con Estados Unidos para alcanzar un acuerdo sobre el programa nuclear y el levantamiento de sanciones comenzará el próximo viernes, inmediatamente después de la firma del acuerdo preliminar entre ambas partes. Esto va a suceder, si nada malo ocurre, en Suiza el próximo viernes. 7:12 a.m. Ángel Gatica, la vialidad en el Valle de México. ¿Cómo estás, Ángel? Buen día.
7: Gracias, Carlos. Saludamos al auditorio de Enfoque. Tenemos ya un accidente, complica el avance en periférico entre Reforma y Palmas. Están afectados ambos sentidos. Hay un vehículo descompuesto que genera reducción de carriles sobre periférico norte hasta Santa Mónica. Esto es para quien va hacia la zona de satélite. Por ahí también en la México-Querétaro se registra accidente. Está afectando carriles centrales en Valle Dorado hacia la zona de Perinorte. Y a las 10:00 a.m. la CENTE tiene planeado trasladarse a la Torre del Caballito, esto en Paseo de la Reforma. Estaremos pendientes de la movilización. Carlos, lo que tenemos.
3: Pendientes, Ángel, gracias.
7: Buen día.
3: Buen día. Fabiola, por favor, rescátanos con algo de música en este martes.
4: En este martes, en la mundialista Ciudad de México, en el mundialista México también, por supuesto, Monterrey y Guadalajara, le vamos a poner ritmo a este martes. ¿Qué te parece si escuchamos a sus satánicas majestades? Porque el líder de los Rolling Stones, Mick Jagger, de 82 años, ha descartado por el momento el retiro de los escenarios y expresó sus deseos de salir de gira en el 2027 en el marco del lanzamiento de su nuevo disco. El número 25 de su carrera se llama Foreign Tongues y saldrá el próximo 10 de julio.

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11: Las 7 de la mañana con 17 minutos en el centro de la República Mexicana. Continuamos en esta primera emisión de Enfoque a través de Stereo 100, 100.1 de FM, a través de aplicación de bocinas inteligentes y, por supuesto, en nuestras redes sociales. El día de ayer comentamos lo dicho por la titular de la oficina de la Casa Blanca para la política de control de drogas, la señora Sarah Carter, quien en un podcast, en un programa para los medios en Estados Unidos, que se llama algo así como El Pensamiento Estadounidense, que es un programa de opinión, ha elogiado la colaboración que Estados Unidos tiene con México en el combate a los cárteles del narcotráfico durante la administración de Claudia Sheinbaum. Muchos decíamos que inclusive lo habían pescado, digamos, en términos periodísticos, como el de gran cambio después del abrazos no balazos, refiriéndose a la administración de López Obrador. La señora Sarah Carter ejemplificó el operativo encabezado por el ejército mexicano que terminó en el abatimiento de Nemesio Oseguera, el Mencho, el líder del cártel Jalisco Nueva Generación, en febrero, y dijo la señora Carter, nosotros dijimos, mira, aquí está la información, vayan por él, y los mexicanos lo hicieron. Vamos a rescatar un poco de lo que en este programa del Pensamiento Estadounidense decía Sarah Carter el fin de semana.
12: Lo que estamos haciendo ahora mismo en México, apuntando a aquellos, incluso dentro del gobierno, que se han vendido a los cárteles y les han facilitado sus operaciones, ya sabes, obteniendo esas órdenes de extradición y trabajando estrechamente con nuestros homólogos, como hacemos con la presidenta Sheinbaum, por ejemplo. Hemos visto un progreso significativo en México, especialmente con el caso del Mencho, el líder del cártel Jalisco Nueva Generación. Cuando pudimos ir tras él, lo hicimos a través de nuestra inteligencia, pero utilizando a la Guardia Nacional Mexicana y las Fuerzas Especiales Mexicanas. Y por cierto, ahora mismo estamos apuntando a la gente de Sinaloa, a todos los funcionarios del gobierno que son parte del clan y que han protegido al cártel.
11: es que el debate sigue ahí. Es decir, un alta funcionaria de Estados Unidos, una relevante funcionaria en el área de seguridad, insiste, ya no son solamente de repente la grandilocuencia de Donald Trump, sino en niveles más operativos, con mucho peso, se insiste en esta especie de injerencia, lo cual pues también el discurso desde Palacio Nacional ha sido consistentemente el de no, nosotros lo hacemos y no a la intervención, e inclusive, bueno, toda esta fiebre que se da de repente de la soberanía. En la línea de enfoque me da mucho gusto saludar a Gerardo Rodríguez Sánchez Lara, especialista en seguridad nacional, profesor de la Universidad de las Américas Puebla. Gerardo, ¿cómo estás? Bienvenido, buenos días.
13: Muy bien, Carlos, a tus órdenes.
11: Oye, ¿cómo acomodar tanto discurso, tanta declaración en un contexto bien complicado, con mucha presión, por un lado, Estados Unidos para su tribuna, Estados Unidos para su, digamos, problema de adicción, este problema de salud pública que tiene Estados Unidos, y en una relación binacional contra un gobierno que sigue defendiendo, sigue teniendo o enarbolando la soberanía nacional como un principio, y luego en lo operativo, pues este tipo de revelaciones, ¿no? Que hace, dice, fue con nuestra inteligencia y lo hicimos a través de la Guardia Nacional Mexicana, pero así como si fueran los ejecutores de un trabajo de inteligencia que se lo apropia Estados Unidos. ¿Tú cómo lo observas? ¿Tú cómo cómo lo procesamos, Gerardo?
13: Mira, el propio secretario de la Defensa, Ricardo Trevilla Trejo, reconoció al día siguiente de la captura del Mencho que hubo información de inteligencia de los Estados Unidos y lo agradeció. Y eso estuvo, es inédito, ¿no? Que se haya reconocido así. Y qué bueno que sucede eso. Porque lo que ha sucedido es que hemos tenido una integración, una cooperación silenciosa en materia de seguridad entre México y Estados Unidos. La cooperación tiene mucho tiempo que se da, el intercambio de información. El cambio, por supuesto, es que el ejército mexicano, a través de su equipo de operaciones especiales, no solamente con la Guardia Nacional, se hizo esta captura, ¿no? Y qué bueno que en Estados Unidos digan, pues también nosotros colaboramos, porque es un éxito conjunto, ¿no? Uh-huh. Sin embargo, hay que decirlo claramente, quien puso la sangre, el sudor, fueron el ejército mexicano, su grupo de operaciones especiales. Y qué bueno que también la jefa de la Oficina de Control de Drogas en Estados Unidos reconoce el tema de la Guardia Nacional. ¿Y por qué viene esta confusión? No fue la Guardia Nacional quien lo detuvo, pero lamentablemente hubo una operación de ejecución de elementos de la Guardia Nacional que no estaban en ese operativo, que fueron asesinados en represalia por el cártel de Sinaloa. Entonces, es un reconocimiento también de que el ejército mexicano, la Secretaría de la Defensa Nacional, está haciendo un trabajo en favor de los intereses de México, Carlos.
11: Sí, en favor de los intereses de México, y cómo también con esta constante insinuación de, bueno, si no lo pueden hacer ustedes, lo hacemos nosotros. Y ahí quiero rescatar algo también, Gerardo, que sucedió el viernes pasado, cuando Estados Unidos anunció que habían abatido en una operación quirúrgica en territorio venezolano a el niño Guerrero, a este sujeto Héctor Russell Ford Guerrero Flores, alias el niño Guerrero, considerado el líder del grupo criminal Tren de Aragua. El riesgo de que Estados Unidos intentara, porque lo dice Sarah Carter, por eso estamos esperando el tema de los políticos, y se refiere a los de Sinaloa, sin quitar el dedo del renglón, los queremos. Y entonces surge esta, digamos, válida inquietud, ¿no? ¿Podría en un momento Estados Unidos operar en territorio mexicano si las autoridades, si los procesos de investigación, de solicitar licencias, en fin, todo lo que ya sabemos, ¿no se traduce en una acción como la que ellos están esperando?
13: Eso existe, Carlos. Eso existe, pero la probabilidad es mucho más baja que esto suceda en México, a diferencia de otros países. Uh-huh. ¿Por qué, Carlos? Porque México sí ha puesto la línea muy clara. Se ejemplifica, se metaforiza con el tema del concepto de soberanía. Pero funcionarios mexicanos, diplomáticos mexicanos, militares mexicanos, académicos, hemos señalado que hay una, que hay un punto de no retorno. Si Estados Unidos utiliza la violencia de manera unilateral en territorio mexicano, uno, hay el riesgo de que no solamente fallezca un generador de violencia, sino también que puedan fallecer otros ciudadanos mexicanos, un operativo que puede ser mal logrado. Entonces, no se debe de cruzar esa línea y se ha dejado claramente con el tema de la soberanía, porque México ya lo demostró, tenemos la capacidad de detener a estos generadores de violencia, ¿sí? Y que nos ayuden con información de inteligencia. Pero la información de inteligencia mexicana también es suficiente para capturar a estos criminales.
11: Oye, Gerardo, y hay una derivación que tiene impacto, digamos, en nivel de narrativa, en cómo se va construyendo el trascendido de que hay una lista en Estados Unidos que señala a Américo Villarreal, a Alfonso Durazo, a Adán Augusto Hernández, López Hernández. Es decir, también en términos domésticos, cómo esa cooperación, esa nueva momento, esa nueva fase histórica que se vive, es utilizada con el asunto de politizar, de sacar raja, inclusive se construye esa otra narrativa de acusar si hay un narcogobierno y pues eso se puede llevar a cualquier extremo ya en, ya puestos a hacer discurso electoral.
13: Sí, a ver, México vive un momento de división social, política, muy importante, como lo está viviendo también Estados Unidos. Y el tema más importante que le preocupa a los mexicanos es la seguridad. Entonces, es terriblemente complicado que este tema no se politice, ¿no? Uh-huh. Pero sí hay extremos, ¿no? Sí, la oposición mexicana, el oficialismo tienen que ser muy cuidadosos en no caer en falsos triunfalismos. También México sí tiene que dejar muy en claro que se puede cooperar, sí, pero con respeto a la soberanía e integridad del territorio mexicano, ¿no? Entonces, creo que hay visto, si la propia Sarah Carter lo reconoce, estamos en un momento de muy buena cooperación, ¿no? En varios sentidos. En el ámbito diplomático hay magnífica relación con Estados Unidos. En el ámbito de la diplomacia militar hay también un momento muy importante de cooperación con el Comando Norte, con el Pentágono mismo, con el ahora Departamento de Guerra. Hay magnífica cooperación también en materia comercial, aunque hay jaloneos con el tema de la revisión del T-MEC, está avanzando el tema. Entonces creo que todavía estamos en buen tiempo de reordenar la agenda que se llama América del Norte, y el tema de la seguridad, pues todos van a sacar raja política, republicanos y demócratas, y aquí en México la oposición y el oficialismo.
11: Más allá de noviembre, cuando tengamos elecciones en Estados Unidos, cuando Estados Unidos viva sus elecciones y nosotros seamos, digamos, muy acuciosos en estarle dando seguimiento y pensar en una era post-Donald Trump, ¿este mecanismo de cooperación, esta vertebración en la problemática de adicción en un lado, tráfico de drogas en el otro, llegó, Gerardo, desde tu punto de vista, para quedarse? Esto ya... son los tiempos que nos va a tocar registrar, darle seguimiento, investigar, analizar de aquí en varios años para adelante?
13: Sí, a ver, y también hay algunas tendencias de cambio, ligeras, pero sí se ven. En Estados Unidos está bajando el consumo de fentanilo, ¿no? Ya se ven en las cifras, ellos mismos lo están reconociendo. Hay campañas que no se ven aquí en México en materia de prevención de adicciones, pero si hay un tema que nos debe de preocupar, están cambiando también las fórmulas, los químicas para producir drogas en Estados Unidos, se están desarrollando nuevas metanfetaminas de mucha mayor potencia y más fáciles y más baratas también de producir, y que no solamente no se están desarrollando en Estados Unidos, en México, sino en otros países. Y esta es una tendencia que ya estamos viendo con capturas de mexicanos, por ejemplo, en África. Se están detectando construcción de laboratorios de metanfetaminas en otros países con tecnología lamentablemente desarrollada por los cárteles mexicanos, porque en México está siendo cada vez más complicado producir estas drogas.
11: ¿Cuándo veremos, cuándo sabremos de operativos o política policiaca, digamos, de seguridad para Estados Unidos de perseguir a quienes distribuyen todo lo que sale de México en términos de drogas. ¿Quién se las vende? ¿Quién hace el menudeo, esa venta minorista en Estados Unidos? ¿Y cuándo sabremos de esa, digamos, también músculo o énfasis en combatir pues esa distribución allá?
13: Mira, sí hay esas detenciones, nada más que no son tan espectaculares, ¿no? Las hacen, por ejemplo, las policías de los condados, de los estados también, y pero sí tienes toda la razón. Hay una distribución hormiga también terriblemente profesional en Estados Unidos. Donde tenemos que también tener nosotros la atención es con el tema de el tráfico de armas hacia México. Uh-huh. México tiene que plantearse la idea de a lo mejor en unos años tener una agencia de inteligencia hacia el exterior, ¿no? Donde nosotros podamos también detectar estas amenazas fuera de nuestras fronteras, también para exigirle y que rindan cuentas otros países, entre ellos, por supuesto, Estados Unidos.
11: ¿Habrá en esta administración, la de Claudia Sheinbaum, un saldo a favor respecto a lo que se hizo con López Obrador? ¿Y cabe esa síntesis de decir qué diferencia de política pública nacional en términos de seguridad, de combate a la ilegalidad, al narcotráfico, de Sheinbaum a López Obrador por aquel famoso abrazos, no balazos?
13: Mira, creo que los datos ya están ahí, las cifras ya están ahí, la verdad es que son tremendas. Cerca de 50,000 generadores de violencia, personas que han sido reclutadas por los cárteles de droga, que se dedicaban precisamente al sicariato, a la violencia en nuestro país, y han sido detenidas en tan solo en menos de 2 años. Es una barbaridad y es una bomba de tiempo eso para el sistema penitenciario mexicano. Uh-huh. Vemos las cifras, sí hay una reducción de la violencia, ¿no? En términos de los homicidios. Por supuesto, se disparó un delito que es más fácil de ejecutar, que es el tema de la extorsión. Y estamos viendo algunos casos. Estamos viendo también operativos para detener a criminales vinculados con la política o alcaldes, sobre todo, uh-huh, en funciones, ¿no?
11: Creo que va bien.
13: Creo que hay bajar.
11: Sí. Bueno, pues Gerardo, el tema, por supuesto, nos da para tener una mesa larga, ¿no?
13: Encantado.
11: Pero por lo pronto, yo te aprecio mucho que hayas tenido buena disposición para Con Enfoque y analizar eso, ese punto de partida, ese input informativo que fue lo dicho por Sara Carter. Gerardo Rodríguez Sánchez Lara, especialista en seguridad nacional, profesor de la Universidad de las Américas Puebla. Gracias, Gerardo, un abrazo.
13: Gracias, Carlos, bye.
11: Que te vaya muy bien. 7:33 a.m.
14: ¿Cómo vamos? Con Sofía Ramírez.
11: Pues, ¿y cómo vamos, mi querida Sofía? Muy buenos días.
15: Carlos, te gusta saludarte. Mira, varios temas el día de hoy. Solo nos vamos a abocar a dos, un poco por el tiempo y por la relevancia. Entre otras cosas, hoy empieza la segunda ronda de conversaciones bilaterales formales en el contexto de la revisión del T-MEC, del Tratado Comercial México-Estados Unidos-Canadá. Uh-huh. Estamos acá en Washington y parte de las preguntas que tenemos que hacernos es, bueno, ¿y a qué vinimos? Y sobre todo, ¿qué postura tiene que tener México? Entonces, yo creo que empezando por ahí, pues queda muy claro que la clave está en no apresurarse. O sea, sí necesitamos cerrar una señal importante de que va a haber tratado hacia adelante, sobre todo para las industrias como la automotriz, que está muy presionada, pues porque prácticamente pagamos un 25% parejo a todo lo que se exporta a Estados Unidos, y aunque en la teoría se deduce el contenido estadounidense, pues en la práctica es complicado cobrarlo. Entonces, al final del día, esos son costos muy importantes para una industria que está verticalmente integrada en América del Norte. Eso quiere decir que se produce en los tres países y que, francamente, la petición con mucho componente político de que haya al menos 50% de contenido estadounidense, no solo contenido regional, que ahorita pues la norma está en que sea 75% contenido regional, le mete mucho ruido a la industria. Y no estoy hablando solamente de empresas mexicanas, estoy hablando incluso de empresas estadounidenses, de empresas...

0: profundas consultas con el sector privado o se hagan de manera más estratégica, pues va a ser importante que el gobierno de México pues pueda, uno, canalizarlo bien a través de la Secretaría de Economía, dos, sí tener un respaldo de la industria, lo cual pues tú y yo sabemos que siempre es complicado en un contexto donde si en un condominio de pronto se nos hace difícil ponernos de acuerdo si vamos a subir las cuotas de mantenimiento, ahora imagínate industrias completas, sobre todo con actores tan grandes. Y creo que parte del tema, regresando al contenido estadounidense, es que aquí te dicen, digamos, los del sector automotriz, que es muy importante para el señor Trump tener algún tipo de ganancia política. Y esa ganancia política pues se logra al menos en dos carreteras. Primero, la de tener mayor contenido estadounidense con una motivación meramente de promesa político-electoral, pero por otro lado, el de disminuir el déficit. Y ambos sabemos, Carlos, y seguramente el auditorio ya nos ha escuchado decirlo varias veces, si tú quieres que haya menor déficit, pues lo que necesitas es pensar en un modelo distinto al que tenemos. Y el modelo que tenemos de producción regional pues hace que lo que se produzca en México no solo sea para el mercado mexicano. Creo que cerrando con esto la intervención, sería muy importante entender que si bien hay una integración brutal en Norteamérica, pues también tenemos una asimetría importante en la relación, no solo en términos de seguridad, como comentaban ahorita, no solamente en términos, digamos, de negociación política, sino también en términos comerciales. Y eso hace que México, si bien es súper importante para la producción regional, para el crecimiento de Estados Unidos, pues sí es importante entender que la posición negociadora es complicada para el lado mexicano y que, sin duda, aunque queremos un arancel cero, sobre todo en la sección 232, porque no todos los aranceles nos han perjudicado, los que le ponen aranceles al mundo son buenos para México, pero los 232 son muy perniciosos, pues tenemos que lograr algo en el camino, porque sí hay industrias muy presionadas, como te mencionaba, que es el sector automotriz.
1: Menuda responsabilidad para el equipo negociador mexicano, Sofía, porque como lo precisas con mucha pertinencia, no solamente es en esas reglas de origen lo que se discute de manera estructural, con fundamento económico, productivo, logístico, sino además agregarle una capa política que le regale al señor Trump una carta que en términos electorales a él le funcione, sin importar si eso incide para bien, para mal, para regular, en el aspecto, digamos, operativo del tratado de comercio entre México, Estados Unidos y Canadá.
0: Tienes toda la razón. Además, ahí yo sacaría un elemento que les va a sonar raro, Carlos, pero realmente se tiene la peor aprobación de la historia para el señor Trump en de manera histórica cuando un presidente a estas alturas del cuatrienio tiene una aprobación cercana al 30% como lo tiene el señor Trump. No solamente va a perder escaños en las intermedias, que son pues prácticamente en noviembre, ya estamos a la vuelta de que haya elecciones intermedias en Estados Unidos, sino también la presidencial. Entonces, obviamente no soy una vidente, no sé qué va a pasar hacia adelante, pero lo que estoy diciendo es que hay una alta probabilidad de que incluso haya alternancia en la Casa Blanca hacia adelante. Y aún así, pues obviamente el señor Trump no parece estar inmutándose respecto al precio político que hay que pagar. Entonces, no solo es el componente electoral, sino la personalidad del político que está diciendo, pues me voy a llevar a quien se entre las patas, esa es mi visión de las cosas. Y pues sí, ciertamente muy complicado, porque pues no vemos que además en un contexto donde los demócratas, que son menos abiertos históricamente al comercio exterior, pues vayan a deshacer cualquier tipo de candado que se vaya a imponer de este lado. Entonces hay que tener pies de plomo, hay que tomarlo con mucha paciencia y mucha calma. Es mejor lograr un acuerdo en un par de años, cerrar el acuerdo en un par de años, que querer cerrarlo en la inmediatez. Lo que sí urge es aliviar al sector automotriz, sobre todo por la pues gran imposición que implica el pagar 25% por todo lo que se produce en la región. Y también hay que tener muy en cuenta que no se está acabando el T-MEC. El T-MEC tiene una previsión de 10 años de revisión anual, así que tiempo hay. Lo que necesitamos es hacerlo de manera estratégica. Y cierro con el comentario del consumo privado oportuno que se publicó el día de hoy, pues porque a todo el mundo nos importa mucho cómo va el consumo. Y fíjate que, perdón, en la comparación mensual,

0: abril y mayo estancados prácticamente, y en la variación anual, abril y mayo con un ligero crecimiento, lo cual además, alimentado con las cifras del ANTAD que se publicaron el día de ayer, pues sí vemos cómo el autoservicio crece, pero las tiendas departamentales se contraen en términos de ventas. Entonces, aunque hay un incremento en otro tipo de tiendas que se llaman especializadas, pues no se alcanza a compensar, y de esa manera, pues el dato ANTAD nos habla también de una variación muy chiquitita, positiva, pero pues de menos del 1%, 0.8% en la comparación anual. Así que pues tenemos que voltear a ver también cómo lo hacemos para que de manera interna se detone el crecimiento. Nos lo escriben todos los columnistas todos los días. La clave para el crecimiento económico no puede ser solamente el sector externo. Tenemos que tener un planteamiento interno donde traigamos inversión, la retengamos, y de esa manera pues se detone mayor crecimiento y con ello mayor consumo de nuestra economía.
1: Y me parece, ya para cerrar, Sofía, que desde la Secretaría de Economía, desde el gobierno federal, por todos lados, lo que empuja y los dedos apuntan a llamado Plan México, ¿no? Es decir, el tema que es importante, es estratégico, pero lo fundamental, lo de largo plazo, lo histórico, sería lograr concretar el Plan México en términos de innovación, de inversión productiva en distintos polos de desarrollo.
0: Tienes toda la razón. De todas las metas del Plan México, que son como 11 o 13 metas, ya no recuerdo, yo te diría que la más importante no es estar en el top 10 de economía, sino lograr que la inversión se mantenga por arriba del 25% de manera sostenida, 25% del PIB, perdón, de manera sostenida, para que entonces podamos empezar a generar pues todas estas inversiones que mencionas: logística, infraestructura, innovación, por supuesto, todo lo que tiene que ver con adopción de inteligencia artificial, porque va a haber cambios en un mercado laboral pues que todavía es preponderantemente informal, y hay que estar preparados de la mejor forma, y qué mejor haciéndolo pues justo con certeza jurídica que permita que llegue más inversión.
1: Sofía, muchas gracias, te mando un abrazo.
0: Yo a ti, Carlos.
1: Hasta luego, Sofía Ramírez, directora general de México. ¿Cómo vamos? 7:42.
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16: Auditorio de Enfoque, cerrados carriles centrales de la autopista México-Querétaro de la quebrada Perinorte por obras en dirección hacia Querétaro. Ya incrementa la movilidad sobre Insurgentes, esto es del paradero de Indios Verdes hacia La Raza. Tenemos avance constante en Chapultepec, de Eje 1 Poniente hasta Sevilla, y tránsito abundante registra Ermita Iztapalapa de Calzada de la Viga hacia la avenida Tláhuac. Es el reporte vial a través de Enfoque.
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1: La Coordinadora Nacional de Trabajadores de la Educación, la CENTE, anunció que no se irá y que su lucha sigue. Juan Enrique Velázquez, te saludo con gusto. Juan, cuéntanos qué programa hay para hoy y sobre todo, pues estas declaraciones o esta exigencia por parte de la CENTE de decirle al gobierno federal, ya no hay diálogo con los intermediarios, con la cúpula de la CENTE, díganoslos por favor de frente. ¿Cómo estás, Juan?
17: Con mucho gusto, Carlos. Saludos, amigos de Enfoque. Efectivamente, la Coordinadora Nacional de Trabajadores de la Educación anunció que el plantón en inmediaciones de Zócalo Capitalino no se levantará y llamó al gobierno federal, que encabeza Claudio Sheinbaum Pardo, a restablecer la mesa de diálogo. En el día 15 de su huelga nacional, la CENTE se dirigió a la caseta de cobro México Cuernavaca para realizar un mitin y permitir el libre paso de los automovilistas. El dirigente de la sección 34 de Tamaulipas, Filiberto Fraustro, dijo que las acciones de la disidencia magisterial no representan un movimiento político y que sus demandas son totalmente justas. Aquí sus palabras.
18: Las declaraciones de hoy de la presidenta me parecen desafortunadas. Nos parecen desafortunadas porque no abona en nada a la solución del conflicto, que nos parece que esas declaraciones obedecen más que nada a una incapacidad para ofrecer respuestas concretas a nuestras demandas que, insistimos, son legítimas y que además son un compromiso de la propia presidenta, un compromiso de campaña.
17: Amigos de Enfoque, Jenny Araceli Pérez, dirigente de la sección 22 Oaxaca, aseguró que la CENTE continuará en la Ciudad de México y que el plantón en inmediaciones de la Plaza de la Constitución permanecerá. Aquí sus palabras.
19: Pero también recalcar en la Asamblea Nacional Representativa del viernes, y aquí están nuestros compañeros secretarios, secretarias generales, representantes de diferentes contingentes, coincidimos todos en que esta huelga debe continuar. Y aquí no me van a dejar mentir, eso es de manera puntual, por eso seguimos aquí, por eso también entendemos que los mismos medios, y esperemos que aquí estén, si es así, cuando dicen que ya nos levantamos, que ya no hay campamentos, que ya se va la gente, y me parece irresponsable declarar esa información cuando de nuestra parte no ha sido así. Hoy llegan nuestros compañeros de Oaxaca, de Guerrero, de Zacatecas, de Chiapas, de Michoacán, de diferentes estados. Aquí ya nos están acompañando los compañeros de Baja California. Entonces, estamos haciendo el llamado. Que no quede duda entonces que la huelga sigue y que seguimos en pie de lucha a pesar de las declaraciones de la presidenta, como en efecto hoy lo dijo, que no hay mesa. Pues también nuestro movimiento sabrá hacer lo propio. Hoy vamos a instalar nuestra Asamblea Nacional Representativa para definir el plan de acción del día de mañana en los días posteriores.
17: Carlos, amigos de Enfoque, en conferencia de prensa, los dirigentes de la disidencia magisterial reiteraron que su movilización está vigente y que su lucha continuará en demanda de la abrogación de la ley del ISSSTE de 2007, eliminación de la reforma educativa 2019, aumento salarial y una digna jubilación. Y por cierto, este martes, los integrantes de la Coordinadora Nacional de Trabajadores de la Educación nuevamente saldrán a las calles y bloquearán lo que es Reforma a la altura del Ángel de la Independencia, también a su cruce con Insurgentes y las calles de Bucareli, donde se encuentra el Caballito. Es el reporte, Carlos, amigos de Enfoque.
1: Muy completo, gracias, Juan Enrique.
17: A la orden, buenos días.
1: Muy buenos días. Oiga, pues ya nada más comentar para que no se nos quede ahí en el tintero lo que las autoridades del gobierno capitalino de la Ciudad de México han estado haciendo después de que algunas partes del plantón de la CENTE se levantaron ahí del centro histórico. Pues dejan hecho un mugrero, un chiquero. Y la jefa de gobierno salió para que con los lentes de las cámaras pues quedara grabado el momento en que, como el patio de mi casa, que es particular, ¿no?, que se lava y se moja como los demás, echándole escoba. Y claro, pues hay una reacción de decir, mientras ella posa para la fotografía con la escoba, la cubeta, haciendo tequio, lavando, limpiando la ciudad, las calles, ¿tenemos a Natalia? Sí la tenemos, no. Dicen, pues a la parte que ella está lavando y echando cubetadas de agua sobre las banquetas, las estaciones del metro se inundan, como ocurrió con San Lázaro, con otras de la línea B, Fabiola, y de ahí nos vamos al tema de el metro, las obras inconclusas de la línea 2 en Hidalgo, en Allende, en Bellas Artes, que nomás no quedan ya con el Mundial corriendo.
20: Ya casi una semana de que se inauguró la fiesta deportiva, esta fiesta del Mundial, y las autoridades de la Ciudad de México prometieron que las obras de remodelación estética de ciertas estaciones, específicamente de la línea 2, estarían listas para antes de la justa deportiva. Un día antes de que iniciara el Mundial, nos dijeron el mero día del Mundial, el jueves, les vamos a entregar las obras. Y pues ya pasaron varios días y todavía no lo hacen. Varios medios reportan pues que todavía hay cascajo en la estación Hidalgo o la estación de Bellas Artes, pues todavía sigue con estas obras y pues siguen las marchas de los trabajadores para entregar estas estaciones, para que el usuario tenga pues una condición para que los pueda utilizar. Son los más afectados, Carlos.
1: Y de Oaxaca para México, el tequio Natalia Estrada, que dice la jefa de gobierno Clara Brugada, que va a implementar para que entre todos le echen ganas, el centro histórico quede reluciente en la parte que se puede, y la actividad económica, comercial, pues de alguna manera se logre medio recuperar, ¿no? Natalia, ¿cómo estás? Buenos días.
21: Así es, Carlos, un saludo para ti y al auditorio de Enfoque. La jefa de gobierno capitalino, Clara Brugada, encabezó el tequio de limpieza en calles del centro histórico que recientemente fueron liberadas tras varios días de ocupación por integrantes de la CENTE. Esto como parte, dijo, de las acciones para reactivar la actividad económica y recuperar la normalidad en la zona. Acompañada por integrantes de su gabinete y comerciantes del Centro Histórico, Brugada Molina destacó que esta jornada responde a los acuerdos alcanzados con representantes del sector empresarial, quienes manifestaron pues las afectaciones derivadas de estos bloqueos y el campamento instalado en distintas vialidades. Vamos a escuchar.
22: Lo que queremos en este momento es recuperar la actividad económica del Centro Histórico. Recordemos que aquí, en este centro histórico, pues hay una gran historia, milenaria, una historia, una gran riqueza patrimonial, que en el centro histórico nació aquí la nación mexicana tuvo sus primeros pasos. Así que hay mucho por cuidar, hay mucho por recuperar, pero en este momento que está en medio del Mundial, el centro histórico se convierte también en un lugar muy importante. Entonces,
1: a ver, ahí se nos...
21: Comerciantes empresariales. Sí.
1: Uh-huh. Adelante, Natalia.
21: Histórico, Ángel Mucci agradeció pues el respaldo, Carlos, de las autoridades, ya que las ventas de muchos de estos negocios se redujeron hasta en un 80% durante los días de ocupación, y pidió a los integrantes de la CENTE pues evitar nuevas ocupaciones en las calles ya liberadas. Carlos, la información que les tengo.
1: El debate, gracias Natalia Estrada, buenos días. El debate queda y quedará y se subsiste, ¿no? Los llamados, pues no hagan eso, no se les pongan ahí enfrente a los comerciantes establecidos, pobres, pero queden un llamado a misa, ahí se quedan y fastidien lo que fastidian, en este término de protesta. Ya lo vamos a comentar más adelante con Sabino Bastidas en su espacio, el tema de esa decisión de represión, negociación, expresión y respeto a la manifestación. En fin, es todo un asunto. Oye, pero Fabiola, a Clara Brugada, esto pues claro que le pasa factura.
20: Ya veíamos las encuestas, la última, recuerdo, del Financiero, reportaba una baja en la aprobación de la jefa de gobierno, Clara Brugada, que coincidió justamente cuando empezó la ajolotización de la Ciudad de México, no por utilizar ajolotes ni pintar la capital, sino por hacer obras que no se necesitaban. Y esto se demostró el fin de semana. Me gustaría retomar este video que se difundió en las redes sociales al momento de que llegó Clara Brugada a este gran desfile mundialista que ocurrió en Paseo de la Reforma con motivo de la fiesta, por supuesto, del Mundial. Pues así la recibió la ciudadanía.
0: Recibimos en esta gran celebración mundialista a la jefa de gobierno de la Ciudad de México, licenciada Clara Brugada Molina.
1: La porra la saludó.
20: Así es. Ella solamente trataba de sonreír y saludar y pues pasar, vámonos rápido al desfile, pero la gente está muy enojada y con mucha y justa razón.
1: 7:58 a.m. Volvemos con más, no se vaya. Le digo que tenemos el análisis de Sabino Bastida y hay todavía mucho que comentar. Lo que está ocurriendo en términos de precios de combustibles, de reactivación económica a nivel mundial, o de cómo los mercados, perdón, no de reactivación económica, el impacto financiero bursátil en los mercados que está teniendo el anuncio que todavía se mantiene, el anunciado por Donald Trump respecto a Irán y el estrecho de Hormuz.
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1: Mi querido Sabino, ¿cómo estás? Muy buenos días.
23: Hola Carlos, ¿qué tal? ¿Cómo estás? Me da mucho gusto saludarte. Un saludo para ti y para todo el auditorio. Muy buenos días.
1: Vaya disyuntivas de la política y del gobierno y del ejercicio del poder, ¿no? Manifestación, represión, contención y todas las fórmulas posibles para que salgas bien liberado y en términos de gobernanza se salvaguarde, ¿no?
23: Así es, Carlos, el juego se llama gobernabilidad. Yo creo que ayer tuvimos un intercambio muy interesante de, por lo menos, de declaraciones. Recordemos que la Coordinadora Nacional de Trabajadores de la Educación sigue movilizada. Tuvimos el fin de semana y durante varios días en la Plaza de Zacatecas una importante concentración que llevó incluso a la necesidad de que la presidenta Claudia Sheinbaum durante el fin de semana cancelara un evento ya organizado, montado, listo para llevarse a cabo. Tuvimos ayer expresiones de la coordinadora, se ven muchos menos en este momento. Hay que entender también una cosa, el momento más difícil de su movilización siempre es el fin de curso, la desorganización, el cierre de cursos, quieren terminar más o menos las clases. Entonces no es el mejor momento para ellos en cuanto a organización, pero lo que estamos viendo es la voluntad de la asamblea para mantenerse en esta huelga permanente. Vimos ayer la expresión tanto de la sección 7 de Chiapas que estuvo marchando en el centro de Chiapas. Siempre pensamos que todo el tema es qué toman en la capital del país, pero no, en este momento la 7 estaba movilizada, la 34 ayer acordó levantar el plantón y seguir las negociaciones. Tenemos expresiones de la 18, de la 58 en el Estado de México. Y la presidenta Claudia Sheinbaum ayer les contestó y les dijo que pues ya no había mesa, que se iban a las tripartitas, que se van a los estados, que ya no hay ninguna mesa con ella, le reiteró una vez más, ya lo ha dicho en las mañaneras, y mencionó esta frase, dijo que cabeza fría, contención, no represión, Y le contestaron las de la coordinadora, ah, muy bien, este es un punto de quiebre, nos vemos en unos días. Y yo creo que hay que tomarlo en serio porque la manera es cómo esta nueva administración o la administración de la presidenta Sheinbaum va a llevar a cabo la contención, el manejo, la relación con los movimientos sociales, con las organizaciones sociales, que en teoría son una fortaleza natural de las izquierdas. Uh-huh. Pero Carlos, lo más interesante es cuando hacemos el análisis del contraste, de las diferencias entre los instrumentos que tenía el presidente López Obrador y las que tiene la presidenta Claudia Sheinbaum. ¿Por qué hay que destacar estas diferencias? Porque ella tiene muy poquito tiempo para tratar de satisfacer o tratar de cubrir estas necesidades. ¿Qué hizo López Obrador que no tiene Claudia Sheinbaum? En primer lugar, un trabajo previo en el territorio que no tiene Claudia Sheinbaum. O sea, él era un actor político con relación con todos. Entonces, el personaje, el trabajo previo no se hereda, no se traslada, no era de López Obrador y ahora es de Sheinbaum. Una cantidad de compromisos personales con las organizaciones sociales de distintos tamaños en todos los estados, que Claudia Sheinbaum tampoco tiene, o los tiene en la medida en que ella controle de mejor manera Morena, el movimiento y las organizaciones. Tercera, las expectativas de futuro. López Obrador siempre tuvo futuro por delante, incluso cuando era presidente de México, porque él se encargó de construir ese discurso que Claudia Sheinbaum no ha reeditado. Cuarto, operadores políticos. López Obrador tenía una gran cantidad de operadores políticos, incluso en los estados. Claudia Sheinbaum necesita fortalecer a sus operadores políticos. Debe hacer una evaluación, decir, a ver, ¿cómo reaccionó Mario Delgado en educación? ¿Cómo reaccionó Rosa Isela en gobernación? ¿Cómo reacciona Clara Brugada en la ciudad? ¿Qué fortalezas necesito en la policía de la ciudad? ¿Qué fortalezas necesito en la policía de la Guardia Nacional? Operadores. El liderazgo de masas natural de una persona como López Obrador, que se plantaba en ciertos eventos y lograba contener situaciones que Claudia Sheinbaum no contiene igual. El vacío de Zacatecas, el decir yo no me voy a confrontar, no llevo a cabo mi agenda, espérate un segundo, eres la presidenta de México. ¿Cómo que no puedes llevar a cabo porque estás siendo prudente? Si te empiezas a arrinconar, te vas a arrinconar más. Y al final, y último elemento, y no menor, es la diferencia del dinero. El manejo del dinero en el pago a las organizaciones sociales es una manzana envenenada si no lo haces correctamente. Y si tienes una crisis fiscal, se te levantan todos aquellos que contuviste solamente con dinero. Entonces, este análisis muy rápido que hago te revela que no necesariamente la cabeza fría y la no confrontación es una buena noticia. Decides no ir a la Azteca, tiene otras connotaciones. Qué bueno que no fuiste a la Azteca. Te hubieran chiflado en la Azteca, fuiste prudente. Qué bueno que no fuiste al Fan Fest. Estaban allá afuera los de la coordinadora, te hubiera ido mal. Qué bueno que no fuiste a Zacatecas. Había gente tomando la plaza, hubiera sido un problema si hubieran enfrentado contigo. Pero un momento. El presidente de México tiene que poder hacer lo que necesita hacer y lo que debe hacer, porque te están liberando casetas de cobro, te están empezando a medir, y las organizaciones miden a los gobiernos. Y esta medición de los gobiernos, si tú no tienes una respuesta institucional de trabajo político, la gobernabilidad es un tema de largo plazo que se te puede comprometer. Por eso lo decimos hoy a tiempo, que estamos viendo la cantidad de focos rojos de la coordinadora. La coordinadora no es una organización inocente, se mueve con dinero, y hay que averiguar muchas cosas de esta movilización de la coordinadora, y que es un gobierno democrático, pues que Claudia Sheinbaum nos dé a conocer quién estuvo atrás de estas movilizaciones, cuál fue el nivel de los acuerdos, hasta dónde va a llegar, hasta dónde se va a enfrentar. Pero ayer un gobierno democrático de izquierda dijo claramente que iba a hacer uso de la fuerza. Dijo, contención, no represión. Y entonces recordó el pasado, en donde en el pasado las desapariciones y los asesinatos del viejo régimen. Está muy bien, pero ayer vimos un giro importante, tanto en la ruptura del diálogo con la coordinadora, la amenaza de la coordinadora, pero sobre todo la mención de la presidenta de que contención no es represión. ¿Qué es eso a lo que siempre hemos insistido? Que el uso legítimo de la fuerza en un Estado de Derecho, democrático de derecho, no tiene por qué ser un uso ilegal de la fuerza, ni un acto de represión, ni un acto antidemocrático. Pero encontrar ese justo medio en un momento político como este no es fácil para un gobierno de izquierda, Carlos.
1: Ahora, esa mención también que hace la presidenta, que son insumos importantísimos en la discusión y en el análisis. Hablando de la CENTE, dice la presidenta, en algún momento los extremos se tocan y se refiere a la ultraderecha, se refiere a Ricardo Salinas, y eso a la coordinadora pues también, digamos, le pega, ¿no?
23: Mira, por eso te digo que hay que aclarar, porque no se vale insinuar. O sea, si hay alguien involucrado en el patrocinio, que se diga y que se señale y que se tengan las pruebas y los elementos, porque esto no es inocente. Pero inventarse también patrocinadores o enemigos falsos ante una realidad como esta puede ser muy equivocado para el gobierno de México. Esto requiere un trabajo de inteligencia, pero inteligencia en el sentido de la información, pero inteligencia en el sentido de que alguien tiene que pensar la estrategia de gobierno de la presidenta Sheinbaum, porque lo que cambió en la estructura, y esto lo va a entender muy bien la oficina de la presidencia, y lo va a entender muy bien Luisa María Alcalde, y lo va a entender muy bien Lázaro Cárdenas, entienden muy bien que lo que el sistema político mexicano ya no tiene son los instrumentos que tenía, ni en la etapa de viejo PRI, ni en la etapa de la transición legítimamente, ni en la etapa de López Obrador con su liderazgo carismático. Y lo que Claudia Sheinbaum no está entendiendo es que está haciendo descansar en un liderazgo personalísimo una gobernabilidad que se puede ver fragmentada porque no descansa en la institucionalidad, y que para hacer eso necesita hacer cambios en reglamentos, cambios en legislación, cambios de cuadros en gobernación y otras dependencias, hacer estrategias del uso del, digamos, con las palabras de la propia presidenta Sheinbaum, hacer uso de la contención, no represión, cierro la cita, de manera profesional, Carlos.
1: Finalmente, Sabino, cuando hablas de un presidente, una presidenta tiene que hacer lo que tenga que hacer y no debe ser impedida por expresiones, plantones o protestas de la CENTE. Sabiendo todo lo que acabas de decir y haciendo conciencia desde Palacio Nacional sobre lo que sí tienen y lo que no tienen, esas soft skills de gobierno, de gobernabilidad, a diferencia de su antecesor, no cabe la pregunta de ¿y es necesario que vaya a una manifestación en Zacatecas? ¿Y es necesario que vaya a un fan fest? ¿O es abrir un frente, conociendo a los suyos, que le puede salir más caro el caldo que las albóndigas?
23: Lo que pasa es que el miedo se huele. Cuando un gobierno empieza a tener miedo, se huele, y lo huelen otros, y empiezan a estirar la liga, y empiezan a estirar la liga en contra tuya. Ahorita te bajaste de Zacatecas y suena a prudencia. Te bajaste del estadio y suena a inteligencia o a estrategia. Uh-huh. Te retiras de cosas, no pasa nada. Te mantienes en Palacio, no pasa nada. Pero en el mediano plazo significa que van a ir presionando más y más las organizaciones, y entonces otro tipo de organizaciones más radicales, de anarcos o de grupos que pueden patrocinar este tipo de organizaciones, dicen, mira, nada más, es incapaz de hacer uso de la fuerza, entonces genero la sensación de inestabilidad política en el país, y entonces genero imágenes de desorden público y desorden político, entonces te tomo más plazas. Es decir, un gobierno democrático tiene que encontrar la frontera y el límite de la prudencia, de hasta dónde permite que se viole la ley, porque ayer le cerraron casetas, ayer siguieron con las manifestaciones. ¿Por qué decidió en la Ciudad de México no dejar pasar en los dos ingresos posteriores a los Ayotzinapas? Pues porque sabían perfectamente bien que podían traer lo mismo que ya nos habían enseñado con los 59 petardos un día antes del Mundial, y nos dijeron que no iba a rodar el balón. Afortunadamente, tan funcionan el trabajo político que el balón rodó. El desorden alrededor del balón rodando, pues era el que todos vimos. los grupos tomando la puerta 8 del estadio, los cercos de seguridad periférico no funcionaron, los grupos legítimos, con legítimas demandas sociales, porque no toda la movilización social es la coordinadora. A mí me parece de una enorme legitimidad que hay que respetar el de las madres buscadoras, y ese tema no lo ha podido resolver, no lo pudo resolver el propio López Obrador, y no lo han podido desactivar. Pero tengo yo, y revisando mis notas, más de 50 formas de organización política a lo largo de los meses previos al Mundial, que amagaron con aparecer el día del Mundial. Y ahí están, nos han tomado las casetas los transportistas, nos han tomado los agricultores, y el tema es que cuando te notan débil, evidentemente se van plegando, se van retirando, se va retirando el gobierno, y eso no puede suceder. Y eso es lo que hay que hacerle ver a la presidenta Sheinbaum, porque ella tiene que restaurar la gobernabilidad con mucho trabajo político. ¿Puede usar a su partido? Pues que lo use. ¿Puede usar sus organizaciones? Pues que las use. ¿Y puede usar a sus cuadros y la administración? Pues que los use. Pero no podemos darnos el lujo de que una presidenta de México, no me escandalizo, lo entiendo en el contexto, pero una presidenta de México empiece a cancelar eventos porque hay organizaciones sociales. Qué prudente se ve cuando lo hace la primera y la segunda vez, pero tiene límites. No puede haber una segunda, una tercera y una cuarta en donde la presidenta no lleve a cabo eventos, o que tenga que dar de sorpresa dónde va a estar en determinado momento porque quiere evadir a los manifestantes de las organizaciones. Así no puede funcionar un gobierno, Carlos.
1: Sabino, muchas gracias, te mando un abrazo.
23: Siempre un privilegio. Gracias, Carlos. Un saludo al auditorio.
1: Al contrario, Sabino Bastidas, aquí en su espacio en Enfoque, primera emisión. Vamos contigo, Fabiola Reza, 8:11.
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7: 8:12, 18 grados la temperatura en la Ciudad de México. Marcela Figueroa, titular del Secretariado Ejecutivo del Sistema Nacional de Seguridad Pública, informó que a 20 meses del inicio de la administración de la presidenta Claudia Sheinbaum, hay una disminución del 46% en el promedio diario de homicidios dolosos, al pasar de 86.9 en septiembre de 2024 a 47.3 en mayo. La CENTE en Zacatecas levantó el plantón que tenía en la entidad para enviar a cerca de 1.500 docentes como refuerzos al campamento de la Ciudad de México. Un juez concedió un amparo a Abraham Oseguera, alias Don Rodo, hermano de El Mencho, y ordenó reponer su vinculación a proceso. En Ensenada, Baja California, el ejército localizó un vehículo donde aseguraron 600 kilos de metanfetamina. Recuerde, las drogas matan. Y tras un cateo en la alcaldía Coyoacán, fue detenido Gregory Joel Pichardo Moreno, alias el Gregory o el J, identificado como objetivo prioritario y presunto integrante de una célula de la Unión Tepito. En materia internacional, el presidente de Estados Unidos, Donald Trump, consideró factible alcanzar un pacto definitivo con Irán en el plazo de 60 días de negociaciones sobre el programa nuclear y el levantamiento de sanciones. Por último, le informo que Kash Patel, director del FBI, reveló que se desactivaron potenciales ataques contra el evento de la UFC celebrado este domingo en la Casa Blanca para celebrar el cumpleaños 80 del presidente Donald Trump, y que han sido detenidos varios sospechosos. Son las 8:13, la temperatura promedio en la Ciudad de México es de 18 grados, se espera una máxima de entre 26 a 28 grados, hay pronóstico de lluvias, sobre todo muy fuertes en el Estado de México, así que tome sus precauciones. Continuamos con más en Enfoque con Carlos Urdiales. Recuerde que nuestro número de WhatsApp para estar en contacto es el 55 85 77 55 74.

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13: Secreto de la sabiduría, del poder y del conocimiento es la humildad. Ernest Hemingway.
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17: 8 de la mañana con 19 minutos, tiempo del centro. Me da mucho gusto saludar en la línea de Enfoque a la senadora de la República por el Movimiento de Regeneración Nacional, por Morena, Laura Itzel Castillo, senadora, presidenta de la mesa directiva y próxima secretaria de las mujeres del gobierno federal. Arquitecta, bienvenida, muy buenos días.
18: Muy buenos días, Carlos. Un gusto saludarte a ti y a tu auditorio.
17: Déjeme empezar por lo que primero levanta a más de una ceja, ¿no? Decir el anuncio de que será usted la próxima secretaria de las mujeres, pero lo será hasta septiembre, una vez que finalice su encargo como legisladora y presidiendo la mesa directiva. ¿Está así bien? Es. ¿Está bien? ¿No se siente así como un poco de desdén en términos del encargo de aguantar tiempos y nombramiento?
18: Bueno, pues yo quiero decir que estoy muy contenta de que la presidenta de la República, la doctora Claudia Sheinbaum Pardo, haya pensado en mí para encabezar esta importante tarea. Quiero señalar que la Secretaría se formó a partir de una reforma legal que hicimos en el Congreso el 26 de noviembre del 24, o sea que yo también voté, fui partícipe de esta reforma, y quiero señalar que la Secretaría no está descabezada, tiene dos subsecretarias que tienen un perfil muy alto, que es la persona que está ahorita encargada, que sería Ingrid Gómez, que es subsecretaria, y también la doctora Elvira Concheiro, quienes se han especializado en el tema de género desde hace muchos años, no de ahora. Y que durante este periodo, yo diría que, para que vean lo que se está haciendo en esta secretaría, el 18 de mayo de este año se publicó el Programa Integral para Prevenir, Atender, Sancionar y Erradicar las Violencias contra las Mujeres 2026-2030, y su implementación pues será uno de los temas prioritarios para mí como secretaria, pero se están realizando toda esta serie de tareas en esta secretaría de las mujeres. Entonces, bueno, yo sí quisiera dejar claro que la Secretaría sigue trabajando y está haciendo cuestiones muy importantes como nunca antes se habían realizado.
17: Sin duda, y además como un respeto necesario, indispensable, a quienes hoy encabezan la Secretaría, los trabajos, la operación, entender que los gobiernos, las dependencias no son solamente de las personas, sino tienen una arquitectura, una estructura institucional que las mantiene, por supuesto, operando todo el tiempo, no podía ser de otra manera.
18: ¿Presupuesto? Así es, y bueno, Citlali Hernández, también quiero reconocer su trabajo, su trayectoria, y además que pues es una persona muy empática con la sociedad, con las mujeres, muy respetable, y que hizo un trabajo fundamental para el arranque de esta Secretaría de las Mujeres.
17: Sí, y sin tener la intención o ser la intención abrir un debate, pero vuelvo, ¿no? Llama la atención.
18: Volvemos
17: la salida de Citlali.
18: Porque hasta septiembre, ¿no?
17: No. Y la salida de Citlali Hernández, como sí, primera secretaria, para ir a una tarea de partido diciendo, bueno, pues que eso pesa más, ¿no? La 4T en ese sentido.
18: Bueno, pues eso,
17: decisión personal.
18: Una cuestión integral también podríamos decir, ¿no? Que la trayectoria de la misma Citlali pues se ha hecho a partir de su participación en el Movimiento de Regeneración Nacional desde muy, muy joven. Entonces, creo que finalmente lo que es importante decir es que aquí lo que pesan son las instituciones y así lo es, que es el engranaje que tiene ya fortalecido, que dejó huella Citlali Hernández, y que en este sentido yo le voy a dar continuidad, pero por eso sí reiteraría que al frente de la Secretaría está Ingrid Gómez.
17: Senadora, presupuesto y autonomía institucional, asegurar que haya presupuesto suficiente, que haya presupuesto etiquetado, y evitar sobre todo que esta secretaría tan importante, tan protagónica como deseamos todos que sea, quede, digamos, limitada en términos políticos o que sea absorbida por otras prioridades del gobierno federal.
18: Sí, bueno, pues ahora vamos a estar trabajando para la construcción del presupuesto 2027, ¿no? Es importante recordar que pues este presupuesto del 2026 fue construido con intervención directamente de la Secretaría de las Mujeres como esta entidad coordinadora, ¿no? Entonces ahora trabajaríamos en este caso tomando en consideración los programas que existen, y pues esta idea que siempre hemos trabajado y que debe de prevalecer, que es transversalizar la perspectiva de género y el respeto a los derechos humanos de las mujeres y niñas desde esta misma planeación presupuestal. ¿Esto qué quiere decir? Que pues también como entidad que tiene dentro de sus funciones la coordinación, tendrá que ver que la aplicación del presupuesto con esta perspectiva de género se esté estableciendo en las diferentes instituciones que aplican presupuesto. O sea, no es solamente los programas que nosotros tendremos como secretaría, sino de todas las secretarías e instancias a nivel gubernamental.
17: Claro, con las que se tiene que coordinar. Y en el presupuesto, insistiendo en ello, senadora, es donde radica la diferencia entre poder diseñar políticas públicas o implementar políticas públicas, ¿no?
18: Sí. Y bueno, pues hay un programa que es el Programa de Atención Integral para el Bienestar de las Mujeres, PAIBIN, que quiero señalar que experimentó un crecimiento presupuestal muy importante, sin precedentes, para el ejercicio fiscal 2026, pues alcanzó un monto de 1.109 millones de pesos, ¿no? Entonces, sí se está tomando en consideración esta visión para los programas que se tienen directamente desde la Secretaría, así como de las diferentes secretarías del Gobierno Federal.
17: Oiga, senadora, dos asuntos que van de la mano y que son competencia 100% dura de la Secretaría de las Mujeres, las alertas de violencia de género y la otra, los refugios suficientes, refugios que sean accesibles, que estén al alcance de quien los necesite. ¿Qué hacer ahí? ¿Qué está pensando? ¿Cómo está mirando?
18: Sí, bueno, pues es una de las tareas importantes que se impulsan desde la Secretaría, que forma parte también de estos programas y la atención que se ha dado a las mujeres durante todo este periodo, y obviamente está considerado dentro de las políticas que se implementan, así como lo que son los centros libres que en el 2026 pues se realizaron y se trabajaron en una gran cantidad de municipios, y que esa es una de las tareas que nosotros ahora tendremos y que está considerada dentro de los proyectos y de las líneas de acción que tiene la institución.
17: Enhorabuena, senadora Laura Itzel Castillo. Mucho éxito en la encomienda que habrá de asumir formal y cabalmente a partir de septiembre. Y yo me quedaría nada más con esta otra línea, ¿no? Que es también muy, muy social, que es muy fácil de comentar en la calle, que tiene que ver con el sistema de cuidados que reduzca la carga no remunerada que pagan o que hacen las mujeres en todo el país de manera histórica, de manera, inclusive diría, culturalmente perversa.
18: Sí, bueno, pues tradicionalmente en el mundo y en México ha recaído el sistema de cuidados en las mujeres. Entonces, también esta es una de las tareas y que forma parte de visibilizar el trabajo que realizan las mujeres, y está considerado en lo que es el anexo transversal 31 de lo que es el mismo presupuesto, para consolidar no solo el sistema de cuidados, sino el cambio para la consecución de una sociedad de cuidados, que es lo que tendríamos que estar manejando. Y yo creo que por esa razón también me parece importante resaltar que se han distribuido más de 27 millones de cartillas de derechos de las mujeres, porque primero tenemos que concientizarnos todas, nosotras como mujeres, pero la sociedad en su conjunto, de la labor que hacemos nosotras y de cuáles son nuestros derechos. Por eso estas cartillas son fundamentales y es uno de los trabajos que se impulsa desde la Secretaría, y que también para ello hay presupuesto. Y yo creo que se tiene que hacer patente y lo tenemos que distribuir con más fuerza, y es importante que en este caso ustedes que están en los medios de comunicación, que tienen un auditorio tan importante como usted, Carlos, pues también puedan contar con esta cartilla y que podamos pues darla a conocer, porque tenemos que tomar en cuenta que nosotras como mujeres tenemos muchos derechos y estos derechos se tienen que hacer patentes a través de lo que son los diferentes programas, no solamente de la Secretaría, sino de las diferentes instituciones gubernamentales y de la sociedad en su conjunto.
17: Arquitecta, senadora, mucho éxito, muchas gracias por su buena disposición para Con Enfoque esta mañana, y nada, estaremos pendientes y sobre todo siempre con la disposición desde NRM Comunicaciones de sumar, de contribuir en términos de socializar, de comunicar, de amplificar los mensajes, las tareas y los logros que va dando una secretaría en favor de una cotidianidad mucho mejor para las mujeres, y eso es pues para toda la sociedad mexicana.
18: Muchas gracias, Carlos, y pues estaremos informando, si nos los permite.
17: Por favor, que le vaya muy bien.
18: Muchas gracias y buen día.
17: Buen día. La senadora de la República, Laura Itzel Castillo, arquitecta, egresada de la UNAM, con cargos en las administraciones o de diputada local, de diputada federal, cuando Cuauhtémoc Cárdenas fue el primer jefe de gobierno electo en la Ciudad de México, hablamos ya de 1997 y hasta el año 2000, ¿no?, que duró esa administración. Laura Itzel Castillo fue también alcaldesa en Coyoacán, en un periodo también ahí breve, y pues una mujer siempre ligada al movimiento de la izquierda, ¿no?, por de casta leviana al galgo. Su papá, el ingeniero Alberto Castillo, pues otro referente, ¿no?, en términos de la lucha progresista de las izquierdas, en un momento en que las izquierdas no soñaban, pero, bueno, soñaban, claro, pero no veían, no se vislumbraba una realidad como la que hoy se vive en el ejercicio del poder. Voy contigo, Ángel Gatica, La Vialidad, 8:32.
19: Carlos, saludamos al auditorio de Enfoque. Tenemos carga vial sobre Florencia y Chapultepec. Esto es hacia Reforma. Complicado se mantiene periférico entre Reforma y Palmas, afectados ambos sentidos tras percance. Obras también mantienen cerrada la vialidad en Chimalpopoca entre 5 de febrero y Calzada San Antonio Abad. Y se reportan fallas y la suspensión del servicio 9 estaciones del tren ligero en el tramo que va de Estadio Azteca a Tasqueña. En sentido opuesto, la operación es con normalidad. Carlos, el reporte.
17: Gracias, muy completo, Ángel.
19: Buen día.
17: Buen día. En otros asuntos, el caso de la privación de la libertad de la periodista Roxana Guzmán, reportado el 2 de junio allá en Veracruz, ya fue atraído por la Fiscalía General de la República para su investigación. Ayer las autoridades de la dependencia federal hicieron contacto con la familia de Roxana Guzmán, y en la línea de Enfoque saludo a Rubicelia Ramírez, la madre de Roxana Guzmán, la periodista secuestrada en Veracruz. Señora Rubicelia Ramírez, bienvenida, buenos días. ¿Hicieron contacto con usted ayer por parte de la Fiscalía General de la República?
20: Sí, buenos días. Así es, el día de ayer la Fiscalía General de la República ya se comunicó con una servidora y estamos ya esperando hoy que ya lleguen los agentes que van a presentarse para ponerse a disposición.
17: ¿Están esperando que lleguen para hacer contacto el día de hoy?
20: Sí, hoy llegan los agentes.
17: A nivel local, con las autoridades de Veracruz, ¿ningún avance?
20: No me han comunicado nada, y pues no sé si porque ya la Fiscalía del Estado ya no está en el caso, a lo mejor por eso ya no viene, no sé, ignoro que ¿por qué no me han informado ellos algo?
17: Señora Ramírez, son prácticamente 2 semanas desde que desapareció Roxana. ¿Por ningún otro lado indicios, algún contacto, algo que reportar?
20: No, la verdad que no, ni mensaje, ni llamadas he recibido, nada.
17: ¿Hasta dónde llegó en la entrega, digamos, en la colaboración con la autoridad, en lo que le llaman el Ministerio Público, la coadyuvancia de la familia, para tratar de aportar información? ¿Hasta qué día tuvieron contacto?
20: Hasta el jueves de la semana pasada que vinieron aquí por la mañana, mediodía, y nada más me dijeron que estaban avanzando, que estaban trabajando, y hasta ahí. De ahí en fuera, pues ya, viernes, sábado, domingo, lunes, nada, no sé nada de nada, pues no me ha comunicado nada.
17: ¿Por parte de amigos, de colegas de Roxana, de otros periodistas o medios de comunicación, ha tenido, pues digamos, una red de apoyo, de estar al pendiente?
20: Localmente,
17: sí.
20: No.
17: Localmente, no.
20: No, nada, ni...

0: dejaron de tener comunicación con ella antes de que pasara esto. Entonces, yo me imagino que es, pues, la ignorancia, ¿no? Porque, pues, el sol sale para todos. Y, pues, ella tenía las ganas de superar todas las expectativas de las páginas locales. Y lo estaba logrando, ¿no? Entonces, ella es muy, amiguera, muy, muy dicharachera. Entonces, tiene ese carisma, pues, para pasar una noticia.
1: Como buena jarocha.
0: Exactamente, exactamente.
1: Bueno, señora Ramírez, por último, del parte de la oficina de la gobernadora Rocío Nale o de alguna otra instancia del gobierno estatal, ¿alguna comunicación, algún ofrecimiento de apoyo, estar pendiente?
0: No, afortunadamente la fiscalía sí estuvo desde el día uno aquí apoyándonos, pero pues le comento, hasta el jueves fue el último día que tuve noticias de ellos. Pero algo así de que la gobernadora se haya comunicado, como, no como gobernadora, ¿no? Sino como mamá, como amiga del pueblo. No tuve comunicación, desgraciadamente.
1: ¿Cómo se reconstruye, cómo se sobrelleva la vida cotidiana, su nieta, sus nietos, usted misma, la familia, el entorno?
0: No, pues la verdad, mire, es algo muy difícil, muy, muy difícil. Es estar sin estar, es vivir y no vivir, es estar como un zombie. Pero pues, la verdad, tengo que estar fuerte para mis nietos, para mi esposo, que pues lo tengo enfermo, dejando a un lado mi cirugía reciente. Tengo que estar fuerte para ellos, para estar, sacarlos adelante. El niño de mi hija sufre mucho, llora demasiado, tiene 7 años, todas las noches pregunta por su mamá, y que quiere ver a su mamá, y eso la verdad es muy, te destroza el alma. Pero pues Dios me da esa fortaleza para platicar con él, sacarlo de ese momento triste que está viviendo en estos momentos. Afortunadamente el artículo 19 nos va a apoyar con apoyo psicológico para mis nietos que presenciaron todo esto, ¿no? Entonces, creo que eso nos va a ayudar mucho.
1: Le mandamos un abrazo y estamos en contacto, si usted nos permite, muy atentos y muy pendientes del caso de su hija.
0: Gracias, muy amable.
1: Es la señora Rubicelia Ramírez, madre de Roxana Guzmán, la periodista que fue secuestrada desde el 2 de junio allá en Veracruz. Apenas ayer se hizo el anuncio de la atracción, digamos, del caso por parte de la Fiscalía General de la República. 8:40 a.m, volvemos.
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4: Dieciocho minutos antes de las 9 de la mañana en este martes 16 de junio, saludo en esta mesa de trabajo, recibo con mucho gusto al economista Enrique Covarrubias, él es economista en jefe de Actinver, analista muy destacado, muy acertado en términos de, esto no se trata de adivinar, se trata de tener datos, de analizarlos, de procesarlos con mucho método, con mucho rigor, y de ahí vendrá lo que algunos podemos decir, pues de mucho tino. ¿Cómo estás, querido Enrique? Bienvenido.
5: Al contrario, enorme gusto estar aquí otra vez.
4: Oye, el tema que decidimos que valdría la pena abordar contigo en este martes, el acuerdo anunciado el fin de semana por Estados Unidos con la República Islámica de Irán, los peros, según las dudas que todavía existen en el contexto geopolítico, el papel de Israel y algunos otros actores en la región, pero el impacto que sí ha tenido, digamos, que se puede constatar. El estrecho de Hormuz se ha liberado, dice Trump, que fluya el petróleo, que pasen los barcos, y a partir de ahí hay un descenso importante, notable en los precios, y eso tiene pues una cascada, una serie de consecuencias que ayer lo platicábamos con Martín Carmona, por ejemplo, la inversión que tiene que hacer la Hacienda Pública Mexicana para el subsidio a los combustibles, sobre todo a los de mayor consumo, como es la gasolina, la magna, ¿no? Es decir, la gasolina verde. ¿Cómo lo estás viendo?
5: Sí, correcto. Y ya casi son casi 4 meses desde que comenzó el conflicto en Irán. Y es un conflicto que es particularmente relevante, como bien mencionas, para el mercado petrolero, porque es una región del mundo, en particular este estrecho de Hormuz, en el cual atraviesa cerca del 20% del petróleo en épocas uh-huh. normales. Es un estrecho que, para dar un poco de contexto, cruzan cerca de 100 a 130 buques por día y básicamente desapareció el tránsito a través de ese estrecho. ¿Cuáles fueron las reacciones inmediatas del mercado cuando comenzó este conflicto? Efectivamente, el precio del petróleo aumentó de una manera muy importante. También, para ponerlo en contexto, antes del inicio del conflicto estaba el petróleo oscilando entre $50 y $60 por barril, es decir, uh-huh. un momento particularmente bajo para los precios de los energéticos. La reacción inmediata del mercado en ese momento fue incrementarlo a cómodamente arriba de los $100 por barril, 110, $120 en algún momento. Y no solamente es el precio inmediato, sino también en los futuros, estos contratos financieros en los cuales uno puede comprar petróleo para que se entregue meses, incluso años hacia adelante, pues también la expectativa era que el precio del petróleo se iba a mantener este año en algún momento por arriba de los $80, $90 por barril, incluso en algún momento. Pero hoy, como comentas, el fin de semana hubo anuncios por parte tanto del gobierno de Estados Unidos como del gobierno de Irán, y en ambos casos lo que ocasionó de manera inmediata fue que el precio del petróleo se ajustara de una manera rápida, abrupta, hacia abajo. $80 por barril es más o menos donde está el petróleo en este momento, y también con una expectativa de que para el cierre de este año podría estar en los $70 por barril y alrededor de $60 para el cierre del próximo año. Es decir, como si el mercado le creyera uh-huh. a estos anuncios que efectivamente una solución está ya a la vuelta de la esquina.
4: Precio en las gasolinas, digamos, a nivel nacional, para México una composición compleja, no simple, es por un lado importamos combustibles refinados, por el otro lado cada vez exportamos menos en términos de crudo, es decir, el ingreso por la venta de petróleo como tal ha ido perdiendo papel protagónico en las finanzas públicas, en cuestiones o en sectores muy específicos, por ejemplo, la aviación, que dicen es uno de los más sensibles que les repercute, a pesar de que no están comprando el día a día, ¿no? De que compran, tienen abasto, tienen reservas, pero en donde sí se notaba una presión importante pues en el precio del billete para volar, ¿no? Y para consumir esa turbocina.
5: Sí, correcto. Y en particular el petróleo es de los productos que más impactan a la inflación a nivel internacional, porque no solamente es para el transporte de todo tipo de cosas, es el combustible que se utiliza en aviones, en trenes, en autobuses, en carros, en todo tipo de vehículos de transporte, y también es un producto que se utiliza para producir todo tipo de productos plásticos, por ejemplo. ¿Cuál fue el impacto inmediato de la inflación a nivel internacional con ese incremento del petróleo? Sí ha habido presiones en casi todo el mundo, y estas presiones han sido, como bien lo comentas, a través de las gasolinas principalmente. Los bancos centrales del mundo están muy preocupados en esto. En este contexto, la inflación de Estados Unidos está casi en 4.5% para el mes de mayo. Ya vimos a los principales bancos centrales del mundo que en este momento que tienen que tomar decisiones de política monetaria han incrementado la tasa. Lo hizo, por ejemplo, el Banco Central Europeo la semana pasada. Anoche lo hizo el Banco de Japón. Esta semana reuniones del Banco Central de Estados Unidos, es decir, la Reserva Federal, del Banco de Inglaterra. Todos ellos con una presión importante para incrementar las tasas de referencia. Uh-huh. En Estados Unidos posiblemente sea hasta finales de año. Ahora, México sí es en este contexto un lugar inusual en la manera en la cual los precios de la gasolina se mueven con el precio del petróleo, porque no es ni para bien ni para mal. Los incrementos del petróleo se trasladan uno a uno en los precios de los combustibles. En esta ocasión, así como hemos visto que no fue tan directo el impacto del petróleo en el precio de la gasolina, también cuando veamos la disminución del precio del petróleo, no lo veremos que el combustible vaya a disminuir de una manera muy, muy rápida. Ahora, ¿cuáles son los impactos un poco más puntuales aquí en México de este incremento de petróleo y, por lo tanto, del combustible? Primero, recordar que hay dos gasolinas, la gasolina de bajo octanaje y la gasolina de alto octanaje. Y cuando uno voltea a ver la canasta de inflación que se utiliza para medir la inflación en nuestro país, uh-huh, en realidad la gasolina de bajo octanaje es casi todo el componente de inflación que hay en esta canasta que utiliza el INEGI. Es más o menos 4.8%, si bien recuerdo, la gasolina de bajo octanaje, y la de alto octanaje como otro 0.5%. Es decir, 5% es lo que pesa la gasolina en la canasta, pero casi todo es de la de bajo octanaje. Esta gasolina en realidad no se ha movido tanto a tasa anual de inflación, y no se ha movido tanto porque tiene la Secretaría de Hacienda esta fórmula del IEPS, del impuesto especial, que puede hacerlo más grande o más pequeño este impuesto para que el precio de la gasolina de bajo octanaje se mantenga relativamente constante. La de alto octanaje no. Esa tiene una inflación, según mis cálculos, pues como de 11-12% de inflación a tasa anual, y si pesara más, tendríamos más presiones inflacionarias en este momento. Entonces, no está viniendo por la parte inflacionaria, por la parte de política monetaria o del costo de la deuda de este incremento, está viniendo principalmente por la recaudación que deja de percibirse en este momento, son menos impuestos para el gobierno federal, pero al menos en el entorno inflacionario, México se ha distanciado de lo que estamos viendo en otros países del mundo.
4: Para tratar de imaginar la figura, el gobierno Hacienda, digamos, invierte en términos de bajar el precio de la gasolina magna y mantenerlo a raya en 24, o es un dinero que no es que yo lo saque y lo ponga ahí, sino que lo dejo de percibir porque es un subsidio. ¿Cobro menos impuesto?
5: Sí, esa es una terminología que se utiliza en nuestro país. Cómo funciona este mecanismo, así de manera muy, muy sencilla, es que la Secretaría de Hacienda tiene una fórmula de cuánto es el precio de la gasolina, cuánto le gustaría que fuera el precio de la gasolina antes de impuestos. Esta fórmula es una fórmula que depende del precio del petróleo a nivel internacional o del precio de los energéticos a nivel internacional. Depende también del tipo de cambio, claramente, que el peso mexicano, por cierto, en este contexto no ha sido tan volátil, todo viene del precio del petróleo. Y una vez que ese precio antes de impuestos está determinado, viene un cálculo del impuesto especial que se le puede cobrar al combustible. Y tiene un rango mínimo, que puede ser cero, y también tiene un rango máximo que le determina la ley. Cuando la Secretaría de Hacienda no cobra el máximo, a eso se le llama un estímulo o un subsidio. No es un subsidio en el sentido tradicional, es decir, no es que se le esté
4: inyectando dinero que sale. Dinero que deja de entrar.
5: Dinero que deja de entrar. Entonces, eso es un subsidio que no es como funcionar en otras situaciones. Simplemente es no cobrar el máximo impuesto que tiene a su disposición la Secretaría de Hacienda para cobrar en esta fórmula. Si ha habido subsidios propiamente, es decir, no solamente dejar de recibir impuestos, sino incluso de inyectar dinero, pero eso pasó en el conflicto armado de Ucrania, que en ese momento sí estuvo muy, muy volátil y elevado el precio del petróleo, no es esta situación, simplemente está dejando de recibir ingresos, dejar de recibir impuestos, aunque se le llame estímulo, se le llame subsidio, no es exactamente el caso.
4: Sí, de repente el lenguaje, ¿no?, que enreda. Oye, el tema no solamente de los combustibles, sino en general del sector energético, ¿dónde sigues observando los mayores riesgos para lo que resta del año en términos de ese impacto, ese riesgo energético, cómo impacta en la falta de crecimiento, en la falta de pues de dinamismo en la economía, crecimiento pues del Producto Interno Bruto?
5: Sí, estamos todos en los mercados financieros globales volteando a ver este famoso acuerdo de paz que anunciaron el fin de semana los dos países. Más que un acuerdo de paz, me parece que la interpretación correcta en este momento es un cese al fuego en el cual se llevarán a cabo ciertas negociaciones, en el cual no solo están Estados Unidos e Irán, también está Israel, están muchas otras facciones en el Medio Oriente que van a estar involucradas en esto. Debemos no solamente esperar a que este cese al fuego se convierta genuinamente en un acuerdo de paz, sino que también los diferentes buques de todo tipo de productos se animen a regresar, a normalizar. Hoy no se ve ese escenario en este momento, simplemente se ve como una posibilidad real de que esto vaya a mejorar durante la segunda mitad del año. Como comentaba al inicio, si bien es cierto que la expectativa ahora del precio del petróleo es que esté en $60 por barril, incluso ese momento particularmente benévolo, es un incremento de casi 20% con respecto a cómo estaba el precio del petróleo antes de que comenzara el conflicto armado. Entonces, hay presiones inflacionarias a nivel internacional. México no hay que irse con la finta de que no tenemos presiones inflacionarias porque es algo que llegará en la segunda mitad del año. Lo que estamos volteando en este momento es cómo puede esto impactar los procesos de producción a nivel internacional, cómo van a estar actuando los diferentes gobiernos, incluso el mexicano, en un contexto como el que estamos viviendo, porque dejar de recibir recursos en un momento en el cual pues incluso las calificadoras han estado moviendo la calificación de nuestro país, pues es el enfoque que vamos a estar teniendo. Hay que mejorar la producción petrolera de Pemex, una producción que también, como bien comentabas, y estoy de acuerdo, es baja y es de un petróleo que no es a estos, pero es un petróleo que es de peor calidad, no se vende a estos mismos niveles, y de una importación de combustible que estamos haciendo de Estados Unidos principalmente, ya refinado, y que para las finanzas públicas, aunque es bueno de corto plazo que el peso del petróleo esté aumentando por la exportación de Pemex, en el mediano y largo plazo, claramente la importación más cara de combustible pues tendrá efectos en la productividad y en la inflación de nuestro país.
4: Para cerrar, el desarrollo de un país más innovador, más tecnificado, con mayor valor agregado en términos de su planta productiva, pues requiere más, digamos, combustibles procesados que crudo, ¿no? A la larga.
5: Y requiere de muchas otras cosas, del sector de eléctrico, por ejemplo, energías renovables, infraestructura, porque en este momento de integración con Estados Unidos lo que se necesita son manufacturas de alto valor agregado, no solamente estar volteando a ver el mercado petrolero tradicional.
4: Sí. Enrique, muchísimas gracias. Un gusto.
5: Gracias, Carlos. Buen día a todos.
4: Muy buen día. Enrique Covarrubias, economista en jefe y director de análisis de Actinver. 8:54.
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7: Auditorio de Enfoque, se registran asentamientos de Cuauhtémoc hasta Monterrey, también con carga vial Insurgentes, esto por semáforos del Paseo de la Reforma hasta Monterrey. Ya se reanudó el servicio de Xochimilco a Tasqueña del tren ligero en ambos sentidos, y recuerda que a las 10 de la mañana se espera que la gente se traslade a la Torre del Caballito en Paseo de la Reforma. Es el reporte vial a través de Enfoque.
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4: Señor Trejo Garay, 5 minutos antes de las 9 de la mañana, ¿qué novedades?
8: Presente. Bueno, de entrada, recordar, mi querido Carlos, que hoy continúa la actividad. De hecho, hoy cierran ya prácticamente todos los grupos. Bueno, no, falta todavía la jornada del día de mañana, miércoles. Pero hoy les cuento, por ejemplo, que hay actividad en el grupo I, será Francia enfrentando a Senegal. Este partido será el primero de ellos, será a la 1 de la tarde. Hoy empieza un poco más tarde la actividad. Mientras que de los partidos que podemos destacar, desde luego también es el de Argentina que va contra Argelia, este partido será a las 7 de la noche, pero también el Irak contra Noruega, partido a las 4, y cierra la jornada con el partido entre Austria y Jordania. De hecho, los dos finalistas de Qatar tanto Francia como Argentina entran en acción. Dos candidatos también a ser campeones también de esta Copa, de esta fiesta del fútbol. Fíjate también, Carlos, que la historia de Memo Ochoa, sabemos que ha sido un jugador muy importante para el fútbol mexicano, para la selección mexicana de fútbol, 6 mundiales, sin embargo de esos 6, y no quiero poner el acento en ello, pero no jugó en 2. Hasta ahora tampoco ha jugado, es decir, empezó ya como titular a partir de el Mundial de
4: ¿Brasil?
8: Brasil, porque tanto en 2006, que sí acudió, pero no jugó, 2010 también acudió, pero no jugó, a partir de Brasil ya es el arquero titular de la selección mexicana. Pero bueno, ya anunció su adiós, terminando el Mundial, dice que sin la selección, sin la motivación de estar en la selección, el fútbol ya no le interesa. Escuchamos a Memo Ochoa.
9: Y ahora que termine la selección, no le veo más sentido al fútbol, ¿no? No le veo más sentido al seguir jugando. Entonces, he disfrutado cada momento aquí. Lo he dado todo, lo he dejado todo. Me voy en paz, con la cabeza en alto y orgulloso de haber vivido esto.
8: Pues parte de lo que dijo Memo Ochoa, muy sentido en este adiós. Termina entonces el Mundial y prácticamente es también el adiós de un portero que no sé si lo pondríamos entre los 3 mejores porteros mexicanos de todos los tiempos. Yo creo que tiene que estar ahí junto con un Jorge Campos probablemente, uh-huh. ¿No? Creo que ahí debe de estar. Pero bien, Memo Ochoa, no sé si tenga participación finalmente en esta fiesta del fútbol. Yo te diría, Carlos, que si México por ahí consigue avanzar y termina su último partido ya con cierta ventaja, quizá veamos a Memo Ochoa, porque alguna vez lo hizo también en el 2002 Javier el Vasco Aguirre, volviendo a alinear, por ejemplo, a Alberto García Aspe, que estaba ya prácticamente diciendo adiós. En fin, pasará a la historia como uno de los mejores porteros de nuestro país, sin duda alguna.
4: A ver, se nos va en digamos, en la cotidianidad del partido, el juego, los puntos, la emoción, pero pues se vale, ¿no? Son capítulos históricos, sí, que se van, sí, escribiendo, claro, de personajes, claro, claro, que quedan. Hoy vemos a Jorge Campos, bueno, convertido en un personaje de medios, en sí, fin. Claro. Y está muy bien, pero valorar en su momento, ¿no? No dentro de 20, claro, años, no dentro de 10, a estos personajes me parece que también nos hace más nobles a todos y en sentido muy general, sin que, pero menos mezquino, ¿no? En términos de andar regateando los logros o
8: sin duda,
4: cebarnos
8: sin duda,
4: en el análisis,
8: sin
4: decir,
8: duda.
4: No, sí, pero aquel, hombre, es un histórico, sin duda, como bien lo dijiste, y yo no sé, me faltó el tercero, ¿quién sería el tercero? ¿La Tota?
8: No sé si la Tota Carvajal por los logros.
4: Jorge Campos,
8: ¿estás? ¿Quién también? Pablo Larios Iwasaki.
4: Larios Iwasaki.
8: También, no sé, por ahí están, bueno, entre los mejores porteros. Y ciertamente estoy de acuerdo contigo. No jugó todos los mundiales, pero creo que eso no le quita mérito a lo que hizo en su carrera Memo Ochoa.
4: Hombre, que ni duda, y enhorabuena, y pues bueno, reconocimiento, ¿no? A lo que hace y a cómo se despide, pues ahí está. Y cómo se despide Memo Ochoa. Pues nos despedimos nosotros.
8: No, pero no, dos nomás por el día de hoy, ¿no?
4: Sí, digamos, menos emoción.
8: ¿Vos sabes algo que nosotros no sepamos?
4: No, yo espero que no. con menos emoción, pero nos vemos.
8: Claro, seguro que sí. Gracias, Carlos.
4: Al contrario, muchas gracias, Javier. Fabiola Reza.
10: La temperatura es de 19 grados.
4: Es 19 grados, soleado al poniente del Valle de México. Ya decía Fabiola muy al principio, a las 6 de la mañana, temperatura promedio, lluvias también para el Valle de México. Uh-huh. Pues habrá zonas que sí, habrá zonas que no. En un lado un poquito más de calor. Ayer al mediodía, bueno, no al mediodía, no. Por ahí de las 4:05 de la tarde, yo creo, un arco iris.
10: Impresionante.
4: Bárbaro, impresionante.
10: Las
4: gigante.
10: Redes sociales llenaron de estas imágenes, así es.
4: Sí, sí, sí, sí, fue nota en otra vez. Seguramente no se vio en todo el Valle de México, pero para quienes sí nos topamos, nos cruzamos con él. Bellísimo el atardecer, y decía ayer Josefina Claudia Herrera, gratis, los amaneceres y los atardeceres en el Valle de México.
10: Hay que
4: en
10: ver
4: esta época del año. Pásela bien, continúe en la frecuencia de Estéreo 100, a la 1 Poncho Gutiérrez, a las 6 Alicia Salgado. Soy Carlos Urdiales, en nombre de Mario González y del equipo, pásela bien.
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1: Muy buenos días, amigos de Stereo 100. ¿Cómo va su martes? Martes 16 de junio. Oye, qué forma de arrancar con la música, Billy Idol, Sting. Así sí me inspiro para iniciar este Golden Hits de martes. Yo soy Clau Tenorio, Clau se escribe con K. Gracias por acompañarme. Yo voy a estar contigo las próximas 3 horas. 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Porque tengo boletos de Agenda Stereo 100 para ti en un rato más. No vas a querer perdértelo si te registraste. Además, el álbum. ¿Quién se quiere ganar 6 meses de conciertos? Yo sigo pidiendo permiso. Yo estoy pidiendo permiso para que me dejen participar. Hoy te tengo código. Y también vamos a platicar mucho del mundial, pero ya sabes que yo estoy buscando otros ángulos. Hay un futbolista que está brillando dentro de la cancha, pero sobre todo fuera. Te voy a contar un poco de su historia de vida. Y México ya dio su primera estrella mundial, que no es un jugador, es alguien que nos tiene enamorados. De todo eso vamos a estar platicando. Martín ya está conmigo en los controles, tiene lista la música. Y vamos con alguien que se va a presentar el 13 de septiembre en el Palacio de los Deportes. 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Yo te dejo con esto, que ojalá suene en ese concierto. Es Baby Jane para ti en Golden Hits de Stereo 100.

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3: En la historia de la Copa Mundial de la FIFA hay goles inolvidables, pero pocos tan extraños como el que ocurrió en 1938. En una de las semifinales, Italia se enfrentaba a Brasil y ganaba 1-0 cuando el legendario Giuseppe Meazza se preparaba para cobrar un penal. Lo insólito vino justo antes del disparo. Durante la carrera, sus pantalones cortos se le cayeron hasta los tobillos. Aún así, sin perder la concentración, se acomodó y marcó el gol mientras, según la leyenda, el portero rival no podía contener la risa. Italia terminó ganando 2-1 ese partido y después se coronó campeona del mundo. Un gol que pasó a la historia, no solo por su importancia, sino por lo surrealista del momento.
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Así de intenso se pone Imagine Dragons. Escuchaste Bad Liar, algo de rock alternativo de 2018, sonando aquí en Golden Hits de Stereo 100. Yo soy Clau Tenorio y bueno, no podemos evitar ponernos en tono futbolístico, en tono mundialista. Te quiero hablar acerca de un jugador que ha causado sensación, sí, dentro de las canchas, pero a mí me llamó principalmente la atención su vida fuera de ellas. Es Sadio Mané, es un futbolista, es integrante de la selección de Senegal. Él ahorita es el mayor ícono de fútbol senegalés, así es, el mayor futbolista de su país, precisamente porque guió a su selección a la obtención de la primera Copa Africana de Naciones en 2021. Es la primera vez que Senegal la obtuvo en ese año. Tiene unos números de miedo en la cancha, pero eso se los voy a dejar a mis compañeros de Enfoque, que son súper expertos en deportes. Yo te quiero hablar de otra cosa de él que está llamando la atención globalmente, que es su humildad y su filantropía. Él nació en una pequeña isla, bastante aislada, en una aldea que se llama Bambalí, y tiene una filosofía de vida que quedó inmortalizada en una entrevista que dio. Dijo: ¿para qué quiero 10 Ferraris, 20 relojes de diamantes o 2 aviones? Prefiero construir. ¿Construir en qué sentido? No está hablando obviamente de inversiones inmobiliarias. Te voy a dar una primera parte de su vida. Él creció en pobreza extrema. No en carencias, pobreza extrema. Simplemente todas las necesidades básicas, agua, alimento, educación, salud, él no las tuvo. Creció en esas situaciones. Y precisamente ahí en Bambalí, cuando tenía 7 años, su padre falleció. Esto es algo que le ha pasado a muchos niños, pero su papá falleció de una enfermedad simple. Algo que aquí podríamos resolver en una ida tal vez a una farmacia genérica. Él no tuvo esa oportunidad para su papá y eso le cambió todo. De regreso te cuento lo que ha hecho con esta fama, con esta millonada que ha ganado con el fútbol y con ese corazón y con ese carácter que se forjó a partir de su historia. Mientras, vamos con Bangles, Manic Monday, aquí en Golden Hits de Stereo 100.

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Love That Will Be Done, algo de Martica, y Prince colaboró con ella en este álbum completitito. Participa con ella en esta canción, lo escuchas aquí en Golden Hits de Stereo 100 cuando son las 10:48 de la mañana. Y estamos platicando acerca de este futbolista senegalés, Sadio Mané. Te hablaba de los números impresionantes que tiene en la cancha, cómo ha liderado también a su país en cuestión deportiva, pero te hablaba acerca de su lado filantrópico. Él, al crecer en pobreza extrema, digamos, no fue para él una limitante, no quiso transformarlo en eso y por eso llegó a la selección de su país, pero también le abrió el corazón a las necesidades que tienen los demás después de perder a su padre cuando tenía 7 años. ¿Qué ha hecho con toda la lana que ha ganado como futbolista profesional en las más altas esferas? Construyó el primer hospital público de la zona en la isla donde vivía, en Bali. Invirtió más de 500,000 euros. Equipó el hospital con atención de maternidad. Imagínate el nivel de mortalidad materna que había en ese lugar si su padre murió de enfermedades simples. Puso tecnología médica y bueno, eso benefició a 34 aldeas vecinas que también pudieron acudir. No había muchísimas opciones médicas, obviamente. También es un hospital en el que no solamente construyó paredes, también edificó escuelas. 250,000 euros invirtió en una secundaria de primer nivel. Le puso laboratorios de ciencia, de tecnología, para que los chicos puedan soñar, para que puedan aportar el talento que tienen, y eso benefició a chicos que antes tenían que caminar kilómetros para poder estudiar. Entregó laptops también para que pudieran estudiar, porque no es únicamente poner la escuela, son las herramientas y mucho más en una época como esta, para que pudieran competir. Y bueno, también les da becas de 400 euros a los alumnos más destacados para que puedan ir a la universidad, que el dinero no sea algo que detenga a quienes ya están demostrando talento. Eso lo hizo para combatir la deserción escolar. Además, también puso un sistema que da sustento y empleo, digamos, porque es muy fácil de pronto decir, bueno, busca trabajo y ya, ¿no? Pero cuando no tienes el sustento de base, en realidad, un mínimo de ahorro, un lugar donde vivir, algo para cubrir tu comida, entrega también 70 euros a cada familia de la aldea y les asegura canasta básica. Todo mundo tiene lo básico para comer. El hambre ya no es algo que les esté pegando tanto en esta zona vulnerable. Y además financió la construcción de una estación de servicio, porque su pueblo también estaba muy aislado. Construyó una estación de servicio, una gasolinera, una oficina de correos. Esto también generó empleos locales, obviamente. Se necesitaba quien lo atendiera y de esa forma la economía empieza a ser autónoma y no depende únicamente de ayudas básicas. Todo esto para poder ayudar a la gente. ¿Tú qué dices? Obviamente hay talento en la cancha, obviamente hay un gran corazón, pero más allá de ser vocero de una institución, más allá de a lo mejor aportar dinero una sola vez a una causa, esto habla de construcción de sociedades y es algo de lo que muchos líderes políticos y sociales deberían aprender, si estás de acuerdo conmigo. Yo te dejo ahora con Robert Palmer, Addicted to Love, más música aquí en Golden Hits de Stereo 100.

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2: 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Dedicar unos minutos antes de dormir para desconectarse de las pantallas puede favorecer una rutina nocturna más tranquila. Leer un libro o escuchar música relajante son alternativas agradables. Crear hábitos de descanso ayuda a preparar el cuerpo para la noche. La constancia es clave para mantener una rutina equilibrada. Pequeños cambios pueden marcar una diferencia en el bienestar diario.
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El rey y la reina del pop sonando juntos aquí en Golden Hits. Me encanta cuando los programan así en un solo bloque. What It Feels for a Girl de Madonna. Y bueno, aquí en Golden Hits tenemos ese momento donde nos gusta ponernos a discutir de música. El versus que nos propone Joana del Escuadrón Digital. Hoy vamos a poner en combate a dos álbumes que definieron a una generación. Por un lado, Violator de Depeche Mode. Yo sé, cuando entra Depeche Mode en la competencia, las cosas se ponen muy intensas y se ponen muy difíciles de decidir. Este disco traía canciones como Personal Jesus, como Enjoy the Silence, por ejemplo World in My Eyes, que estamos escuchando también de fondo, y hay aquí un parteaguas. Hay mucha gente que dice que aquí que cambió por completo el sonido de Depeche Mode. Incluso yo diría que los fans de inicio de Depeche Mode se detienen en este disco, y aquí empezamos muchos como de la segunda generación que lo siguió. Ahorita ya somos como 3 o 4, honestamente. ¿Cuál es el disco con el que va a competir el Violator de Depeche Mode el día de hoy? Songs from the Picture, The Tears for Fears. Así de intenso se puso hoy el Escuadrón Digital. Este disco nos dejó clásicos como Everybody Wants to Rule the World, Shout. Martín ya dijo Shout. Para mí tiene que sonar Shout. Estos dos discos marcaron los 80s, pero solo hay espacio para uno, y tú ya estás participando en nuestras redes sociales con tus comentarios. Me encanta cuando salen los melómanos. Por ejemplo, Ricardo Cardoso dice: Songs from the Picture tiene dos himnos ochenteros, pero Violator es uno de los mejores álbumes de todos los tiempos. Y ya se armó la conversación, porque Mario Enrique Elizondo le contesta. Dice: dos, el disco tiene 3 hits indiscutibles, pero además tiene otras 3 rolas geniales. Ni una sola de todas tiene desperdicio. Para mí no solo es mejor el genial Violator, sino que puede ser el mejor de la década. Opinión personal, saludos estimado, porque aquí somos cordiales. Debatimos, no peleamos. Y bueno, también Eric Navarro dice: Violator es el 90, aunque varios sencillos estrenaron en el 89. Somos puristas y conocedores. 89 contra 90, Carlos Molina. No se puede demeritar a Tears for Fears, pero el Violator, en mi opinión, es mejor disco. ¿Tú qué dices, Martín? Tears for Fears, dice Martín. Ok, y vamos a tener voto empatado, porque yo voy por Violator de Depeche Mode. Si quieres saber cómo va esa votación, ve a nuestro Facebook Stereo100MX. Y si ya andas en las redes, tengo código para ti. ¿Cómo va tu álbum de la fiesta del fútbol? ¿Quieres 6 meses de conciertos gratis? Tengo código el día de hoy. El código de hoy está en una nota en nuestra página Stereo100Digital.mx. Y te tengo pista. Está en la sección de Cultura Pop, y es una nota sobre una película bastante reciente. Así que ya sea que quieras votar en el versus o que quieras tu código, ahí están las claves para el día de hoy. Mientras, yo te dejo desde Islandia con Björk, Big Time Sensuality en Golden Hits.

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0: Heaven Help Me, Dan Estes y George Michael, en una colaboración que escuches en Golden Hits de Estéreo 100. Yo soy Clau Tenorio. Mis redes sociales, si quieres mandarme algún mensaje, Clau Tenorio MX, ya lo sabes, Clau se escribe con K. Estoy principalmente en Instagram. Y bueno, sigamos un poco de ánimo mundialista. ¿Hay alguien, una figura que ya dio México al mundo? Ha recibido tantos reportajes como cualquier futbolista, y la verdad es que sí roba el corazón. Probablemente ya viste los videos en redes sociales. Merlin, el Pato Mundialista. Se hizo famoso cuando México ganó su primer partido en la inauguración la semana pasada. Había videos en redes sociales de todos los festejos y en algunos de esos videos apareció un patito con zapatos, con su playera de la selección y bueno, yendo allá a los festejos en el Ángel. Todo el mundo se empezó a preguntar, ¿y este patito de dónde salió? Se empezaron a enamorar de él. Y créeme, ahorita, en estos días yo he estado viendo reportajes en una cantidad de medios nacionales, internacionales. Ya me tocó verlos hasta en inglés y en portugués los reportajes. De verdad es una sensación mundial este patito. Y bueno, ya se acercaron obviamente a los dueños para conocerlo. Y se llama Merlín por el Mago. Su dueña se llama Carla Ived. Es una persona que vende aguas y refrescos ahí en el centro, y pues obviamente ahorita es un muy buen momento de negocio para ella. Y este patito siempre la acompaña a salir a vender. Se la regalaron porque tenía otra patita que se llamaba Waffle, entonces falleció, y una clienta de estas que son muy asiduas dijo, ay, te veo muy triste, toma la patita, ¿no? Entonces la familia la recibió, y así es como llegó Merlín con ellos. Merlín tiene 2 años, se dice que los patitos viven más o menos 16, entonces bueno, es un patito muy, muy joven, y es, le regalaron un patito porque ella es alérgica a los perros y a los gatos, pero bueno, parece que las plumas no le causan ningún problema de salud. Entonces contaron que come frutas, verduras, semillas, que sí lo entrenaron un poco con arneses porque le asustaba al principio la calle. Ahorita tú ya lo has visto en los videos, anda suelto por todos lados. Y además tiene su gusto gourmet, ¿eh? Una vez a la semana le dan un taco de carnitas que le encanta. Yo en esa parte no sé si estaría tan de acuerdo con el patito, pero es un encanto. Y ha sido tal sensación que ya hasta la FIFA pidió una cita con la dueña. Así que yo creo que es muy probable que este patito pase a la historia como parte de la imagen de México siendo sede mundialista esta tercera vez. Y vamos a seguir con la música. Aquí está Tears for Fears, de un disco que está en competencia en nuestra página de Facebook, Stereo 100 MX. Así que ve, vota, esperamos tus comentarios, mientras yo te dejo escuchar Head Over Heels aquí en Golden Hits de Stereo 100.
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One de YouTube en tu mañana de martes. Estás escuchando Golden Hits en Stereo 100. Y tengo saludos para quienes me escriben a través de Clau Tenorio MX en Instagram. Saludos a Manolo. También a Arturo Juárez, que nos escucha fuera de la ciudad a través de Stereo 100 Digital, que dice que él vota por Tears for Fears. También sale a poner su voto. Jorge Monroy, también siempre pendiente de Stereo 100 y de Golden Hits, dice que ya está listo para el aniversario 49. Y sí, qué buena memoria. Ya estamos cerca. Vamos a ver qué sorpresas vienen. Alfredo Olmos, también un saludo, muchísimas gracias por sus publicaciones tan lindas de buenos días. María Elena Cruz dice, yo ya estoy lista para la dinámica de Rush y me comparte su boleto de cuando lo fue a ver su esposo el 5 de octubre de 2002. Eso es ser menómanos. No te despegues porque en un momentito más vamos con esos boletos de Rush que hoy te voy a entregar en la dinámica, pero te recuerdo que también vamos a tener boletos para Pasión y Gloria del Fútbol, que se está presentando en el Fórum Buenavista, 12 salas dedicadas a la historia del fútbol mexicano, copas, medallas. Vas a ver réplicas de los vestidores del Estadio Azteca, también réplicas de cabinas, así que vas a poder ser narrador de fútbol. De todo eso está en la agenda Stereo 100. 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Te doy una pista, es una nota sobre una película que estuvo hace unas semanas en cines, así que ve a buscar tu código y yo te dejo con New Order. ¿Cómo me gusta esta canción? Blue Monday para ti en Golden Hits.

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3: Cambiar las fundas de las almohadas una vez por semana ayuda a mantener una mejor higiene en la habitación. Además, puede favorecer una sensación de frescura al dormir. Lavar la ropa de cama con frecuencia también contribuye a un ambiente más limpio. Son pequeños hábitos que hacen una gran diferencia. Mantener una rutina de limpieza ayuda a prolongar la vida útil de las telas.
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Secret de OMD y vaya bloque de electrónica británica. Los Pet Shop Boys los escuchaste antes y esto es Golden Hits en Stereo 100. Yo soy Clau Tenorio, te acompaño una hora más. Estoy contigo de 10 de la mañana a 1 de la tarde. Y ahora sí, ya te la hice mucho de emoción. Es momento de Rush. Mañana es la primera fecha en la que se presenta aquí en Ciudad de México, en Palacio de los Deportes. Fue una fecha que se agotó de volada, entonces la banda habilitó una segunda para el 20 de junio y Stereo 100 tiene boleto para ti. Haciendo un poco de memoria, es una banda que se formó en 1968, son íconos del rock progresivo, y bueno, la primera vez que estuvieron aquí en México fue precisamente en ese 2002, el boleto que nos compartían hace un momento a través de Clau Tenorio MX, la banda estaba presentando Vapor Trails en aquel momento. Sus primeros conciertos desde el R40 Tour de 2015, estos que estamos viendo, y bueno, también son los primeros tras la muerte del querido Neil Peart en enero de 2020, y ahora es la baterista alemana Anir Canals, que además es una millennial, quien está marcando el ritmo con esta banda legendaria. Han vendido más de 40 millones de discos, otra cifra también bastante buena de ellos, 7 nominaciones a los premios Grammy, 25 álbumes de oro y platino, por supuesto son parte del Salón de la Fama del Rock and Roll, y ahora este sábado tú puedes estar ahí. Para obtener tus boletos tenías que haberte registrado en nuestra página stereo100digital.mx. Todavía tienes unos segundos para hacerlo, porque esto ya sabes que se pone competido. A través de la cuenta de Instagram de Stereo 100, el Escuadrón Digital ya publicó la historia, ya está también compartida en mi red, y lo único que tienes que hacer es mandarme captura de tu registro y contestar la siguiente pregunta, que te acabo de dar la respuesta si estabas escuchando. ¿Cuántas nominaciones a los Grammy tiene Rush? Dime cuántas nominaciones a los Grammy tiene Rush, y estos boletos para que te vayas el sábado al Palacio de los Deportes son tuyos. Mientras, yo te dejo con The Cardigans, Carnival, en Golden Hits de Stereo 100.

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8: Amigos de Stereo 100, un gusto saludarles. ¿Cómo están? Continuamos con la actividad de la fiesta del fútbol. El día de hoy arrancamos con el juego entre Francia y Senegal a la 1:00 p.m. Francia, que buscará llegar a otra final de esta fiesta buscando iniciar con el pie derecho. Senegal también estará buscando lo mismo. A las 4:00 p.m, señores, Irak se enfrentará a Noruega. Noruega que llega con Erling Braut Haaland como amplios favoritos para llegar también por lo menos a las semifinales. Y ya en la noche, a las 7:00 p.m, Argentina contra Argelia. El actual campeón buscará también iniciar con el pie derecho las actividades. Y al punto de las 10:00 p.m, Austria ante Jordania con la actividad del grupo J.
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Stars de Simply Red sonando en Golden Hits de Stereo 100. Y vamos a hacer un poco de memoria musical. ¿Qué pasaba un 16 de junio, pero de 1986? Uno de esos conciertos que pasaron a la historia, no únicamente por la versatilidad musical, sino por su impacto social. Es un concierto que unió a la música por justicia social. En esta fecha concluyó en el Giant Stadium de Nueva Jersey una gira benéfica histórica, A Conspiracy of Hope. ¿Tú la recuerdas? Es una gira que organizó Amnistía Internacional para celebrar su 25º aniversario en ese 1986. El concierto final fue un maratón absoluto, duró 11 horas y reunió a las mentes más brillantes del pop y del rock en aquella década. La sorpresa de ese día fue la última presentación en vivo de la banda británica The Police antes de su separación oficial. Ahí fue la última vez que se les pudo escuchar. Aquí Roxanne, una versión en vivo recordando esos momentos. Y simbólicamente le entregaron sus instrumentos en el escenario a U2. ¿Tú qué dices? U2 se merecía esos instrumentos de The Police. Pero bueno, no fueron los únicos que estuvieron en ese escenario. También estuvieron figuras de la talla de Bryan Adams. También se prestó a esta causa de Amnistía Internacional. Estuvo acompañado de Sting, de Lou Reed. Ese era el nivel de leyendas que decidieron participar con esta causa social. Conmovieron a 70,000 espectadores presentes y a millones que pudieron verlos por televisión. Ya en ese momento los conciertos se podían ver de forma internacional. Y el concierto logró triplicar la cantidad de afiliados y de donantes que tenía Amnistía Internacional por los derechos en tan solo unas semanas. Eso es una demostración del poder de la música y por eso hoy hacemos memoria. 16 de junio, pero de 1986 era lo que pasaba. Yo te dejo con otra leyenda, Alan Parsons Project, Eye in the Sky, en Golden Hits de Stereo 100.

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fue Enigma Sadness Part 2 en Golden Hits de Stereo 100. Y vamos a ver cómo quedó esa votación, el versus del día de hoy que nos propuso el Escuadrón Digital. Pusimos a competir dos discazos, el Violator de Depeche Mode y Tears for Fears, Songs from the Big Chair. Decíamos que marcaron a una generación y efectivamente están en esa delgadísima raya entre 1990 y 1989. Primero voy con algunos de tus comentarios porque la conversación se ha puesto larga. Arnaldo Carrera dice, Violator es mi álbum preferido de toda la música que existe. Dice, obviamente a gusto personal. Gerardo Sandoval dice, el Violator salió a la venta en el 90, pero sin duda es el mejor álbum de synth pop de la historia. Fabián Gómez pone un comentario que no puedo leer al aire, pero está a favor de Depeche Mode. No pone nada malo, pero solo no lo puedo leer al aire. Juan Carlos Quindos, Tears for Fears, dice, pero los dos son discazos. Juan Carlos Díaz, apuestas diferentes, vigentes ambos. Muy de acuerdo contigo. Dice Alejandra Vázquez, me gustan ambos, pero Depeche se lleva el primer lugar esta vez. Luis Ibarra, como decía Jimmy Page, comenta, la música o el arte no es una maldita competencia. Muy de acuerdo también contigo, pero bueno, aquí lo hacemos por divertirnos en realidad. ¿Cómo quedó el marcador? 184 votos para Tears for Fears y un avasallador 454 para el Violator de Depeche Mode. Así somos de fans de Depeche Mode aquí en Stereo 100 y ese fue nuestro versus de hoy. Muchas gracias por participar en nuestro Facebook Stereo 100 MX y con eso nos despedimos. Te recuerdo que seguimos con Agenda Stereo 100. 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Muchísimas gracias a Denise en los controles el día de hoy. Yo soy Clau Tenorio, Clau se escribe con K y te dejo con más música. Nos despedimos con Live Live de Spandau Ballet en Golden Hits de Stereo 100.

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2: Las palomitas naturales preparadas sin exceso de mantequilla pueden ser una botana saludable y rica en fibra. Además, ayudan a brindar sensación de saciedad entre comidas. Son fáciles de preparar en casa y pueden condimentarse con especias. También representan una alternativa a las frituras tradicionales.
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1: Amigos, amigas, ya es la una de la tarde, lo que significa que damos inicio a Enfoque Segunda Emisión con su servidor, amigo, camarada, compadre, confidente, Poncho Gutiérrez, aquí en Estéreo 100, en el 100.1 de FM, y a través de redes sociales. Yo le quiero mandar saludo a mis consentidos, los que nos ven a través precisamente del internet, de las redes sociales, como X, antes Twitter, también en el YouTube nos están viendo, así que literal nos están viendo porque de verdad escuchan nuestras voces y ven nuestras jetotas a través de esta señal de video que pueden recibir en redes sociales. Y a los que no nos ven, pues es porque están en radio, nomás nos escuchan. Les mandamos un beso bien tronado en caso de que lo quieran. Si no lo quieren, recuerden que es consensuado. Aquí respetamos el espacio personal. Recuerden que la única persona que recibe besos sin consentimiento es Gastón. Gastón, muy buenas tardes.
2: Hola, Poncho, muy buenas tardes. Excelente tarde de martes para todos. Y bueno, en este asunto de consensuar o no consensuar, los invitamos a que nos escriban al 55 8577 5574. Estaremos atentos a sus mensajes.
1: Muy bien, hoy tendremos una pregunta muy interesante. Tiene que ver con cierto señor Naranja. No, no es de MC. Es Naranja porque se broncea mucho.
2: Naranja
1: porque,
2: cutáneo, digamos.
1: Sí, Naranja Zanahoria, es un hombre muy famoso por su color naranja, por un peluquín medio raro, por tomar decisiones bastante malas y por presumir que solucionó problemas que él mismo creó. Empieza con D y termina con Donald Trump. ¿Quién será? Más tarde les haremos una pregunta sobre este señor. Una pregunta muy interesante, así que quédense con nosotros hablando de personas interesantes, de hombres controversiales. Señor Fernando Espinosa, el caballero de los deportes, bienvenido.
3: ¿Cómo estás? ¿Cómo estás, Poncho? Muchas gracias, muy buenas tardes. Vamos a esto.
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3: Y arrancamos ya la actividad del grupo I desde el estadio de Nueva York en New Jersey. La poderosa Francia se va a enfrentar a Senegal, donde Kylian Mbappé sale como capitán y busca comenzar este certamen con pie derecho. 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Estarías cobrando 9,500 pesos. Bienvenidos al juego. Y platicamos al ratito también, Poncho, no solo de Francia contra Senegal, que Senegal es en realidad pues el campeón de África, aunque el título lo tiene Marruecos, ya explicaremos un poquito más adelante. Irak contra Noruega. También tendremos a Argentina frente a Argelia, que se dieron con todo, pero no en el campo, sino en Times Square, allá en Nueva York. Se pelearon aficionados. Y veremos también el partido de Austria contra Jordania para cerrar la actividad de este día, Poncho.
1: Señor Fernando, muchísimas gracias.
3: Gracias.
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1: Y regresando a temas financieros, señor Martín Carmona, ilústrenos. Buenas noticias, malas noticias, ¿o seguimos igual de jodidos?
5: Seguimos con algunas complicaciones, Poncho, en materia de consumo. Fíjate que la Asociación Nacional de Tiendas de Autoservicio y Departamentales, la ANTAD, reportó al mes de mayo crecimiento de ventas de 0.8%. Si bien es un crecimiento marginal, pues también marca una desaceleración fuerte del consumo en el quinto mes de este 2026, mes en el cual se celebra el Día de las Madres y de alto consumo, se supone. Y si te doy el dato, por ejemplo, que en abril el crecimiento del consumo en ventas de la ANTAD fue de 4.4% contra un 0.8%, pues traes ahí ya un saldo negativo, una desaceleración importante. Hablaremos también de algunos datos económicos relacionados con los equipos de fútbol. Decía Fernando Espinosa, la poderosa Francia sí que es poderosa. El PIB per cápita medido a través de los datos del Fondo Monetario Internacional para cada francés es de $52,000. El PIB per cápita de Senegal, $2,000. Una diferencia abismal. El número de población que habita Francia, 69 millones de franceses contra 19.7 millones de habitantes en Senegal. Hay una diferencia económica, por supuesto, de población y de desarrollo, y veremos si en la cancha, Fer, se puede reflejar eso o no.
3: Ojalá, ojalá y sea un buen partido sobre todo.
1: Que sea un David descalabrando a Goliat, en todo tipo de proporción, sí, porque sí. desde el poder adquisitivo, hasta la población, sería simbólico.
3: Pero no en fútbol. En fútbol sí hay paridad. Sí hay. Está abajo Senegal, pero hay paridad. Insisto, estamos hablando
5: porque
3: de
5: además,
3: dos potencias, ¿no?
5: Muchos jugadores de Francia son nacidos en Senegal. Claro. Igual muchos senegaleses son nacidos en Francia y decidieron representar a Senegal. O sea, hay una mezcolanza ahí de dónde jugar, pero son originarios de Senegal principalmente.
3: Muchos nacidos en África. Decir, Francia era una selección de blanquitos y hoy es una selección de jugadores de color.
1: Campechana.
3: Es lo que han aprovechado justamente los territorios que tuvieron en conquista en algún momento y que tienen evidentemente el doble pasaporte, ¿no?
1: Pues es como si fuera un día el magno encuentro futbolístico entre el Edomex y CDMX, ¿no? Sería como, híjole, pues es que mismo, ¿no? Pero ya con diferente bandera, diferente.
5: Exactamente.
1: Muy bien, muchísimas gracias.
5: Gracias.
1: Amigos míos, ahora sí, vamos a la resumidita. A 20 meses de la administración de la presidenta Claudia Sheinbaum, hoy se informó que el promedio diario de víctimas de homicidio doloso se ha reducido, ojo, solo en 20 meses, se ha reducido en 46%, casi la mitad. Así lo detalló Marcela Figueroa, titular del Secretariado Ejecutivo del Sistema Nacional de Seguridad Pública. Escuchemos cómo lo explicó.
6: De septiembre de 2024 a mayo de 2026. Se observa una disminución del 46% entre el inicio de la administración. La reducción es equivalente a 39 homicidios dolosos menos por día, al pasar, como ya les señalábamos, de 86.9 homicidios en septiembre de 2024 a 47.3 en mayo. El mes de mayo de 2026 es el mayo más bajo de toda esta serie histórica que les presentamos, es decir, es el mayo más bajo en los últimos 12 años.
1: Buenas noticias, excelentes noticias. Hay que recordar que estos datos, cómo se obtienen, es complejo. Claro que somos escépticos, claro que no podemos decir, ah, perfecto, todo está bien. No, pero recordemos que estos datos, se obtienen de las fiscalías locales de cada estado, vaya. Es decir, se hace una suma, se hacen cálculos cada cierto tiempo, sumando el reporte de la fiscalía de Chihuahua y la fiscalía de Aguascalientes y la de Oaxaca y la de Michoacán, y de ahí se obtienen esos datos. No es que salgan de un solo lugar, es decir, tienen varias fuentes, cada cierto tiempo se va revisando, y si es esto realmente un reflejo de la realidad, significaría que se ha reducido en 46% el asesinato. 46% menos mexicanos mueren diariamente a 20 meses de que inició la administración de la presidenta Claudia Sheinbaum. Por su parte, el secretario de Seguridad, Omar García Harfuch, informó que en lo que va de la actual administración, ya detuvieron a más de 56 mil personas por delitos de alto impacto. Repito, en lo que va del sexenio de la presidenta Sheinbaum, se han detenido a más de 56 mil personas por delitos de alto impacto. Además, se han asegurado 29 mil armas de fuego. Ya decomisaron 420 toneladotas de drogas. Y se han destruido, ojo, porque luego dicen que hay por destruir un narcolaboratorio, la están persiguiendo, ¿no? Harfuch. El gobierno federal ha destruido más de 2,407 narcolaboratorios. Nada más para que dimensionemos las cifras. Ahora, sobre el caso del gobernador con licencia en Sinaloa, Rubén Rocha Moya, señalado por Estados Unidos de vínculos con el narco, el secretario Harfuch dijo que no cuenta este señor con protección federal.
7: Ni una ni otra. Él no ha solicitado medidas de protección, ni el gabinete de seguridad le proporcionó. La escolta que él tiene no es del gobierno federal, como ya lo hemos mencionado aquí. Él en su calidad de exgobernador tiene funcionarios, tiene escolta del gobierno del estado, de la policía estatal o de la fiscalía, desconozco de cuál de las dos corporaciones. Pero el exgobernador no tiene escolta de ninguna institución del gabinete de seguridad.
8: ¿De los demás exfuncionarios también en
7: señalados? Ninguno tiene escolta del gobierno federal, ni de defensa, ni de marina, ni de la Secretaría de Seguridad y Protección Ciudadana, ni de FGR. Tampoco. Nadie ha solicitado.
1: Ahí está lo que dice Harfuch. Mientras que el secretario de la Defensa, Ricardo Trevilla, ya se deslindó del general en retiro, Gerardo Mérida Sánchez, quien fuera secretario de Seguridad en Sinaloa, quien también se entregó a las autoridades de Estados Unidos ante los señalamientos en su contra. Escuchemos al secretario de la Defensa.
9: La Secretaría de la Defensa Nacional no tiene nada que opinar en relación a este asunto. Es un tema que lo lleva específicamente a la Fiscalía General de la República o otras autoridades en Estados Unidos. El general Mérida Sánchez, él pasó a situación de retiro en el año 2022 y de ahí no tiene ninguna relación laboral con la Secretaría de la Defensa Nacional. La única relación que pudiera tener es en aspectos administrativos con el Instituto de Seguridad Social para las Fuerzas Armadas, el ISFAM, por temas relacionados con el pago de sus haberes y de servicio médico para él y para su familia. Eso es lo único que hay.
1: Sí. En otro tema, más para el norte, en Estados Unidos, resulta que el embajador gringo en México, Ronald Johnson, informó que bajo la actual administración del presidente Trump, su país ha transferido a 313 criminales para acá, para México. Así lo dio a conocer en redes sociales, diciendo una referencia a la captura en Texas de un mexicano buscado aquí en nuestro país por prostitución y por agresión sexual. 313 criminales que nos manda Estados Unidos. La Fiscalía de Tabasco solicitó una pena de 154 años de prisión contra Hernán Bermúdez Requena, exsecretario de Seguridad de la entidad allá en Tabasco y presunto líder del grupo criminal La Barredora. La petición se hizo durante una audiencia intermedia como parte del proceso penal que enfrenta por secuestro agravado, por extorsión y asociación delictuosa, es decir, poco a poco van cayendo, esperemos que sigan cayendo, todos los fulanos de La Barredora. El fiscal de Michoacán, Carlos Torres Piña, anunció que solicitó formalmente permiso, licencia, dijo pidos, para separarse de su cargo como fiscal y entonces buscar la candidatura de Morena a la gubernatura, aunque no le dicen candidatura de Morena, ¿cómo le dicen? El representante del Movimiento por la Defensa, no sé qué, maromas se avientan ahí, el chiste es que todos sabemos que quiere ser candidato de Morena al gobierno de Michoacán, y esta licencia, este permiso, va a ser efectivo a partir del 22 de junio. Escuchemos.
10: Sí, hicimos llegar este oficio al Congreso. Esperemos que lo autoricen mañana, porque todavía el Pleno tiene que convocarse y autorizarla. La solicitamos por 45 días, hasta por 45 días. Es el oficio que metimos. Con efectos del día 22.
1: Ya tengo el nombre, tengo el nombre de cómo se les llama a los morenistas que dicen, no soy candidato, no quiero ser precandidato, soy coordinador de la defensa de la Cuarta Transformación, o defensores de la 4T, ¿no? O sea, tienen un nombre raro, como coordinador de defensa de la democracia o algo así. Ahorita vamos a buscar porque es un nombre sototototote, que por cierto hace un mes, creo, en el PAN también aplicaron esa. Aquí sigo buscando porque de verdad es un nombre sototote que se sacaron de la manga. Y tengo entendido que en el PAN también como que quieren aplicar esa. Hace un mes dijeron, no soy precandidato, soy líder del Frente de la Democracia y la Familia. Ya, hombre, son precandidatos. Nada más que no lo dicen para que el INE no les acomode un zape. Pero nosotros, aquí está, acá sí lo decimos, coordinadores de la defensa de la transformación. Gastón, tenemos el nombre del el equivalente del PAN, ahorita buscamos, por si algún político de Morena o del PAN se presenta no como precandidato, sino como líder del movimiento de la defensa de no sé qué, pues sepa usted que es una manera de decir precandidato, pero sin decirlo para que el INE no les acomode su coscorrón. La presidenta Claudia Sheinbaum dijo que es probable que se reúna con el rey Felipe VI de España, quien visitará Jalisco el 26 de junio para ver jugar a la selección de España contra Uruguay. Ah, es un encuentro de dos mundos. ¿Se hará o no se hará? Escuchemos a la emperatriz mexica.
11: Es probable que sí, todavía está Relaciones Exteriores viendo con la Cancillería de España y con la representación del jefe del Estado español. Ya yo creo que mañana o pasado les podemos informar.
12: ¿Sería aquí en la ciudad o
11: aquí?
12: ¿Aquí?
11: Sí.
1: Okay. Va a estar interesante, ¿eh? Sería una postal, una foto buenísima. Oigan, para variar, en este momento se reporta que la CENTE está bloqueando el Paseo de la Reforma, desde el Ángel de la Independencia hasta la Torre del Caballito, y van a estar ahí por lo menos hasta las 2 de la tarde. Es lo que se dice, es lo que se rumora, amigos míos. Si ustedes están ahí atorados en el tráfico, les damos el pésame. Si ustedes están ahí y nos quieren mandar fotos, videos de lo que sucede en este bloqueo, lo pueden hacer al WhatsApp 55 85 77 55 74, porque al amigo Ángel Gatica aquí de la redacción estamos a punto de mandarlo hasta allá. Ya le estamos poniendo su impermeable, ya le estamos poniendo su bloqueador, se está llevando su paraguas, lo que pueda pasar. Entonces, si nos ayudan para que el amigo Ángel no salga y ustedes nos mandan foto y nos mandan video, nos mandan reporte, créanme que la mamá de Ángel estaría muy feliz de que no expongan a su hijito. Así que si en los próximos minutos nos mandan foto de lo que sucede allá, Ángel y su mamá estarán muy agradecidos. Amigos míos, 1:17.
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1: Amigos, ya regresamos, ya hicimos la tarea. Les dijimos que íbamos a investigar cómo le dicen en Morena a los precandidatos que no pueden decir que son precandidatos porque me los zapea, me los multa el INE. Pues bueno, en Morena se les llama los coordinadores de la defensa de la transformación. Sabemos lo que significa, pero no lo pueden decir. Y en el PAN, hace como un mes, por lo menos a nivel local, se inventaron la misma aroma, pero en azul, en lugar de guinda, y es, no Gastón, no soy precandidato, no me digas así. Soy coordinador de la defensa del cambio y la familia. Ah, ok. Si usted ve que su político morenista de confianza o panista de confianza se autodenomina como coordinador de bla, bla, bla, bla, bla, es porque muy seguramente pronto va a querer ese señor, señora, que vote usted por ellos. Así que no se deje sorprender con eufemismos. Amigos, vamos ahora hasta el norte, allá en Monterrey, porque está llueve, y por ahí se rumora que se pudo haber suspendido el Fan Fest en Tierras Regias. Juan Teniente, buenas tardes.
26: ¿Qué tal? Buenas tardes. Mira, pues el día de ayer inició todo esto por las fuertes lluvias que registraron en algunas zonas del área metropolitana, Poncho. Una de las ventajas es que están pronosticadas esto del 30%. Hay una posibilidad de 30% de lluvias para el día de hoy, pero sí se va a llevar, no en sí el Fan Fest, lo que se va a llevar a cabo es que van a transmitir los partidos del día de hoy. No hay eventos de grupos que se vayan a presentar ni hoy ni mañana, hasta el jueves cuando se presente pues Genitalica, y luego ya otra vez agarran el ritmo aquí en la Sultana del Norte. Por lo pronto, el gobernador ayer anunció la suspensión del Fan Fest debido a la intensa lluvia que se registró en varios puntos del área metropolitana y que ocasionó más de 20 rescates de personas alrededor del río La Silla, que cruza todo el municipio de Guadalupe hasta el municipio de Juárez. Ahí 20 personas que están en distintos puntos fueron rescatados. A raíz de eso se suspendió ayer. Hoy el gobernador acaba de mencionar que al rato se ve con la ciudadanía para ver el partido de Francia y que llevaría él la playera de Francia, y de esta manera pues se van a ver en el Fan Fest y obviamente los otros dos juegos que también se van a presentar el día de hoy. Así es que la gente puede ir, hay 30% de posibilidades de lluvia, tal vez se mojen, tal vez no, porque pues en Monterrey llueve en una parte, llueve en otra, no hay una tormenta que abarque todo el área metropolitana, llueve por zonas, entonces existe un riesgo y tal vez también no se mojen si es que no llueve en el área del parque Fundidora. Por lo pronto, a seguir disfrutando del modo party, como dijo el gobernador, mientras esperemos que no llueva en la zona del parque Fundidora, Poncho.
1: Muy bien, Juan, pues ojalá hacer changuitos para que no llueva ni en Monterrey ni en CDMX, porque eso pues afectaría bastante no solo el partido, sino el festejo de un montón de fans. Ojalá que no. Igual y poquitito después, ¿no? Después del juego, pues ya para que la gente se moje y celebre y sean felices, pero pues no antes ni durante el partido. Juan, muchísimas gracias.
26: Estaremos pendientes mucho de lo que sucede acá en la Sultana del Norte.
1: Muchísimas gracias. Amigos, también hablando de inundaciones, de lluvia, de olas, pero no olas de las del estadio, sino de olas que se pueden hacer con tanta inundación últimamente, pues la Conagua identifica 121 lugares vulnerables, 121 sitios donde podría inundarse zonas de Hidalgo. Verónica Jiménez nos tiene la información.
2: Hola, Poncho, ¿cómo estás? Buenas tardes a ti y al auditorio de Enfoque. Pues efectivamente, la Comisión Nacional del Agua, la Conagua, reveló que hay 121 sitios susceptibles a inundaciones ante la temporada de lluvias que ya comenzó, por lo que la dependencia permanece en alerta. Estas zonas de alto riesgo se ubican en la zona norte de la entidad, que abarca la región Huasteca, la Sierra Alta y una parte de la zona Tomitepegua, ya que corren ríos y arroyos. En el caso de la región Tula-Tepeji, están al menos 5 presas muy importantes: Tajimay, Requena, Endo, además de Rojo Gómez y Vicente Aguirre. Actualmente, y derivado de las lluvias de las últimas horas, 4 de estas presas se ubican por encima del 100% de su capacidad, aunque estas no representan riesgos para la población, toda vez que el agua es utilizada para el riego agrícola y se desfogan de manera controlada para abastecer todos los distritos de riego. Donde ya hay contingencias por la crecida de ríos es en la Sierra Alta y en la región Tepegua. Los municipios más afectados son Huehuetla, San Bartolo Tutotepec, además del ya de por sí golpeado Tianguistengo, donde el río habría provocado una devastación total en las comunidades de Tlacolula y Chapula, donde murieron en octubre del año pasado 22 personas y 8 personas más siguen desaparecidas tras haber sido justamente arrastradas por la corriente. En estos momentos, Hidalgo, de hecho, se encuentra en una emergencia y todos los cuerpos de auxilio, protección civil, están en estas zonas de alto riesgo porque además las lluvias no cesan. Mi reporte.
1: Verónica, muchísimas gracias. Allá hasta Hidalgo, donde también hay riesgos pues de inundaciones. Ahora no crean que nada más allá. En Veracruz las lluvias también están provocando daños en al menos 13 municipios allá en Veracruz se han visto afectados, y para hablar de esto vamos con Javier Laertes.
3: Muy buena tarde, Poncho, te saludo desde Veracruz, y para poner las cosas en claro te informo que las intensas lluvias que se presentaron durante los últimos días en territorio veracruzano dejaron afectaciones en 13 municipios de Veracruz, así como 6 localidades en alrededor de el territorio estatal, y son 84 las viviendas que al momento se tienen con reporte de algún tipo de afectación, ya sea por anegaciones y demás. Asimismo, la buena noticia, por decir de alguna manera, es que no se reporta víctimas fatales. El director de Protección Civil del Estado, Guadalupe Osorno, señaló que en todo momento se mantiene la coordinación con las autoridades municipales a través de las direcciones de Protección Civil para brindar el respaldo de la población ante estas afectaciones. Sin embargo, bueno, el Estado atiende de manera específica a través de la Secretaría de Infraestructura de Obras Públicas local, pues los cientos de socavones que se han presentado en diversos puntos de la entidad y en carreteras. Pero bueno, la buena noticia también es que al momento no hay comunidades ni municipios incomunicados. El día de hoy estuvo aquí en la capital veracruzana, en Jalapa, la titular de la Coordinación Nacional de Protección Civil, Laura Velázquez Alzúa, quien pues encabezó la instalación del Comité Estatal de Protección Civil, y también pues se puso en operación un puesto de comando, el cual operará de manera permanente y trabajará de manera coordinada, donde bueno, se suman autoridades federales, estatales y municipales, donde bueno, dijo que se cuenta con la información concreta de los puntos o zonas de riesgo. Eso fue parte de lo que dijo Laura Velázquez Alzúa.
4: ¿Cuántos municipios y cuánta población podría estar en riesgo? A mí me gustaría hablar más bien de que los 212 municipios debemos estar alerta, porque no sabemos las condiciones reales de lluvia que se pueden presentar en esta temporada. En efecto, según nuestro Atlas Nacional de Riesgo y también el Atlas Estatal, tenemos identificado cuáles son esos municipios. En el Atlas Estatal tenemos identificado cuáles son esos municipios donde tenemos mayores riesgos por inundación.
3: pues es lo que dijo la funcionaria federal. Y bueno, por su parte, la gobernadora Nale dejó en claro que se mantiene alerta permanente en Veracruz para atender cualquier contingencia, ya que, bueno, se prevé continúe lloviendo en las próximas horas. Es el reporte. Muy buena tarde.
1: Muchísimas gracias, Javier. Allá hasta Veracruz, amigos míos, les agradecemos sus reportes viales. Ya Ángel cada vez se va quitando una prenda cada vez que... No, espérense, déjenme especificar. Le tenemos que poner su suéter, su chamarra, darle su paraguas, ponerle bloqueador, porque lo vamos a mandar hasta allá. Pero cada vez que nuestra audiencia nos manda reporte, desde Reforma o desde cualquier lugar de la ciudad, pues como que Ángel dice, a lo mejor y no tengo que salir, ya le estamos cancelando aquí el taxi. Entonces ustedes digan, amigos, sigan mandando su reporte vial. Claro, lo que no le conviene a Ángel es que pues no se le va a pagar el día, ¿verdad? O sea, es lo que él no sabe, pero valdrá la pena no irse a empapar, que seguramente va a llover. ¿Saben de dónde nos mandaron un reporte vial, un video? Cabina, chéquete nada más para que veas cómo expandimos nuestros horizontes aquí en Enfoque. Eso es Noruega, ¿verdad?
5: Este así es, nos mandas desde Bergen, Noruega, nos mandan...
1: ¿De dónde? ¿Nos mandaron Bergen, a dónde?
5: Bergen.
1: Dije, Bergen, nos mandaron a Bergen, dije,
5: con
1: no.
5: Con vela vial, Bergen.
1: Muy bien, desde Noruega Bergen. Nos mandaron un video.
5: Un video, se ve todo tranquilo en la ciudad, ya son las 9:30 de la noche allá, y bueno, no hay, pese a que es una ciudad donde llueve mucho, pues se ve todo tranquilo. Se llueve mucho, pero no se inunda, a diferencia de otras ciudades.
1: Ah, bueno, sí.
5: ¿Qué
1: sí,
5: tenemos
1: sí
5: más cercanas?
1: Pues mira, lucen vacías las calles, hay tráfico ligero para nuestra audiencia que nos escucha en Bergen.
5: Saludos, Maco, muchas
1: saludos,
5: gracias.
1: Saludos a ella. No, es verdad, sí nos mandaron un video desde allá, muchísimas gracias. Pero bueno, para nuestros millones de seguidores que están ahorita en Noruega escuchándonos, sepan que hay tráfico lento en Bergen, ¿no? Pues bueno, no sé. Así que no sé en Bergen si hay tráfico aquí en la ciudad. Yo siento que hay mucho. ¿Cómo se les dice a los que viven en Bergen?
5: Noruegos.
1: ¿Enojados? ¿Se les dice enojados a los de Bergen? Bueno, saludos a toda la gente en todos los países del mundo. Amigos míos, siendo 1:31, regresamos.
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1: Queridos amigos, ya regresamos, Enfoque, segunda emisión, 1:34. Pues resulta que en este momento se está llevando a cabo el G7, integrado por los líderes de los principales países, las principales economías occidentales, o sea, Alemania, Canadá, Estados Unidos, Francia, Italia, Japón y el Reino Unido. Y desde ayer están discutiendo allá en Francia, específicamente en Evian, cuatro temas que podrían marcar la próxima década. Uno, la guerra en Medio Oriente. 2, el futuro de Ucrania. 3, la dependencia tecnológica de China. Y 4, evidentemente, el avance de la inteligencia artificial. Es por eso que agradezco tener en la línea a la doctora Arlene Ramírez Ureti. Ella es académica del Departamento de Estudios Internacionales de la Universidad Iberoamericana. Doctora, buenas tardes.
13: Hola, ¿qué tal? Muy buenas tardes.
1: Doctora Arlene.
13: Muchas gracias por la invitación.
1: No, a usted gracias por responder. Doctor Arlene, esta reunión del G7 está dejando de ser pues ya un grupo de economías avanzadas para convertirse poco a poco en una mesa de diseño de la nueva seguridad económica global. Es tanto tan grande el problema de la seguridad, pues prácticamente en todo el mundo, que ya esta mesa de países machuchones pues dejó de ser justo esta planificación económica, sino pues para ver cómo se le hace para combatir la inseguridad en todo el mundo, ¿no?
13: Por supuesto, mira, en un escenario cada vez más fragmentado, estamos pasando de la globalización, ¿no?, con una estabilidad y un patrón económico fijo, a una fragilidad o a una fragmentación estratégica que obliga a los países como los que tenemos ahora en el G7, a reestructurar la arquitectura de la seguridad económica. Y eso para el auditorio pues debe significar algo muy sencillo, y es redefinir las reglas del poder económico. Por supuesto que la inestabilidad y la incertidumbre que ha traído la guerra en Ucrania, pero también en la crisis en el Medio Oriente a través del Estrecho de Hormuz, ¿no? Y por supuesto este actor ausente pero siempre presente que es China, ¿no? No está en la reunión, pero siempre es motivo de conversación. Y por supuesto el futuro tecnológico, empiezan a poner una conversación que va más allá del crecimiento económico y de la inercia del comercio global. Está justamente basado en la seguridad económica, que implica, por supuesto, continuidad de negocio, implica seguridad alimenticia, ¿no?, y, por supuesto, desarrollo tecnológico de nueva generación.
1: Esto ha cambiado la conversación de las economías pues más grandes en el mundo, porque ya para que empiecen a hablar de la inteligencia artificial, cuando hace 5 años no era el tema, hace 3 años no era el gran tema, hoy sí lo es, tanto que los países más poderosos económicamente en el planeta tienen que sentarse a hablar seriamente de lo que va a suceder con la inteligencia artificial.
13: Sí, definitivamente, los grandes vacíos que hay en materia regulatoria respecto a inteligencia artificial ponen de manifiesto la necesidad no solamente de crear leyes, es muy difícil que haya, hay un derecho internacional, pero es muy difícil que haya una regulación. Europa es la única región que tiene hoy por hoy un esbozo de legislación y de cumplimiento de marco normativo para el uso de inteligencia artificial y otras tecnologías,
14: como el Internet de las cosas, ¿no? La computación cuántica, etcétera. Uh-huh.

0: inteligencia artificial, sino en la parte ética de los negocios globales a través del uso o el mal uso de la inteligencia artificial y otras tecnologías. Por eso es que el tema es tan relevante en esta cumbre, en este momento.
1: Doctora, ¿qué sucederá con los conflictos bélicos? Porque vemos que de manera muy frecuente se reúnen estas potencias en el G7, pero también vemos un conflicto, bueno, no uno, ojalá solo fuera uno, decenas de conflictos, el tema de Ucrania, el tema de Gaza, que para mí es el símbolo de que fallamos como humanidad, un genocidio que parece que no sucede, parece que fingen que no sucede, se reúnen estas potencias y no sé si alguien dice al final, ah, por cierto, y Gaza, ah, pues Hay para la próxima, ¿no? Como si fuera cualquier cosa. ¿Qué le hace falta a estas reuniones para que en cuanto termine, digamos, este evento, haya soluciones, haya decisiones y se vea que funcionan estas reuniones de las grandes potencias?
0: Pues mira, tendríamos que pasar de la búsqueda de la eficiencia a la búsqueda de la seguridad. Y la seguridad entendida no solamente como seguridad económica, sino hay un término en inglés, ¿no?, que a mí me gusta mucho, no tiene traducción literal al español porque lo traducimos como responsabilidad, pero va más allá, el accountability, uh-huh. El que las personas, las potencias, los países, los grupos realmente se hagan responsables de los actos que realizan, pero que haya entonces mecanismos globales que realmente puedan ejercer pues una acción vinculante. Hoy la verdad es que el gran bloqueo que existe para esa vinculación pues es la soberanía de los países. Pero más allá de la soberanía y de la expresión de la buena voluntad de los países, hace falta, insisto, pasar a un mecanismo de seguridad de nueva generación, que hoy estos líderes del mundo que se están encontrando en esta cumbre vean que realmente la arquitectura de organismos internacionales y la gobernanza global sigue siendo una herencia de la Guerra Fría. Y hoy necesitamos organismos replanteados, repensados, con nuevas reglas del juego. Pero si tenemos actores como los Estados Unidos hoy, con un presidente como Donald Trump, que de repente rebasa los límites del derecho internacional sin consecuencia alguna, los precedentes que se sientan son gravísimos. Porque entonces cualquier país puede ser Estados Unidos y cualquier país puede ser Irán o Venezuela o Cuba, ¿no? Es decir, cualquier país puede sufrir las consecuencias de esa transgresión del derecho internacional, lo cual por supuesto es muy grave, pero sobre todo hoy pone sobre la mesa una discusión que pues es el elefante blanco de la cumbre.
1: Claro, ¿no? Porque vemos a un Trump regresar. Vemos a un Trump en el G7 diciendo... claro que sí, amigos, qué bueno que nos reunimos para pensar en la paz y la ley internacional, pero ya me tengo que ir porque tengo que ir a bombardear Irán, tengo que ir a secuestrar a un presidente en Venezuela, tengo que ir a hacer injerencismo en América Latina. Entonces, ¿qué tanto se tiene que estirar la liga para que en el G7 sepan lo que hace Trump y al mismo tiempo tener la cara para decir que les preocupan las cosas que hace Trump, vaya, pero que fingen que no las ven, vaya? O sea, es no sé, falta de voluntad, de dinero.
0: ¿No? De repente, que por supuesto está lastimando mucho el orden internacional, y el caso más claro que tenemos es Ucrania. O sea, el presidente Zelensky sigue tocando la puerta de Occidente pidiendo ayuda para que termine una de las guerras más injustas que ha habido en los últimos años y más innecesarias, ¿no? Pero y sigue encontrando resistencia para poder articular una solución que acomode no solamente a Ucrania, sino que estabilice al occidente, que es algo que pues al final no se ha logrado empatar.
1: Pues bastante delicado, doctor Arlén, bastante indignante que aparentemente hay grupitos de amigos, hay bandos, y aquí pues lo que importa es más el mensaje político que realmente pues la humanidad. Ahora sí que resolver los problemas que urgen en el planeta, y ojalá que poco a poco, ojalá que nos callen la boca en las próximas reuniones y que se sientan y se vean los resultados en estas naciones, en todo el mundo, vaya. Doctora Arlén, muchísimas gracias.
0: Muchas gracias a ti. Muy buenas tardes. Hasta luego.
1: Muchísimas gracias. Amigos, hablando del señor Trump, les tengo, es que ni siquiera sé si esto es noticia o debería ser un chiste, la sección cómica.

0: de la política. Bueno, no, porque si tuviéramos una sección cómica de la política, sería el 80% del tiempo de este programa. Es una noticia que ya no sé si me hace reír o me hace llorar. Fíjense que hablando de la reunión del G7, que inició ayer en Francia, pues Trump dijo que él tenía planeado regresarse a Washington durante la tarde del miércoles, después de que terminara este evento G7, pero dijo que mejor no, porque aceptó la invitación del presidente francés Emmanuel Macron, porque lo invitaron a una cena allá en Versalles, porque dijo Macron, Versalles no es una imitación dorada, no es una copia barata, no es fayuca, es el auténtico. Y dijo Trump, ah, entonces sí me quedo. ¿No? Prioridades. Y es que desde el inicio de su segundo mandato, Donald Trump ha convertido la Casa Blanca en su particular, en su versión de Versalles gringa, pues. Ya multiplicó el número de cuadros en el despacho oval, ya agregó espejos con marcos de color oro, así como estos chocolates, que están envueltos en aluminio, pero doradito, así como chafita, así, ¿no? Para que parecieran de oro. Fue a pinturas, no voy a decir la marca, pero dijo, ¿tienes aerosol dorado? Y tss, se puso a pintar todos los cuadros para que pareciesen de oro. Además, los complejos que puede tener un hombre, de verdad, se puso a pintar de color dorado todo lo que hubiese adentro ahí de la oficina oval, pues para sentir que no, no sé qué quería compensar. Llegaste a ver, Gastón, un capítulo de Bob Esponja en el que pintan todo de cromo porque es el futuro. Entonces él como que
1: Sí,
0: dice, no,
1: claro.
0: yo soy el rey, yo soy poderoso, pinten todo de dorado. A lo mejor hasta el papel de baño lo pintó de dorado y ahí se anda infectando cada vez que se limpia el señor Trump. ¿Qué necesidad? O sea, ¿qué está intentando compensar?
1: Pero para que veas la incapacidad del mismo gobierno, que no se le puede decir que no.
0: No se le puede
1: Señor, es
0: decir que
1: una
0: no.
1: muy mala idea. No hay un congreso, no hay alguien que regule a este hombre. Realmente, si ¿sí es un rey?
0: Le dice el
1: Actúa
0: señor
1: como
0: Trump,
1: tal, ¿no?
0: oiga señor, creo que no es buena idea gastar el presupuesto de salud pública en pintura dorada. Oh,
1: ¿Por?
0: cállate y sigue bronceándome, porque ves que hasta
1: Sí,
0: él es
1: claro.
0: color oro, el
1: Sí,
0: señor.
1: pregunta, ¿pero por qué? ¿Que no era
0: Pues,
1: para eso?
0: no, señor Trump puede hacer lo que sea. Pero a propósito de las remodelaciones en la Casa Blanca, el costo del polémico proyecto del Trump para construir un gran salón de baile, que para eso es, un salón de baile, va a costar más de 600 millones de dólares. Un salón de baile de 600 millones de dólares. Según The Washington Post, ellos aseguran, citando documentos internos del contratista encargado de la obra, Clark Construction, una estimación elaborada hace unos meses elevó el presupuesto en 200 millones de dolarucos, o sea, mucho dinero más, mucho más dinero, que eran 400 millones hace unos meses, dice Trump. No, vamos a meter otros 200 millones de dólares extras. ¿Por qué? Bueno, además de este dineral, según el Washington Post, más de la mitad se cubriría con dinero público. ¿Saben ustedes de qué presupuesto se va a pagar el capricho, el salón de baile del señor Trump? Lo va a pagar el servicio secreto y lo va a pagar la oficina militar de la Casa Blanca. Lo van a pagar de dinero que pagan nuestros hermanos estadounidenses con sus impuestos para que el señor Trump tenga ese proyecto básico, fundamental, de seguridad nacional, que es un salón de baile para el señor Trump. Por cierto, ahí va la noticia surreal. Yo ayer pensé, yo vi este video de lo que sucedió en el cumpleaños de Trump el domingo pasado, y yo dije, ah, mira, un video hecho con IA. Una parodia, una escena de The Voice, ¿no? De esta serie buenísima. Una escena, pues no sé, dije, ah, mira, alguien hizo un video con IA burlándose de lo que parece ser el gobierno de Trump. Pues no, fue real. Fue
1: No era
0: completamente.
1: inteligencia artificial, era estupidez natural.
0: Fue estupidez natural. El señor Trump, mi amigo, celebró su cumpleaños número 80, este puberto de 80 años, celebró su cumple con pues prácticamente un coliseo. Mandó a hacer un coliseo afuera de la Casa Blanca, armó unas peleas de artes marciales mixtas, ¿no? De la UFC, en un octágono que él construyó, bueno, no él, ya quisiéramos verlo construir, él lo mandó a construir en uno de los jardines de la Casa Blanca, donde 14 luchadores profesionales combatieron ante más de 4,000 asistentes. Antes digan que fue pelea deportiva y no realmente les dio hachas y espadas, porque así como es el señor Trump, agradecidos deberíamos estar. Ahora, en el evento, uno de los luchadores más polémicos, que se llama Josh Hockett, ojo, esto lo dijo él, ¿eh? Primero dijo, oh, I love Trump, bla, bla, bla, y luego I love Jesus, ya saben, y al final dijo que la ex primera dama, Michelle Obama, es un hombre. Así lo dijo. O sea, estaba, no sé si ganó o algo, pero estaba ahí cansado, lo entrevistan, le pasan el micrófono ahí enfrente de todos, y dice, oh, by the way, Michelle Obama is a man. O sea, dijo, Michelle Obama es un hombre. En televisión, lo dice como si nada, le aplauden, se ríen. Ahora, obviamente, el presidente de la UFC, que es quien preside vaya estos eventos, Dana White, reaccionó ante esta noticia y escribió en la revista Times, entiendo que los Obama son figuras públicas y estoy completamente en contra de decir cosas tan desagradables y falsas sobre las personas, dijo este director, todos conocen mi postura sobre la libertad de expresión, pero este tipo de cosas son tonterías, dijo, odio este tipo de comentarios. Hasta el momento no se ha confirmado si este señor luchador será sancionado por la UFC por sus comentarios contra Obama, pero ustedes busquen, es más, ahorita en redes les ponemos los videos, porque es surreal, un evento de luchas, que por cierto suele hacerse los sábados, ahora se cambió al domingo, porque el domingo era el día del cumpleañero, era el cumpleaños de Trump, entonces lo que quiera el niño, lo que quiera el muchacho, lo que quiera el señor, es orden, sus deseos son órdenes. ¡Qué momento tan surreal estamos viviendo! Ahora, hablando de temas internacionales, durante un debate en la Eurocámara con la jefa de la diplomacia europea, ¿cómo se pronuncia? ¿Kaja? Creo que es Kaja, o Kaja, no lo sé, pero Kaja Kallas, la eurodiputada del Partido Español Podemos, Irene Montero, preguntó, ¿qué celebra Europa? Y además entonó una canción de cumpleaños dedicada a Trump, a quien le llamó Mr. Genocide, o sea, señor genocidio. Escuchemos el entonado audio.
2: ¿Qué celebra Europa? Porque Irán está celebrando que ha ganado. Y Donald Trump, como no puede celebrar que ha ganado, celebra su 80 cumpleaños montándose su propio imperio romano, poniendo a sus gladiadores a romperse la cara como se la han roto a Topuria. ¿Qué celebra Europa? ¿Podemos celebrar que hemos impedido un genocidio? ¿Que hemos parado una agresión ilegal de Estados Unidos e Israel contra Irán? ¿Podemos celebrar que hemos roto relaciones con Israel? ¿Que hemos parado la ocupación del Líbano? No, nada de eso lo podemos celebrar. Entonces, ¿qué puede celebrar Europa? ¿Qué celebra usted, señora Kallas? ¿Celebra el cumpleaños de Donald Trump? Entonces, vamos a cantarle. Happy birthday to Trump. Happy birthday to Trump. Happy birthday, Mr. Genocide.
0: Híjole, Gastón. Yo pensaba que estas cosas solo pasaban en México. No.
1: Sí,
0: no hay
1: pero
0: fronteras.
1: Fíjate, pese al circo, la reclamación, el fundamento de la reclamación me parece muy bien.
0: Es cierto.
1: No nos hagamos tontos. Europa, somos un guiñapo. Somos un adorno. Han sido incapaces de nada y Trump, evidentemente, ha pasado por encima de ellos. Lo que sí, bien dice, Europa depende mucho de Estados Unidos y se han dado cuenta, hasta ahora que llegó Trump, de la gran cantidad de cosas que dependen de las decisiones de los estadounidenses.
0: Sí, es más, no le voy a agradecer a Trump directamente, pero sí indirectamente, por evidenciar lo mucho que el mundo ha dependido de Estados Unidos. Y si Trump, o Estados Unidos, dice no, a cualquier cosa no se hace. Y si dice sí, sí se hace. Lo que es Israel y Estados Unidos prácticamente nos quieren agarrar como de patio de juegos. Lo que ellos dicen, se hace. Amigos míos, siendo la 1:53, ya regresamos.
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4: Hidalgo se alista para ser campamento base de la selección de Sudáfrica rumbo a la Copa del Mundo que iniciará el 11 de junio. Gracias a que la Federación Internacional de Fútbol reconoció que la entidad cumple con infraestructura, seguridad y organización. Esto convierte a Pachuca en un punto estratégico dentro del mapa mundialista y refrenda su valor histórico como cuna del fútbol en México. Gracias al Programa Mundial Social se invierten 50 millones de pesos para la construcción de 25 canchas de fútbol en 22 municipios y se pintan 68 murales alusivos a la justa mundialista.
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13: ¿Cómo estás, Poncho? Vamos rápidamente con la actividad deportiva. Hay temas interesantes. Serena Williams, ¿sabe? Serena Williams ha perdido hoy contra una mexicana. Ahorita les voy a decir. Lo cierto es de que nos vamos con la actividad primeramente de la Copa del Mundo. Ha terminado hace unos segundos el primer tiempo del partido Francia contra Senegal. Es un partido, digamos, que tiene mucha calidad en el terreno de juego, pero ha sido flojón. Es decir, no corresponde al nivel futbolístico ni de Francia ni de Senegal. Senegal apenas en enero ganó la Copa Africana de Naciones 1-0 a Marruecos en territorio marroquí. En Casablanca fue la final, pero lamentablemente hubo ahí un penal que los senegaleses pensaron que era mal marcado. Se enojaron, se salieron del campo. Dejaron a un solo jugador en el terreno de juego, luego regresaron, finiquitaron, ganaron ese partido ante Marruecos, pero pues fueron sancionados y por eso la copa se le entregó a Marruecos. Pero estamos hablando de un equipo protagonista africano y un equipo protagonista del mundo, que es Francia, que tiene a Kylian Mbappé, tiene a Dembélé. Dembélé, por cierto, nació en Senegal. Hay tres jugadores de Francia que nacieron en Senegal, porque Francia, evidentemente, pues ocupó este territorio y pues se quedan con los dos pasaportes. Si usted va a Senegal, va a escuchar el francés como idioma oficial. Así pues, estamos con el 0-0 después de los primeros 45 minutos. Vamos a ver.
0: Señor Espinosa, ¿qué pasaría? Perdón que lo interrumpa. ¿Qué pasaría si se queda 0-0 el marcador? Sería una derrota simbólica para alguno de los dos, como así se percibió con el España-Cabo Verde.
13: No, para nada, ¿no?
0: Sería.
13: No, es que normal. Hay que ubicar. Senegal es la cima, está en el Everest, en la punta, uh-huh. Y Cabo Verde está en las faldas del Everest. O sea, la derrota ayer psicológica de España, pues sí, fue evidente, muy marcada, ¿no? Esta no, estás hablando, insisto, del campeón de África.
0: Sería entonces esperable, dirías, pues tiene sentido, los dos son buenos, ninguno anotó y ya, ¿no?
13: Son protagonistas absolutos de Copa del Mundo, ¿no? Entonces, esto creo que tiene modificación para la parte complementaria, juegan en Nueva York y evidentemente esto le va a dar un realce para la parte complementaria. Se hace calor, pero tampoco es para no jugar bien al fútbol, ¿no? Yo creo que ya tienen semanas preparándose, tienen muy buenos equipos. Es cierto que llegó el PSG apenas hace 15 días, poquito más de 15 días, estaba celebrando todavía el título de campeón de la Eurocopa, perdón, de la Champions, y pues tiene jugadores ahí metidos ahora que apenas se adaptaron, pero esto no tiene nada que ver. Va a cambiar este partido Francia frente a Senegal. Decirles que la selección mexicana de fútbol sigue su preparación llega a Guadalajara hoy porque va a enfrentar su segundo compromiso, un partido difícil frente a la República de Corea, y veremos por la tarde qué es lo que ofrece en conferencia el director técnico Javier El Vasco Aguirre. Decirle también que los partidos a continuación después de Francia-Senegal serán Irak-Noruega, Argentina contra Argelia, se presenta Lionel Messi con el campeón Argentina, y Austria frente a Jordania. Poncho, los deportes, ya les decía nada más que hoy la estadounidense Serena Williams, ya es una veteranaza de 44 años, está en el torneo de Berlín, pero ya eliminada, hizo dupla con Carolina Muchova, una checa que también tuvo muy buen momento de singles, y fueron derrotadas por Juliana Olmos, que es mexicana, y la australiana Erin Rodliff, en 6-4, un doble 6-4. Un buen resultado para Olmos. Son los deportes. Gracias, Poncho.
0: Señor Fernando Espinosa, muchísimas gracias. Escuchemos.
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0: Amigos míos, llegó la hora de la resumidita de las 2 de la tarde y vaya que está candente. El secretario de Seguridad, Omar García Harfuch, ojo con esto, es una mega revelación muy delicada que explicaría muchas cosas. Harfuch acaba de revelar que Nemesio Oseguera Cervantes, alias El Mencho, quien fue abatido hace unos meses, que El Mencho financiaba a los Chapitos. Y es que investigaciones hallaron un vínculo, una relación entre el cártel Jalisco Nueva Generación y el cártel de Sinaloa. Harfuch puntualizó que tras la muerte de El Mencho no se tiene ningún indicio de que la alianza entre ambos cárteles continúe, aunque no lo descartó. Esto no es cualquier cosa. En caso de ser real lo que dice Harfuch, significaría que el líder del cártel Jalisco estaría financiando a un sector de el cártel de Sinaloa. No es cualquier cosa. Ya veremos si en las próximas horas o próximos días se confirma si sigue este presunto financiamiento o si pues ya habría terminado. La Secretaría de Gobernación, la Secretaria de Gobernación, Rosa Isela Rodríguez, informó que como parte de la estrategia que se llama Sí al Desarme, Sí a la Paz, la población ha entregado 11.139 armas a cambio de dinero en efectivo, y eso sí, de manera anónima. Autoridades de la CDMX informaron que de enero a mayo de este año, los delitos de alto impacto disminuyeron 65% en comparación con aquel nostálgico 2019. Mientras tanto, en Puebla, autoridades inhabilitaron un narcolaboratorio donde aseguraron 360 kilos de metanfetamina y más de 25 mil litros de sustancias químicas para hacer, pues, productos del diablo. La afectación económica a la delincuencia es de 2.367 millones de pesos. Repito, ¿de cuánto fue el fregadazo en contra del crimen organizado? 2.365 millones de pesos. Recuerden, amigos, las drogas matan. Se formó el potencial ciclón tropical 1 sobre el Golfo de México. Se localiza a unos 100 kilómetros de Reynosa, Tamaulipas, donde está causando lluvias intensas, así como en Nuevo León. Las autoridades de Tamaulipas habilitaron refugios temporales en Reynosa, en Matamoros y en Río Bravo. Así que, amigos míos, los que tengan familiares allá o que nos escuchen desde allá, pues háganle caso a las autoridades para prevenir cualquier tragedia. Protección Civil de la Ciudad de México activó la alerta amarilla por lluvias fuertes y por una posible caída de granizo para esta tarde y noche. ¡No! ¡Otra vez no! Estoy hasta las pelotas de granizo que caen, estimado Gastón. De verdad, es horrible. Estoy harto, y eso que no va ni una semana. El ni una jueves, semana.
1: Después y como podemos ver, Poncho, a través de nuestro ventanal, aquí al poniente ya el cielo está negro.
0: O sea, ya
1: cada vez más realidad el pronóstico.
0: ¿Por qué Tlaloc no decide que llueva en la madrugada? ¿Por qué no en la madrugada? A ver, ¿qué pasa? Tlaloc nos sintoniza. ¿Por qué esa maldad de que llueva horrible a la hora de la comida, a la hora de que uno va al trabajo o que sale del trabajo? ¿Por qué no en la madrugada? Esas son ganas de joder, Tlaloc. No.
1: Yo tomaría mis precauciones porque según la tradición, Tlaloc es medio iracundo, ¿eh? Entonces mejor no nada más pedirle por favor. Tlaloc, con ojos de piedad, que sí llueva, que no llueva mucho, que no sea una tormenta, porque sí es muy enojón, ¿eh? Cuidado.
0: Ay, Tlaloc, era broma. Compa, era broma. Refrescanos nomás tantito, una salpicadita nomás. Bueno, ¿en dónde podría Tlaloc hoy aventarnos sus granizazos? En las alcaldías Álvaro Obregón, en Coyoacán, en Cuajimalpa, en la Gustavo Madero, en Iztapalapa, Magdalena Contreras, Miguel Hidalgo, Milpalta, Tláhuac, Xochimilco, pues toda la ciudad ya, hombre, pues agarró parejo, él no discrimina, él ya contra todos. Ahora sí, vamos con Ángel Gatica, quien no se salvó de que lo mandáramos a cubrir a las calles de México, de la Ciudad de México. Ya está con su impermeable, ya está con su paraguas, ya está con sus botitas. Estimado Ángel, con el reporte vial.
17: Gracias, Poncho. Saludamos al auditorio de Enfoque. De hecho, ya se registra lluvia en la zona oriente de la Ciudad de México en estos momentos. Salga con tiempo. Y bueno, regresamos con el tema de la CENTE, Poncho. Más de 4 horas hay cortes viales en ambos sentidos del Paseo de la Reforma entre Hidalgo y la Glorieta de la Diana. Otro punto afectado es Insurgentes entre Antonio Caso y la Glorieta de los Insurgentes, que se suman a la protesta que mantienen en las inmediaciones de El Caballito, ahí en Bucareli. Alternativa, circuito interior, la avenida Chapultepec y el eje 1 Norte. Esto, por supuesto, está afectando lo que es la línea 7 del Metrobús. Solamente no está operando el servicio de Hidalgo a El Ángel. Estas estaciones se encuentran cerradas y el resto de la línea 7 del Metrobús, bueno, se mantiene operando con estos cortes intermitentes. Además, también se mantiene estos cortes viales sobre 20 de noviembre a partir de calle Mesones. Como alternativa para este punto, se recomienda tener Congreso de la Unión. Poncho, pues lo que tenemos esta tarde.
0: Ángel, muchísimas gracias. Por cierto, también tenemos parte del reporte vial de nuestros grandes colaboradores Diagonal Audiencia. Nos dice Maribel nos dice por WhatsApp, reportando desde Tlanepantla, dice que ya está lloviendo a la altura de la calzada de armas, de las armas, y que, por lo tanto, hay un montón de tráfico hasta Gustavo Vaz. También nos dice
1: José,
0: que hay tráfico en Tlalpan, a la altura del metro San Antonio Abad, dirección sur, que hay tráfico leve de norte a sur y de sur a norte, o sea que no pase por ahí, en pocas palabras. Porque muchas gracias.
1: Se va a complicar, eso seguro.
0: Sí, no, de si pasa por ahí, y ahorita que está lloviendo, hasta foto nos mandó, nos mandó una foto ahí de que no se ve tan horrible, pero ahorita que empieza a llover, seguramente se va a congestionar, así que, amigos míos, si ustedes no tienen por qué salir, pues no salgan. Si ustedes pueden mandar a pedir, comida o que les dé aventón a alguien con los chamacos de la escuela, híjole. Nos dice también Lourdes Montiel, dice, acá en Nesa, entre Villada y Carmelo Pérez, se vino un aguacerazo en toda el área de las escuelas, los niños tuvieron que esperarse por el aguacero, pero todo en calma porque ya salió el sol. ¡Ah, qué bonito! ¡Ah, pero en donde no está nada bonito, donde Tlaloc ya se enojó por andar yo retándolo, en la colonia Juárez se cayó un árbol sobre 5 vehículos que estaban circulando. Lamentablemente hay varios heridos. Jorge Sánchez tiene el reporte.
18: Poncho, gracias. Auditorio de Enfoque Noticias, muy buenas tardes. Sí, las fuertes lluvias pues están generando estragos aquí en la capital del país y por ello la alcaldía en Cuauhtémoc, que encabeza Alexander Rojo de la Vega, pues ha generado instrucciones a su brigada Tormenta para que atiendan las emergencias que surjan, como la de esta caída del árbol de ramas en colonias Morelos y La Doctores, así como de la caída de un árbol en el cruce de Sevilla y Londres en la colonia Juárez. En este último punto, el árbol de aproximadamente 25 metros de altura cayó sobre 5 vehículos que circulaban por la zona. Personal de Protección Civil y Servicios Urbanos pues realizaron las labores de mitigación de riesgos, seccionando y retirando las ramas para liberar la vialidad. Los vehículos afectados corresponden a 2 automóviles tipo sedán, 2 camionetas y una camioneta tipo jeep. Asimismo, una mujer de 35 años de edad pues fue valorada en el lugar por personal médico de la alcaldía, quien diagnosticó crisis nerviosa y contractura muscular sin que fuera necesario, afortunadamente, el traslado hospitalario. Adicionalmente, la brigada Tormenta pues ha atendido reportes por caída de ramas en las calles Florida, Colonia Morelos, así como en los cruces de La Vista y Andrade y La Vista y Jiménez, ambos en la colonia Doctores. La alcaldía Cuauhtémoc informó que la brigada Tormenta permanece atenta para atender cualquier eventualidad derivada de las lluvias. La alcaldía pues pone a disposición de vecinas y vecinos la línea base Diana, que es el 5523-301016, lo repito, 5523-301016, para reportar emergencias o solicitudes y apoyo. Informa Alexander Rojo de la Vega, titular de esta alcaldía, que están en alerta ante las lluvias de que están cayendo aquí, por lo menos en la alcaldía Cuauhtémoc. Es el reporte que les tengo por el momento.
0: Jorge, muchísimas gracias por este reporte. Amigos, buenas antes tarde. De irnos a un respirito, yo les pregunto, regresando a hablar del señor Trump, ¿qué tendría que hacer Trump de aquí a lo que termina su gobierno en un par de años? ¿Qué tendría que hacer Trump para que ustedes digan, ok, compensó todo lo malo que hizo con X decisión? Que ustedes digan, me equivoqué, Trump lo hizo bien. O qué bueno que Trump se reivindicó, se corrigió. ¿Qué tendría que hacer Trump para que ustedes, amigos míos mexicanos, perdonen todo lo que ha hecho? ¿Qué tendría que hacer Trump? Manden su mensaje al WhatsApp 55 85 77 55 74, y en este humilde espacio diremos, replicaremos su opinión con todo el mundo. Siendo las 2:12, ahorita regresamos.
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0: Queridos amigos, ya estamos de vuelta, seguimos recibiendo sus WhatsApps. ¿Qué tendría que hacer el señor Trun para que le perdonaran todas sus payasadas? Manden su opinión al 5585-775574. Y resulta, amigos míos, que hay una encuesta que hizo el INEGI hace poquito, y resulta que el año pasado el 86% de la población en todo México usó internet, es decir, 104.9, prácticamente 105 millones de mexicanos de 6 años de edad y más usaron internet prácticamente, o sea, no digo que todo, 86% pues es casi toda la población, usan o usaron internet el año pasado a partir de los 6 años de edad. Ricardo Trejo tiene la noticia.
6: Así es, Poncho, auditorio de Enfoque, buenas tardes. Como lo comentas, la encuesta nacional sobre disponibilidad y uso de tecnologías de la información en los hogares, en la Induti, dado a conocer por el Instituto Nacional de Estadística y Geografía, el INEGI, indica que el acceso a internet en los hogares mexicanos prácticamente se duplicó en la última década, al pasar de 39.1% en 2015 a 78.3% en 2025. Actualmente, 31.1 millones de hogares cuentan con conexión a la red, y como lo indicabas, durante 2025 el 86.1% de la población de 6 años y más utilizó el internet. Aquí, al desglosar los resultados, la presidenta del INEGI, Graciela Márquez Colín, destacó que el grupo de personas entre 15 y 24 años de edad ocupa el primer lugar como usuarios con el 96.6% y se registra un crecimiento entre las personas adultas mayores. Esto fue lo que dijo, escuchemos.
7: Sin embargo, y a pesar de la importancia que puede tener este grupo, que se ha mantenido en primer lugar en el porcentaje de personas usuarias, me refiero al grupo de 15-24 años, el grupo de edad con mayor crecimiento se encuentra entre las personas adultas mayores. Hace 10 años, 3 de cada 100 personas de 75 años y más utilizaban internet, 3 de cada 100. En 2025 fueron 30 de cada 100 personas.
6: La encuesta también muestra que el teléfono celular se consolida como la principal herramienta de acceso digital. Al respecto, la directora general de Estadística Económica del INEGI, Susana Pérez, destacó que en 2025, 84.6% de la población utilizó un teléfono móvil. Escuchemos.
8: El porcentaje de población que usa teléfono celular ha seguido en aumento. Aquí tenemos, por ejemplo, que en 2015 éramos o había 76 millones de personas usuarias. Ahora somos 103.2 millones de personas usuarias. Y si lo vemos con respecto al total de la población, en 2015 este porcentaje era el 71%. En 2025 estas 103 millones de personas representan ya no el 71, sino el 84% del total de la población. Sigue en aumento.
6: Y respecto al comercio electrónico, 37.3% de los usuarios de Internet realizó compras en línea. Los productos más adquiridos fueron artículos de uso e higiene personal, artículos para el hogar y servicios de transporte mediante plataformas digitales. Las entidades con mayor disponibilidad de Internet en los hogares fueron Ciudad de México, Nuevo León y Baja California, mientras que Chiapas, Oaxaca, Veracruz y Guerrero registran los niveles más bajos de acceso. Y a pesar de los avances, persisten las diferencias entre zonas urbanas. El INEGI destacó que la principal razón por la que algunos hogares aún no cuentan con Internet es la falta de recursos económicos, seguida por la falta de interés en el servicio y el desconocimiento sobre su uso. Poncho, por el momento, el reporte para el Auditorio de Enfoque.
0: Ricardo, muchísimas gracias. Ahí está la información del INEGI.
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9: Estamos en el segundo tiempo del partido entre Francia y Senegal en Nueva York, un partido donde Francia ha salido en estos primeros minutos de parte complementaria, tal vez con un poquito más de hambre de anotación, y los africanos a soportar en propio campo. 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
0: Regresamos, amigos míos. Señor Martín Carmona, por favor, díganos qué hay de nuevo en la información financiera.
11: ¿Qué tal, Poncho? Buenas tardes al auditorio de Nueva Cuenta. El Banco de México hace un análisis trimestral sobre la evolución de la actividad económica a nivel de estados, a nivel regional, y hace un análisis muy interesante porque no es lo mismo cómo va la actividad económica en el norte comparado con el sur o el centro, con el occidente. Y dentro de estos datos hubo un apartado especial: ¿cómo esperan las diferentes entidades de la República Mexicana el impacto por el Mundial de Fútbol de la FIFA que se lleva a cabo en el país? Hay tres estados sedes, tres ciudades que recibirán algunos partidos, y por supuesto el impacto ahí es mayor. En general, el 16.1% de los encuestados son empresarios, son unidades de negocio. El 16.1% esperaba efectivamente que hubiera un impacto positivo, que incluso hubiera un crecimiento para el sector manufacturero del 11.9% en la mayor demanda, y en el caso del sector no manufacturero 18.3%. Y solamente revisando el caso del sector no manufacturero, que podríamos ahí incluir al sector servicios, servicios turístico y comercial, habría un repunte importante en el caso de Nuevo León del 18%, en el resto del país 11%, Jalisco 31.3% y el resto de las entidades del país 12%. La Ciudad de México 29.1% y el resto del país 11.1%. Quiere decir que dentro de las tres ciudades, entre otras conclusiones que podríamos obtener de este análisis, de las tres ciudades, Jalisco sería la más beneficiada por estos efectos del Mundial en materia de actividad comercial y económica. Un dato interesante. Y vamos también con mi compañero Ernesto Gloria, porque hoy justamente se dio más información sobre estos temas. Ernesto Gloria, buenas tardes.
12: ¿Cómo estás, Martín? Poncho, auditorio de Enfoque. En el periodo enero-marzo, la actividad económica mostró un retroceso generalizado en todas las regiones del país. Así lo afirmó Adolfo Hefner Rodríguez, nuevo director general de investigación económica del Banco de México. Dijo que el mayor impacto se ubicó en la región norte y más moderado en el centro-norte. Explicó que la actividad manufacturera registró caídas en todas las regiones, por lo que las manufacturas habrían continuado mostrando debilidad, mientras que en el sur, la contracción que se estima se presentó en el primer trimestre habría interrumpido la trayectoria positiva observada en los trimestres previos. Los directivos de empresas cuestionados por el Banco Central apuntaron que la actividad manufacturera sigue afectada por la incertidumbre asociada con la política comercial de Estados Unidos, por los aranceles al acero y aluminio y los paros técnicos no programados en la industria automotriz. En tanto que en el sur, la disminución de la actividad de refinación afectó el desarrollo. El especialista apuntó que en construcción, aunque se registró un retroceso en la obra privada, el impulso por algunos proyectos públicos, hubo un factor positivo por los encuentros de fútbol, justamente esto que mencionabas. Vamos a escucharlo.
13: Como factor positivo, sobresalió la ejecución de obras vinculadas con la Copa Mundial de Fútbol. Asimismo, en la ciudad de sede de la Copa Mundial de Fútbol, se reportó una mayor demanda de equipo electrónico y de artículos alusivos al evento deportivo. Entre los principales factores que limitaron la actividad comercial, los directivos empresariales mencionaron la incertidumbre asociada con el entorno internacional y la relación comercial con Estados Unidos, así como el aumento en los costos de transporte por el encarecimiento de ciertos combustibles. Por su parte, la construcción pública continuó apoyando la actividad en algunas regiones, particularmente la región central. Entre los factores favorables que mencionaron las fuentes consultadas, se encontraron el programa de vivienda para el bienestar y la continuidad de diversas obras de infraestructura.
12: Martín, el Banco de México analizó los efectos climáticos que podrían enfrentar las regiones por el fenómeno conocido como El Niño, lo cual provocaría sequías. El especialista dijo que de acuerdo a los pronósticos, aún es difícil saber la magnitud de este fenómeno, pero sin duda influirá en las decisiones económicas hacia futuro. Reconoció que aunque el sector agropecuario es el más expuesto a este fenómeno debido a su elevada dependencia de las condiciones climáticas, la variabilidad climática también impactará a otros sectores relevantes como el energético, la construcción, el transporte y el turismo, por lo que la toma de decisiones de los agentes económicos podrían ayudar en la anticipación de riesgos climáticos. Finalmente, Martín, el Banco de México prevé que las economías regionales mejoren hacia el segundo semestre del año, pero advirtió que hay algunos elementos en los que desde lo interno se puede trabajar para avanzar y otros externos sobre los que no hay injerencia. Escuchamos nuevamente a Aldo Hebner.
13: Las economías regionales recuperarían una senda de crecimiento luego de la debilidad mostrada en el primer trimestre del año. Este desempeño, sin embargo, seguirá sujeto a un entorno de elevada incertidumbre y a diversos retos, tanto internos como externos, que podrían afectar de manera diferenciada a las regiones. Al mismo tiempo, la actual coyuntura internacional podría abrir oportunidades para favorecer la integración productiva de América del Norte y consolidar al sector exportador como una fuente relevante de crecimiento regional. Será fundamental generar condiciones propicias para la inversión y avanzar en infraestructura estratégica, capital humano, adopción tecnológica y medidas que fortalezcan la resiliencia de las regiones ante eventos climáticos extremos.
12: Pues ahí, Martín, las recomendaciones, condiciones propicias para la inversión es lo que señala el Banco de México, así como también aumentar la obra pública. El reporte que les tengo, Martín.
9: Ernesto, y hay que destacar que son encuestas que aplica el Banco de México entre empresarios, y una vez más los temas de seguridad pública se señalan como un factor que podría provocar una baja en la actividad económica. Por lo menos en los últimos tres reportes se mantiene con un promedio arriba del 10%.
12: Sí, incluso en este reporte, Martín, se presentaron pues las afectaciones que dejó la captura o el intento de captura del Mencho, estos efectos adversos que se tuvieron durante algún periodo de tiempo durante el primer trimestre, precisamente por el cierre de actividades que incluso se generalizaron a varios estados del centro del país.
9: Exactamente, Ernesto, gracias.
12: Buenas tardes.
9: Buenas tardes. Y hoy justamente fue conferencia sobre seguridad pública, ya lo reportaste puntualmente, Poncho. Entonces, pues va en el camino correcto el gobierno de terminar ya con estos temas de inseguridad que sí influyen en la toma de decisión de inversión de los empresarios.
0: Completamente. Es un factor que es un ciclo. Muchas, en alguna ocasión tuve un debate con una persona libertaria que decía que hay problemas económicos porque no hay seguridad, porque un inversionista, un empresario, no invertiría, no pondría empresas, no generaría empleos en un lugar en donde hay inseguridad. Tiene todo el sentido del mundo. La cuestión aquí es que en muchas ocasiones, casi siempre vaya, se genera inseguridad precisamente porque hay una mala economía, porque tienes una base donde no hay empleo, no hay infraestructura, no hay salud, no hay condiciones para que la gente no tenga que recurrir al mundo de la violencia. Uh-huh. Eso es un ciclo. Mientras inviertes para que no haya jóvenes o personas en general que tengan que acercarse por primera vez a las filas de la delincuencia, también tienes que generar más seguridad para que haya más inversión. Es un ciclo. Entonces, ojalá que no se descuide ni un flanco ni el otro.
9: Y que esa parte, ahí asume una responsabilidad los gobiernos. Uh-huh. Al generar también un entorno social estable a través de programas sociales, a través de llevar educación y salud, que son las responsabilidades principales del gobierno, y ya después entra, o no ya después, sino quizá en el mismo momento entra la iniciativa privada ofreciendo empleo, ¿no? Que podría ser una forma en la cual pues se vuelve un entorno más positivo para todos.
0: Sí, es la chamba de dos. El Estado te dice, señor inversionista, yo le garantizo que en esta zona hay mucha seguridad, yo le pongo elementos que cuiden, sí, para que esté muy seguro, usted no se preocupe por eso, y el inversionista pone su changarro, genera empleos, bien pagados, obviamente también el gobierno uh-huh. tiene que ver eso, y es un ciclo. Entonces, ojalá que por ahí vaya esta estrategia.
9: Esperamos que sí, Poncho.
0: Señor Carmona, muchísimas gracias. Hablando de seguridad, el secretario de Seguridad de la CDMX, Pablo Vázquez, acaba de informar que ya identificaron a los asesinos de 4 integrantes de una familia allá en Azcapotzalco. Natalia Estrada tiene la información.
14: Así es, Poncho, el secretario de Seguridad Ciudadana, Pablo Vázquez, descartó que el asesinato de 4 integrantes de una familia en Azcapotzalco esté relacionado con el homicidio de otra familia que ocurrió en el mes de abril. Vamos a escuchar.
15: Es un caso que se inscribe en una disputa que existe en la zona entre 2 células delictivas locales. Este caso no tiene relación con el caso de la familia del mes de abril. Sí podría relacionarse con otros casos que están envueltos en esta dinámica, en esta disputa, que parte de la escisión de un grupo con operaciones en la zona han tenido enfrentamientos. Hay que mencionar que a partir de distintas medidas que se han tomado, entre ellas la detención de varios de los líderes de una y otra célula, el mes de mayo prácticamente tuvo saldo blanco en términos de homicidios en Azcapotzalco.
14: Detalló que la dependencia a su cargo ya cuenta con una investigación avanzada que ha permitido identificar a los autores intelectuales y a los coordinadores del homicidio y también a la célula delictiva que recibió este ataque. Refirió que se trabaja en conjunto con la Fiscalía Capitalina, esto para terminar de desmantelar a ambas células delictivas que operan en esta alcaldía, y en ese sentido aseguró que no habrá impunidad y los responsables serán presentados ante la justicia. Poncho, la información que les tengo.
0: Natalia, muchísimas gracias por esta información. Pues ojalá que, primero que nada, dejen de ocurrir asesinatos, dejen de ocurrir estas tragedias, y en segundo, pues las que ya han ocurrido, que se castiguen, que se identifique a estos criminales para que no lo vuelvan a hacer. Les preguntábamos hace ratito, amigos míos, ¿qué tendría que hacer el señor Trump para que ustedes, pues no que lo perdonaran, pero que digan, bueno, por lo menos lo compensó, ¿no? Por lo menos reivindicó un poquito de sus tarugadas. ¿Qué tendría que hacer? Y nos dice Lourdes, primero que nada, levantar el castigo que le tienen nuestros hermanos cubanos, dejar de meterse con otros países, respetar las leyes de nuestro país y reconocer que nuestros hermanos mexicanos son indispensables para Estados Unidos. Nos dice Alberto, no terminará su presidencia por la 25ª enmienda, que es lo que dice esta enmienda, dice que la línea de sucesión presidencial y los mecanismos legales para transferir el poder, pues digamos que se cambia el poder en caso de que el presidente fallezca, renuncie o quede incapacitado. O sea, Alberto dice que en los próximos años le va a ir mal al señor Trump, igual y no termina, no seas gacho, Alberto, no le desees el mal al cumpleañero. Dice Pepe, a Trump ya lo perdimos, se va a ir al infierno, ni perdón ni olvido. ¡Ay, nanita! Y Tatis dice, para que Trump sea perdonado, lo único que puede hacer es volver a nacer la verdad. Así dice Tatis. Bueno, tenemos muchísimos mensajes más. Bueno, uno más antes de la pausita. Dice, nombre pendiente. ¿Así se llama? O así
16: no,
0: le
16: no mandé
0: tú
16: el nombre y se lo pedí.
0: Ah, bueno, sí, dije, no, pues es que luego se aventan tantos usuarios. No, es anónimo, vamos a decir. Un colaborador anónimo nos dice, Si Trump quiere reivindicarse ante el mundo, primero tiene que desaparecer a Netanyahu y hacer una investigación que dure 100 años. Así ya no tiene quien lo chantajee. Así ante el mundo queda bien y se lava las manos. Segundo, para América, si tanto le interesa el crimen organizado, que meta el bote a Calderón y así dice que acabó con los narcos. Es lo que dice nuestro autor anónimo, ¿no? Nos mandó WhatsApp, pero no nos mandó el nombre. Bueno, amigos míos, ustedes sigan mandando qué tendría que hacer Trump para que lo perdonaran al WhatsApp 5585775574. Volvemos.
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9: Francia despertó y ya lo gana 1-0 con gol de su máximo referente Kylian Mbappé, gol del capitán francés. Y ojo con Senegal porque Jackson ya había empatado, pero fuera de lugar. Así es de que le quitan el gol al conjunto africano. Vamos a ver lo que viene. 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
2: Amigos míos, les confieso que a veces me gustaría ser una de estas personas que piensa que el pobre es pobre porque quiere. Imagínate irte a dormir diciendo, ah, yo no soy pobre porque no quise. Yo no soy pobre porque le eché ganitas, porque vibré alto. Yo no vivo en la pobreza extrema porque yo sí trabajo, porque me gusta trabajar. Imagínate qué comodidad vivir así, ¿no? Pensando que la gente pobre que ves en la calle o la que no ves en la ciudad es pobre porque no le echó ganas. Amigos míos, la vida no es así. Hay muchos factores por los que el 65.8% de las personas que viven en la pobreza laboral en México no logran salir de ahí. Es por eso que agradezco al doctor en economía Gonzalo Hernández Licona, director del Observatorio Social en el Centro de Estudios Espinosa Iglesias, por tomar la llamada. Doctor Gonzalo, buenas tardes.
3: Muy buenas tardes, Poncho, ¿cómo te va, mano?
2: Muy bien, muchas gracias. No me diga, doctor, que las personas que viven en pobreza laboral están ahí. No me diga que porque no le echaron ganitas. Yo pensaba que sí.
3: Mira, hay un grupo importante de la población, Poncho, que nace en la pobreza y que muchas veces se muere en la pobreza, ¿no?
2: Sí.
3: 7 de cada 10 personas que nacen con ingresos bajos no van a salir de la pobreza, ¿no? Y eso quiere decir que son personas que por sus características con las que nacieron, muchas veces ser mujer, ser indígena, nacer en el sureste, tener padres con problemas agrícolas, impide a la gente avanzar, tener movilidad social y económica, uh-huh, y por lo tanto salir de la pobreza. Entonces sí es bien importante que este país tan diverso y por lo tanto tan desigual,

0: existe. Hay muchísimos factores, doctor, como usted nos dijo ahorita. Nacer en un lugar donde no hay oportunidades laborales, en el tema agrícola, ser indígena, ser mujer, no tener acceso a derechos básicos, fundamentales, servicios, claro que hace que una persona, por muchas ganas, por mucha inteligencia, por mucha pasión y decisión que tenga por salir de la pobreza, no va a poder salir de la pobreza. Es un poquito de empatía, ¿no, doctor?
1: Es empatía, y no solamente empatía para tener un México más parejo y más justo, sino que a todo mundo nos iría mejor como país si hubiera más personas que participan activamente en las actividades económicas, políticas y sociales. Es decir, tendríamos más crecimiento económico si fuéramos un país más parejo. O sea, que no solamente es un tema de justicia de los demás, uh-huh. O sea, voy a beneficiar a los demás, sino que también México sería mejor en su conjunto. Y eso implica, como decíamos al principio, Pancho, que no es fácil para muchas personas que nacen en la pobreza, que nacen con padres con ingresos bajos, que nacen con padres con falta de educación. Los niños que nacen así no eligieron esa situación, ¿no? Uh-huh. Es mucho más complicado para ellos en su vida salir de la pobreza. A lo mejor a uno que se le ha hecho más fácil la vida, por supuesto hemos trabajado, pero hay gente que aún con el mayor esfuerzo se le complica mucho salir de la pobreza.
0: Incluso, doctor, justo como usted decía, no es un tema solo moral, ¿no? Solo ético, ya desde ahí debería ser suficiente el tema de la empatía.
1: Exacto.
0: Pero
1: exacto.
0: Cuando alguien se pone a ser más técnico, más matemático, dice, pues, ¿cómo espero yo que una empresa grande prospere en un país donde a la gente no le va a alcanzar, no tiene dinero para comprar ese producto? Obviamente la empresa va a quebrar. Por muchas buenas intenciones que tenga este empresario, yo voy a generar empleos bien pagados. Ok, ¿cómo puedo pagar salarios decentes si no tengo las ganancias suficientes? ¿Por qué no las tengo? Porque a la gente no le alcanza para comprar mis productos. Hasta siendo, no egoístas, pero siendo de cabeza muy fría, a nadie le conviene que un sector sea pobre mientras otro tiene ya ni siquiera temas de desigualdad, que tiene mayor poder adquisitivo cuando hay mucha gente allá que no tiene ni para comer. Repito, el tema de la empatía debería ser más que suficiente. Pero segundo, económicamente se necesita que la gente deje de ser, que esté en la pobreza laboral, ¿no?
1: Así es, Poncho. Lo que dices es totalmente cierto. Y eso es lo que hemos venido trabajando y analizando y proponiendo y sugiriendo desde el Observatorio Social de este Centro de Estudios Espinos Iglesias. Es no solamente medir lo que estamos haciendo, sino tratar de alertar a los gobiernos, también a las empresas y también a la sociedad civil, que es un tema de todo el país, ¿no? Uh-huh. Que el país sería mejor en su conjunto si a todo mundo en su conjunto nos fuera mejor.
0: Sí, es algo que a veces...
1: Acciones, usted va a ver a la gente más pobre, decir, a ver si es importante este apoyo, uh-huh, por las dos cosas que tú decías, el tema moral y de justicia distributiva y el tema de que a todo el mundo nos puede ir mejor.
0: Y que también se entienda que eso es un tema ya como de deconstrucción cultural, doctor. Todavía se repite esta idea de que cada quien en México tiene lo que merece. Entonces, cuando tú crees que tienes lo que mereces, la meritocracia, pues indirecta o directamente llegas a la conclusión horrible de que esta persona pobre que está en la esquina vendiendo chicles o que te está pidiendo dinero, merece estar ahí. Pero no te pones a pensar que puede que tenga, puede que sea una persona sumamente inteligente, que seguramente lo es, muy inteligente, pero que... Sí. Nació en un contexto en el que jamás pudo pisar una escuela porque no había formas de que pisara una escuela. Y no significa que merezca estar en la pobreza, simplemente partiendo de eso.
1: Totalmente de acuerdo. Hay gente incluso que va a la escuela, a una niña...

0: una joven en un municipio, digamos San Juan, Cancún, Chiapas, que puede ir a la escuela primaria, incluso secundaria, y muchas veces de mala calidad, una escuela lejana, sin baños, maestros que a veces no van, ¿no? Uh-huh. Y esa niña pues acabó la primaria y secundaria y no es que le estemos cambiando la vida, ¿no?
1: Claro.
0: Y por lo tanto las oportunidades que enfrenta mañana pues no van a ser iguales a los de muchas personas que estamos aquí en tu audiencia y que sí nos ha tocado una vida mejor y oportunidades mejores porque nacimos un poco mejor, digamos.
1: Sí, sí, sí, simplemente es admitir que tuvimos ventajas que otros no.
0: Sí, chambeamos y estamos bien, nada más que no siempre es suficiente para todo el mundo, ¿no?
1: Exactamente, alguien, digamos, nosotros le echamos ganas, claro que le echamos ganas, no nos quedamos sin comer, vaya, si no trabajamos en lo que hacemos usted, doctor, y yo, pero hay gente que le está echando quizá 4 veces más ganas que nosotros y no sabe si va a comer mañana. Entonces no podemos entender el mundo con esta idea de que cada quien tiene lo que merece, porque lamentablemente no es así. Director, agradezco muchísimo estos minutos. Ojalá que pronto volvamos a platicar de estos temas muy interesantes y que a veces creo que hoy más que nunca, hasta por temas de derechos humanos y desinformación y unas cosas ahí culturales que nos incomodan mucho, pues deberíamos estar hablando de esto más seguido.
0: Gracias, pues un abrazo y cuando quieras seguimos platicando de estos temas.
1: Muchísimas gracias al doctor Gonzalo Hernández, director del Observatorio Social en el Centro de Estudios Espinosa Iglesias. Amigos, vamos a otro tema hablando de educación y mala educación y leperadas. Pues la CENTE amenaza con trasladar su plantón hasta el Paseo de la Reforma. ¡Ay, nanita! Vamos con Juan Enrique Velázquez, que nos tiene toda la información.
2: Con mucho gusto, Poncho. Saludos, amigos de Enfoque. Efectivamente, ante oídos sordos del gobierno federal que encabeza Claudia Sheinbaum Pardo, la Coordinadora Nacional de Trabajadores de la Educación amenaza con trasladar su plantón a Paseo de la Reforma, como lo hizo en su momento Andrés Manuel López Obrador. La dirigente de la sección 14 de Guerrero, Elvira Beleces Morales, dijo que el plan de acción será determinado por las bases y reiteró que sus demandas son completamente justas. Aquí sus palabras.
3: Al menos el contingente de Guerrero hemos evaluado plantarnos aquí en Reforma. Hemos evaluado traspasar el plantón y creo que todavía no ha sido una determinación de la Asamblea Nacional Representativa, pero lo que vamos a hacer es evidenciar que seguimos en la lucha, evidenciar que estamos presentes y que minimizando la lucha no van a poder contra el movimiento, que tenemos demandas justas y que son legítimas. Entonces, también es una determinación de todos los contingentes, no depende de un solo contingente. Y lo vamos a llevar a la Asamblea Nacional Representativa para que sea la Asamblea justamente quien determine qué sigue para este movimiento.
2: Amigos de Enfoque, en su oportunidad, el dirigente de la sección 9 democrática de la CENTE, Pedro Hernández, no descartó que este miércoles se trasladen a inmediaciones del Estadio Ciudad de México en demanda de diálogo con el gobierno federal. Escuchamos.
4: Si la presidenta define que no va a haber más diálogo, más negociación, le solicitamos, nos lo diga de frente. No es a través de una pantalla, aprovechando su investidura para en la mañanera decir que somos intransigentes, que no aceptamos nada, que queremos todo. Y efectivamente tenemos que responder que solo queremos lo posible, lo necesario, para que nuestras compañeras, nuestros compañeros tengan una vejez digna.
2: En este día 16 de huelga de la disidencia magisterial, integrantes de la Coordinadora Nacional de Trabajadores de la Educación se manifestaron en Paseo de la Reforma a la altura del Ángel de la Independencia, a su cruce con Insurgentes y en la zona del Cabellito, cerca de la Secretaría de Gobernación. Poncho, amigos de Enfoque, el reporte.
1: Muy bien, Juan, muchísimas gracias. Ahí está la declaración de la CENTE, que dicen que el gobierno de la presidenta Sheinbaum no quiere negociar, no quieren sentarse con ellos. Tengo entendido que ha habido más de 50 mesas y no han llegado a ningún acuerdo. Ya 51 pues sería ser muy migajero, ¿no? Ya después de 50 pues dijo la presidenta, perdón, no quieren llegar a ningún acuerdo, ya no lo voy a ver con los representantes de la CENTE, ahora lo voy a ver directamente con los maestros, ya veremos qué sucede.
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1: Vamos ahora con el maestro, el profesor del deporte, el docente, muy docente y poco decente, señor Fernando Espinosa.
6: Tienes toda la razón en todo, ¿sí? En todo.
1: Solo tenerla, señor
6: Espinosa. En todo, pero es que cuando eres un buen docente, lo demás te hace ser indecente a lo mejor, ¿no?
1: Quizá, no voy a dar yo escenarios académicos comprometedores, señor Fernando Espinosa, pero 2-0. 2-0 en este momento.
6: 2-0 Francia contra Senegal. Lo dijiste muy bien al inicio. Francia era un equipo que estaba marcado como favorito para este partido. La diferencia del fútbol, bueno, pues sí tiene que ver, yo creo que más que nada en infraestructura. Mira, te voy a poner un ejemplo. Dembélé, por ejemplo, que es gran estrella del PSG, de Paris Saint-Germain, que acaba de ganar la Champions hace algunos días con Luis Enrique como técnico. Dembélé nació en Senegal. Hay tres jugadores de Francia hoy que nacieron en Senegal. ¿Por qué? Un protectorado, la historia nos señala, un protectorado francés, los europeos, básicamente Francia, algo de España, se dedicaron a colonizar, ¿no?
1: Sí.
6: Como lo hicieron los españoles con nosotros en su momento. Así es de que, bueno, pues quedan esos territorios. De hecho, tiene su independencia, si no mal recuerdo, en 1960, Senegal, ¿no? Así es de que, pues tienes un doble pasaporte, hablas francés en Senegal y te puedes estar cambiando de país en país y te desarrollas futbolísticamente mucho en Francia, los senegaleses, y no tanto así los franceses nacidos en Francia que se vayan a Senegal.
1: No, al revés, sí, exactamente.
6: No es tanto así, pero ya va ganando Francia 2-0, está finiquitando ya este compromiso correspondiente a este sector que entra en actividad y que tendrá Irak, Noruega, poquito más al rato, Argentina, Argelia todavía, y Australia, Jordania. Son estos compromisos para hoy que vamos a tener todavía tres partidos por delante. Eso nos gusta mucho. El último que se cierra, Austria contra Jordania, que los austriacos tienen un rato que no regresan al plano internacional, y Jordania, bueno, pues un invitado muy especial también con temas ahí muy políticos que seguir, como fue el partido de ayer de Irán, ayer por la noche frente a Nueva Zelanda, que empataron a 2 en el SoFi Stadium, la cancha o el estadio de Los Ángeles que representa esta Copa del Mundo y que va a ser muy interesante. Oye, por cierto, interesante también será ver las aldeas globales, ¿no? O la aldea global que ha puesto el gobierno de la Ciudad de México, de CDMX, y que no está más que la entrada de los Leones hacia el Monumento a los Niños Héroes ahí en Chapultepec. Todo ese pasaje, todo ese pasillo está lleno de presentación o representación de los países participantes, de algunos países participantes. Incluso, por ejemplo, hay un stand exclusivamente de la Comunidad Económica Europea. Estados Unidos muy grande, Argentina muy grande, Vietnam, México divino. Y la gente, yo tuve la oportunidad de estar esta mañana, y la gente, de verdad, es un río humano. Y miren que estaba a las 11 de la mañana ahí. Vale la pena. Yo los invito. Es gratis, ¿eh? Porque si ustedes van al Campo Marte, les van a sacar una lana. Y van a ver lo mismo. Es la realidad. Acá es completamente gratis. Es para el pueblo. Vi una cantidad de playeras colombianas que están ansiosas por estar en esta Copa del Mundo, por debutar en esta Copa del Mundo, muchos colombianos, en fin, mucha fiesta. Esta es la fiesta del fútbol, y justamente tuve la oportunidad de ver la inauguración del stand de Marruecos, que tienen a su rey, ¿no? Platiqué con el embajador Lebar, y la verdad es de que es para, bueno, había muchos embajadores hoy. había mucha fiesta diplomática hoy, pero la verdad es de que fue padrísimo. Lo escuchamos un poco de lo que es, no el stand, sino la fiesta del fútbol y la representación marroquí y la representación de los pueblos en el Mundial.
7: Y nos acercamos a nuestros hermanos mexicanos y es un orgullo estar aquí, a ver en México un grande país donde puede ver todos los países en el mismo día.
8: En el mismo día
7: puede estás en Vietnam, estás en Francia, estás en Países Bajos, estás en Japón, estás en China, en el mundo entero. Y esa es la organización, la buena organización y la buena perspectivas que tiene los mexicanos.
6: Bueno, muy contentos. Si usted va por ahí, tómese un tecito. La verdad es de que es parte de las costumbres. Es lo que va a encontrar también. Mucho tango en Argentina, mucha piel en Argentina, y hablo piel bovina, bovina.
1: Usted me dijo que hay mucho mucha playera colombiana, di por hecho que había mucha piel, Argentina.
6: No, bien.
1: Buena carne argentina.
6: Buena carne
1: también,
6: argentina, sí.
1: De burro últimamente también, ¿no? Pero por lo menos...
6: Dense una vuelta, Poncho. Date una vuelta. Mira, sé que a ti la fiesta la traes... por tu edad y por los chavos, hay mucho joven, la verdad es que hay mucho joven. Esto es lo que más te puede acercar a vivir una Copa del Mundo fuera del estadio.
1: Sí.
6: Esto es lo que más te puede acercar a vivir un mundial, que es este idioma que solamente es el fútbol, pero es cruce de razas, de idiomas, de gente, de playeras, de tradiciones, y esto a mí la verdad es que me encanta siempre de las Copas del Mundo, cuando nos puede acercar como seres humanos, los políticos que se peleen, ojalá hicieran algo importante los políticos por los países de cada país, pero nosotros somos los que vivimos y disfrutamos esta fiesta futbolística.
1: Señor Fernando, nos pregunta la audiencia, usted que es un experto en el VAR,
6: sí.
1: Con V, ¿no? Que quede
6: sí,
1: claro.
6: Sí.
1: ¿Cómo ha visto el tema del VAR en esta Copa?
6: Bien, a ver, hubo, por ejemplo, le acaban de hacer una supuesta falta a Mbappé y el árbitro va al VAR. Son de estas tranzas que los jugadores quieren sacar ventaja, ¿no? Entonces, el VAR creo que ha cumplido perfectamente bien con las expectativas, ha marcado lo exacto, no ha fallado el VAR hasta este momento y creo que este es un buen punto para el fútbol.
1: O sea que el VAR nunca nos falla, ¿no? Nos quedamos con esa moraleja.
6: Ni con B de burro, ni con B chica.
1: Muy bien. Y la Copa, tampoco nos falla hasta ahorita, ¿no?
6: Hasta ahorita.
1: Me refiero al Mundial,
6: ¿no? Hasta ahorita de maravilla. Poncho, muchas gracias.
1: Señor Espinosa, muchísimas gracias. Amigos, nos tenemos que ir, pero no se preocupen. Mañana seguimos leyendo sus mensajes. Por temas de cantidad de mensajes, no vamos a alcanzar a terminar, evidentemente, pero mañana leeremos su opinión sobre qué tendría que hacer Trump para que ustedes le perdonaran todo lo que ha hecho. Ahí Gastón ya le puso archivo, guardar como, ya guardó todo para mañana, así que tenemos una cita al ratito a las 8 de la noche en YouTube, en SDP Noche, y mañana aquí de 1 a 3 en Enfoque Segunda Emisión, les habla su amigo Poncho Gutiérrez, síganme en redes sociales, besos, besos, chau, chau.
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15: ¿Qué tal? Gusto de saludarles. Bienvenidos. Esta es la fiesta del fútbol. Después de una jornada de ayer, por cierto, interesante, ya platicaremos de lo que representa en términos estadísticos los cuatro empates que tuvo lugar el día de ayer en esta, digamos, en esa jornada de lunes en la fiesta del fútbol. Hoy continúa la actividad. De hecho, ya tenemos el resultado del primer juego. Ya estaremos comentando de este partido. Pero también déjenme que les comparta, antes de saludar a mis compañeros, un dato que la propia FIFA ha publicado y que tiene que ver con la asistencia de los aficionados. Según la FIFA, se alcanzó ya la cifra de 1 millón de aficionados en los estadios luego de 5 días. 63,000 personas de promedio por partido. Y según la FIFA, Fernando Espinosa Galindo, te saludo con mucho gusto. Hola, Javier. ¿Qué opinas de que también asegura la FIFA el 99.5%? 99.5% del aforo de los estadios ha estado presente. En sí. ¿Cómo estás, Fer?
16: ¿Cómo estás, Javier? Muchas gracias. Muy buenas tardes a ti y a todos los amigos de esta fiesta del fútbol. Mira, me llamó la atención, por ejemplo, en el partido de Canadá de debut, que sacan empate, vi algunos huecos, algunos poquitos huecos en los asientos. Sí he visto en 2 o 3 estadios poquito hueco, pero eso es lo que falta para el 100%, entonces, o sea, son realmente contados, porque ayer, por ejemplo, me sorprendió mucho en el SoFi Stadium, por temas de política, del ICE, que habían dicho iban a instalar el tema del ICE. Es decir, de que la gente pues mejor no saliera, los latinos no salían de su casa mejor, los que viven por allá. Vi un estadio completamente lleno para ver un partido que es Irán contra Nueva Zelanda, o que fue Irán-Nueva Zelanda. Y que no te suponía ver un gran show futbolístico, tal vez un poquito de morbo,
15: puede ser, claro.
16: Pero el estadio abarrotado. Y es un estadio grande, 70,000 espectadores.
15: Sí, estuvo prácticamente, bueno, lleno. No sé, según la propia FIFA, porque se le cuestionaba mucho lo que se vio en Canadá, como bien lo comentabas, en la inauguración, y los huecos que había en el estadio de Guadalajara, justo en el partido entre Chequia y Corea del Sur, le preguntaron, ¿y por qué esos asientos? Y decía, es que la gente se fue al baño. ¿Se fue al baño o...? Están parados en los barandales que hay en muchos de los estadios. Esto como si pues toda la gente, muchos decidieran ir al baño al mismo tiempo.
16: Al mismo tiempo.
15: Y no sé si...
16: La fila larga, ¿no? Imagínate.
15: Sí, mejor, o sea, a lo mejor puede ser.
16: Sí, te voy a decir, lo puedes entender de Canadá, porque en Canadá, evidentemente, aunque hay muchos visitantes, de hecho es muy turístico siempre Canadá, puedes entender que no son tan futboleros. Dicen las estadísticas que Estados Unidos ya tiene el cuarto nivel, son el cuarto lugar de aficionados fans al fútbol ya.
15: Mira.
16: Yo hablo por extensión, puede ser.
15: Claro.
16: Pero en México, si no viste lugares llenos, o sea, si viste más bien asientos vacíos, pues también tiene que obedecer a que no tenemos la economía ni de Estados Unidos ni de Canadá. Y los precios son prácticamente iguales aquí en México.
15: Sí, sin duda. Bueno, pues terminó el partido entre Francia y Senegal. Pasemos a lo siguiente.
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15: Pues tardaron en caer los goles y finalmente llegaron en el duelo entre Francia y el equipo de Senegal. Se jugó en el estadio de New Jersey, donde se va a jugar la final, por cierto, el partido entre Francia y Senegal. Y el marcador fue de 3-1 en favor de la selección de Francia. Además, le anularon un gol, por cierto, a Francia. Ese fue el resultado del primer juego de esta jornada en esta fiesta del fútbol. ¿Qué sensación te dejó, Fer, esta victoria de Francia? Se tardó en caer el gol, ¿no?
6: Se tardaron los goles. Los goles. Vimos un 0-0, de hecho, muy por abajo del nivel esperado en el primer tiempo. Ya en la parte complementaria con ajustes de los técnicos, y Didier Deschamps es el que sale con una mejor estrategia porque consigue las anotaciones. De hecho, había una probable falta de penal que fue observada por el VAR antes de que cayera el primer gol. No lo marcó el árbitro, decidió no marcarla porque no había. Fue un clavado de Mbappé. Sin embargo, a los 4 minutos, Mbappé logra la primera anotación del partido. Con la genialidad que caracteriza a Mbappé, por eso está en el Madrid, ¿no? Aunque no se le hayan dado muchas cosas de levantar títulos ni en PSG ni en Madrid, sí, es un gran jugador, una de las grandes estrellas. Y ya después empezó a manejar Francia bien el partido, vino una pronta anotación de empate de parte del equipo senegalés, pero a Jackson le marcaron fuera de lugar, y ahí se marcó después el 2-0, que cierto, ya empezó a encaminar a la victoria francesa.
15: Sí, cierto, una victoria importante para uno de los candidatos, si no es que el principal candidato,
6: ¿sí?,
15: para ser campeón en esta fiesta del fútbol, como es la selección de Francia. De hecho, el subcampeón, ¿no?, porque hace 4 años, recordemos, en un partido muy dramático, acabó perdiendo ante la selección de Argentina. Oye, pero antes de pasar a hablar de los partidos también del día de hoy, si te parece, Fer, compañeros, recuperemos algo de lo que pasó el día de ayer, ¿no? 4 empates.
6: Sí.
15: Primera vez que pasa desde los años 50 que en un mismo día hubo 4 empates, Espinoza Galindo.
6: En una misma jornada, sí, ¿no?
15: Impresionante.
6: Y ahora, ¿no?, en los años 50, pues había de a partido o 2. Pero aquí estamos hablando de 4 juegos en un mismo día, ¿no?
15: Sí, y todos empatados.
6: Y todos con empate. Ahora, lo más sorpresivo fue ayer lo de España, ¿no?
15: O sí, sea, Cabo Verde.
6: Cabo Verde, un 0-0 que no era esperado. Me gustó el empate a 2, que este sí tuvo mucha anotación, el último partido de la
15: Irán
6: jornada.
15: Irán. Fue bueno.
6: Sí, buen juego, buen nivel.
15: De ida y vuelta, sí, de acuerdo. Sí. Y también, ¿cómo le costó trabajo a Uruguay, no?
6: Sí.
15: Pero al final acabó empatando contra Arabia Saudita.
6: Aquí lo dijiste ayer, Javier. No me sorprendería que Uruguay perdiera el partido, y lo estaba perdiendo. Sí, es un símil de pronto con mejores jugadores, hay que reconocerlo, pero de pronto Uruguay es un símil de México.
15: Sí, creo que cojeamos de la misma pata, ¿sí?, diría mi abuela. Bueno, a todo esto, Marcelo Bielsa muy criticado por haber elegido Cancún para la preparación de su equipo y tener que viajar a Miami. Tiene 2 partidos en Miami y 1 en Guadalajara. Bueno, pues habló al término del partido, y es que, entre otras cosas, Marcelo Bielsa, que nunca le ha gustado la prensa, nunca le ha gustado dar las entrevistas ni conferencias de prensa, pero tiene que hacerlas por reglamento. Bueno, le preguntaron, oiga, ¿y por qué está siempre viendo hacia abajo, no voltea la cámara? Es decir, siempre su actitud es como distante, pero además eludiendo, ¿no?,
6: a los miembros
15: de la prensa. Y esto fue lo que dijo el técnico del equipo charrúa.
18: No tengo que dar ninguna explicación. Me sacaron la foto como me la sacaron. No soy un modelo. Estaba enfrentando a los fotógrafos, y esa fue la foto que obtuvieron de mí. Pero ¿cuál es la pregunta que ella hace? También debería explicar por qué no miro hacia los interlocutores en este momento. No sé, no son explicaciones que deba dar.
6: Mira, tendría su razón en no dar explicaciones por lo mismo. No sé si puedo hacer aquí algún comentario. Alguna vez lo he hecho, seguramente fue hace 4 años incluso. Pero cuando Marcelo Bielsa dirigía al América, yo tuve un enfrentamiento con Marcelo Bielsa.
15: ¿Ah, sí, de plano?
6: Sí, ligero. ¿Sabes quién salió al quite para detener?
15: ¿Quién?
6: No había pleito, simplemente que
15: Marcelo... Dime la verdad, Espinoza Galindo.
6: una discusión, y por ahí estaba Espejel, ¿te acuerdas de Espejel? Nuestro buen amigo.
15: Ah, sí, Rubén Espejel.
6: Rubén Espejel, me acuerdo de varios periodistas que hoy o ya se retiraron, están en otras cosas. Pero salió Panchito Hernández porque la oficina de Marcelo Bielsa estaba pegadita a Panchito Hernández. Y salió Panchito Hernández porque yo llegué tarde y le dije, oiga, Marcelo, antier o ayer perdió la América, empató América a 2 goles, iba ganando 2-0, qué mal resultado. Me empezó a dar, no una cátedra, sino una discusión de que había sido el mejor partido de la América, y le dije, no puede ser de 2-2, ¿no? Bueno, ahí se generó una discusión, pero hablo del carácter que tiene Marcelo Bielsa.
15: Sí.
6: Que es muy difícil, es un tipo muy difícil, pero a mí se me ha hecho un gran técnico.
15: Sí, ha sido buen entrenador, muy criticado también porque dicen que no ha logrado nada. ¿Sí? Esaú Sumaro Murillo se suma a esta mesa. ¿Cómo está Sumaro Murillo?
19: Qué gusto saludarlos, Javi, Fer. Sí, coincido con Fer totalmente. Es de esa, le llaman el romántico del fútbol en la parte táctica, ¿no? Marcelo Bielsa, porque de repente es de los cuates que da no una explicación quizá técnica, sino quizá te va envolviendo en esa manera de ser. Y bueno, pues digo, creo que es un referente de cualquier manera en el mundo, en el universo de los entrenadores, Bielsa, ¿no? O sea,
6: buen sí, técnico.
19: Creo que es buen técnico, sí, pues.
6: Pero no ha ganado nada.
15: Sí, pues no.
6: O no mucho.
19: No mucho.
6: O no mucho.
15: Bueno, alguna vez candidato a dirigir la selección mexicana de fútbol. Bueno, también ayer ya referías, Fer, el duelo entre Irán y la selección de Nueva Zelanda.
6: Sí.
15: Partido, como bien decías también, quizá para el morbo, no lo sé. Irán no es un mal equipo, ¿eh?
6: No,
15: es un equipo
6: que
15: juega bien. Digo, no está para ser campeón del mundo, queda claro,
6: tampoco.
15: Pero así, es un buen equipo. Y con todos los problemas que ha tenido que atravesar, la negativa, de hecho hace un par de semanas, de meses, anunciaron que no iban a jugar el Mundial, después siempre sí, y finalmente no les permitieron estar en territorio norteamericano, sino están entrenando en Tijuana, llegaron un día antes del partido. Bueno, algunos jugadores de Irán dieron su punto de vista al término de este partido. Esto fue lo que dijo Mehdi Taremi, jugador de la selección de Irán.
20: You know, everything is,
21: y sabes, todo es un desastre para nosotros, no es lo correcto, pero seguimos, no buscamos excusas, solo miramos para adelante. Tenemos esperanza que para los próximos 2 partidos y haremos nuestro mejor esfuerzo.
15: Bueno, pues ahí está lo que dijo Mehdi Taremi, y también Mohamed Moedi también dio su punto de vista a propósito de este partido. Escuchamos a este jugador iraní.
21: Y creo que debimos venir aquí hace 2 días. Apenas vinimos ayer. Viajamos por la mañana, comenzamos el entrenamiento y nos cansamos. Ya sabes, creo que no son cosas que sean justas para poder ser competitivos.
15: Bueno, pues ahí está lo que dijo los jugadores iraníes al respecto. Espinosa Galindo, bueno.
6: O sea, ¿fue Mohamed o fue Augusto?
15: Fue Mohamed.
6: Ah, ok.
15: Mohamed con la traducción de Augusto.
19: Es que Augusto habla iraní también, le entiende también, sí.
15: Sí, no, muy bien. Pues muy sí, bien. Le da. Bueno, pues ahí está. Ya digamos que termina lo que ocurrió el día de ayer. Ya platicamos de lo de Francia contra Senegal, la victoria de Francia. Y también hay otro duelo entre Irak y Noruega, que arranca ya en unos minutos más.
6: Que ese sí lo veo un tanto desigual.
15: Sí, sí, ¿no? Sí.
6: Totalmente. A ver, Irak tampoco, yo te diría que es un similar nivel a Irán, pero Noruega hoy lo veo muy fuerte, es un equipo muy sólido, y no solamente por lo que hace Haaland, es por lo que hacen en colectividad todos.
19: La
6: hacen
19: fuerza
6: una Noruega
19: física,
6: fuerte.
19: El fútbol,
6: ¿no?
19: van para adelante, sí. Sí, hay una, yo creo que ahí sí Noruega le puede meter 2-3 goles sin problema.
6: Puede ser.
15: No sé, eso decíamos de España.
6: De España.
15: ¿No? Eso decíamos.
6: A Cabo Verde, sí.
15: A Cabo Verde.
19: Sí, cierto.
15: Y pues no acabó corriendo. Oigan, por cierto, este partido y el de Argentina contra Argelia, y también el último encuentro de esta noche, que es el de Austria,
6: ¿sí?,
15: que va contra
6: Jordania.
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0: España conquistó el mundo en Sudáfrica 2010 con una generación irrepetible, encabezada por Iker Casillas, Xavi Hernández, Andrés Iniesta y David Villa. Sin embargo, desde aquella noche gloriosa en Johannesburgo, la historia mundialista de La Roja ha sido muy distinta. Entre Brasil 2014, Rusia 2018 y Qatar 2022, España apenas pudo conseguir 3 victorias en 9 partidos disputados.
3: ¡Somos el mejor equipo del planeta! ¡Somos campeones de Europa! ¡Y somos campeones del mundo! ¡Y esto hay que festejarlo!
0: En 2014, derrotó 3-0 a Austria. En Rusia 2018, 1-0 a Irán y 7-0 a Costa Rica en Qatar 2022. Un registro que sorprende para una de las grandes potencias del fútbol. En ese mismo periodo, 14 selecciones sumaron más triunfos mundialistas que los españoles. Francia, por ejemplo, lideró con 14 victorias. Bélgica sumó 11, Argentina 10, Brasil y Alemania 9, Países Bajos 8, Croacia y Uruguay 7. Hasta México consiguió más triunfos con un total de 6. Inglaterra también sumó 6. Incluso Suiza y Portugal sumaron más triunfos, un total de 4. Hoy España busca recuperar el protagonismo que alguna vez la llevó a conquistar el planeta, porque en los mundiales la historia pesa, pero el pasado no gana partidos.
6: Y de pensar que, por ejemplo, la selección de España había, en la organización de la Copa del Mundo de España 82, se había mostrado hasta entonces como la peor organizadora como nación, con el peor resultado. Es decir, España accedió a segunda instancia, pero se quedó y entonces no era protagonista. Me acuerdo de Juan Gómez Juanito, de José María Arconada.
4: Sí,
6: era
4: claro.
6: Una selección muy sin lustre.
4: Y tan joven que te ves, Espinosa.
6: No, sí, me veo joven. Me veo joven por todo lo que me pongo de cremas, ¿no? Pero la verdad es de que era una selección muy X, y hoy es una protagonista al grado de que, con todo y el empate frente a Cabo Verde, es una de las favoritas para ganar el Mundial.
4: Sí, de acuerdo. Bueno,
6: Argentina.
4: Sí, pasemos a hablar de Argentina contra Argelia. Interesante, porque además vamos a ver si actúa el hijo de Zinedine Zidane, ¿no? Como portero de Argelia. Vamos a ver, porque por el origen argelino de su familia, representa a Argelia.
6: Quiso ir con esa selección.
4: Decidió ir con Argelia. Y Argentina, bueno, pues uno de los favoritos, quizá no el principal favorito, Sumaro Murillo, pero sí uno de los favoritos para llegar, pues, no sé, hasta una semifinal por lo menos.
19: Puede ser, ¿no? Ayer hablábamos precisamente de que el Mundial pasado perdió el primer partido inaugural con Arabia Saudita, ahorita, y terminó siendo campeón. Ahorita, desde luego, la expectativa está en ver a Messi en su último Mundial, cómo se va a desarrollar. O sea, hay mucho entorno a este partido, pero sí coincidió perfectamente. O sea, con lo que vimos del Mundial pasado, ahorita Argentina perfectamente puede ir avanzando y empezarse a colar hasta la final.
6: Argentina no tenía que haber ganado el Mundial pasado. A Argentina le ayudan los penales inventados, ¿no? En la final ante Francia, hasta justamente. Pero era un título que obligaba ya a la FIFA, por ser un gran jugador, como puede ser Portugal ahora
19: con Cristiano
6: Ronaldo, pero lo obligaba a que le dieran un trofeo a Messi. Digo, a Messi le dan trofeos hasta por subir el camión, ¿no? O sea, pero era el título mundial que le hacía falta a la Argentina con Lionel Messi.
19: Que hoy en el ambiente deportivo se percibe que cree que Portugal pueda ser campeón, fíjate.
6: Puede ser.
4: Sí, también es una de las opciones. A ver, les tengo una pregunta, pero antes de ir a la pregunta, vamos a escuchar qué fue lo que dijo Lionel Scaloni, el entrenador de la selección de Argentina, cuando le preguntaban a propósito del rival, que es Argelia, y pues un rival que en papel pues es más débil, ¿no? Uh-huh. Pero esto fue lo que dijo Lionel Scaloni a propósito de su enfrentamiento ante Argelia.
23: Bueno, Argelia es un rival similar a Marruecos, juega bastante similar, tiene grandes jugadores, tiene un gran entrenador que lo conozco también y que hace jugar a su equipo muy bien. Y viendo el partido Brasil-Marruecos, creo que eso es un buen ejemplo, no confiarse. Ya hemos visto también ahora España, que no hay rival fácil. Por eso, cuando uno se pone, parece que responde a responder que no hay rival fácil, parece que el entrenador se pone play y responde siempre lo mismo. Pero a nivel de selecciones, han hecho mérito para estar en un Mundial, y el caso de Argelia es un caso que a nosotros, bueno, nos preocupa, porque es un buen equipo y tiene jugadores en grandísimo nivel, así que será una buena prueba, sabiendo que no es definitiva, pero que es importante. Así es.
6: Quito, ahora sí, ¿no? Este,
19: sí. Cauto.
6: Scaloni, ¿no?
19: Sí, totalmente.
4: Cuando veas las barbas de tu vecino cortar, dijo Lionel Scaloni, ¿no?
6: Pero no estoy de acuerdo en algo, fíjate, con Scaloni. A ver, entiendo lo de Cabo Verde, que es una sorpresa.
19: ¿Sí?
6: El 0-0. O sea, pero cuando habla de Marruecos, dice, ya vimos a Marruecos con Brasil. No. Marruecos es otro de los equipos, si no favorito en primer plano, sí en un segundo
19: abajito
6: nivel.
19: Abajito de los grandes favoritos, exacto.
4: No, Marruecos no es sorpresa. No. Lo fue el año, hace 4 años.
6: Claro.
4: Hace 4 años lo fue. Yo estoy de acuerdo, Marruecos no es sorpresa.
19: Que en su camino de Argentina le toca, mira, Argelia y después le enfrenta a Jordania y después Austria, entonces...
4: Sí, caminando debería
19: su,
4: ser, ¿no?
19: Su proceso en esta fase de grupo, exactamente, sería, pues, no tiene rivales que le exijan mucho.
4: Sí. Les tengo una pregunta.
6: Sí.
4: ¿Quién puede ser más decisivo para su equipo? ¿Mbappé para Francia, Messi para Argentina, Erling Haaland para Noruega o Cristiano Ronaldo para Portugal?
6: ¿Quién? Yo hoy vería a Mbappé. Yo lo vería a Mbappé. Okay. Sí, por
4: pero
6: años.
4: Hay más estrellas ahí, ¿no?
6: Es más colectivo, pero es un gran definidor Mbappé. O sea, esa es la diferencia. Okay, probablemente la diferencia que tenga incluso con el propio Real Madrid.
19: Sí, desde luego.
6: Tiene muchos jugadores de en la parte de atrás que le están apoyando, le están centrando y le están tratando de dar todo a Mbappé. Es un tipo que define muy bien. Y creo que está más arropado.
19: Es lo que te iba a decir, o sea, en Real Madrid hay más estrellas, más egos, y aquí en la selección, pues Mbappé es la figura, meramente,
4: pues
19: ¿no?
4: Pues está, Dembélé, ¿no? También, ¿no? Es un jugadorazo.
6: Dembélé.
19: Y Barcola el que metió el otro tanto.
4: Sí. A ver, yo creo que Messi y Cristiano siguen siendo jugadores muy importantes, pero no sé si el equipo siga dependiendo de ellos, ¿no?
6: Ya no dependen al
4: 100%. Erling Haaland.
6: Sí, ¿no? Es un gran definidor también. Pero no tiene abajo lo que tiene Mbappé como equipo en Francia. Es decir, Noruega es muy bueno, pero no están el resto de los jugadores al nivel de los franceses.
19: Quizá en una jugada balón parado, por ejemplo, de Haaland, por ejemplo, un tiro de esquina, un centro, por una falta.
6: Haaland te puede definir como Mbappé. A lo que voy es que el resto de la selección de Noruega no es tan buena como el resto de la selección de Francia.
19: Sí, no te sustentan la parte de abajo.
6: Okay. Por eso creo que puede ser el definidor.
19: ¿Y Cristiano?
6: Que pegue más. Hoy Cristiano puede ser borrado. Puede jugar Portugal sin Cristiano y es un equipazo Portugal.
4: Sí, exacto. Pues yo me voy a dejar con Erling Haaland, fíjense, justamente por lo que decías. A ver, sin duda Mbappé es un jugadorazo, pero creo que tiene más opciones. Francia, me parece que creo que puede hacer Francia 2 selecciones, ¿no?
6: Sí.
4: Lo de Cristiano y Messi, pues siguen aportando mucho, pero no sé, ya
19: no
4: están
19: en su definitorio prime. Quizá, ¿no?
4: Ya no están en su prime ninguno de los dos.
19: Ah, no, ya van de salida.
4: Entonces, bueno, voy a quedar nada más por llevarse
6: la contraria. ¿Por qué no metiste en la pregunta a Gilberto Mora?
4: Ah, se me pasó. Pero bueno, mañana tenemos oportunidad de hacerlo. Hoy viaja la selección mexicana de fútbol, por cierto, ya en unas horas más a Guadalajara, para empezar ya con su mini concentración, ¿no? Estarán 2 noches antes del partido, que será el día jueves. Mañana ya se anunció que habrá una verbena, ¿no? En Guadalajara. Hoy van a recibir a los seleccionados. Se presume que habrá serenata para recibirlos. Mañana creo que hasta la banda Maná va a estar, Alejandro Fernández. Van a hacer un show ahí.
6: ¿Sí?
4: Sí, va a haber fiesta. Va a haber tamales también.
6: El FIFA Fan Fest está frente al Teatro de Gollado.
19: Hay 3 ahí, jefe. El principal es ese.
6: Bueno, es el principal. Ajá. Digamos que la FIFA mete 3, uno por ciudad, ¿no? El resto ya son locales.
4: Sí.
6: Pero ese es el grande. Entonces ahí debe de estar Alejandro y a mi cuate Alejandro Fernández.
4: Pues es que es
6: y brother. Maná, ¿no?
4: Es brother.
6: Fer, ese sí es cuate.
4: Ese sí es Fer.
19: El agua de Jamaica y horchata, pues es una verbena ahí también.
4: Oiga, pues a propósito del viaje de México y del partido el próximo jueves ante Corea del Sur, Memo Ochoa ya confirmó que se va. Se va Memo Ochoa, dice que pues ya no le encuentra sentido. Bueno, vamos a escuchar qué fue lo que dijo el portero de la selección mexicana de fútbol.
2: Y ahora que termine la selección, no le veo más sentido al fútbol, no le veo más sentido al seguir jugando. Entonces, he disfrutado cada momento aquí. Lo he dado todo. Lo he dejado todo, me voy en paz, con la cabeza en alto y orgulloso de haber vivido esto.
4: Pues ahí está lo que dijo Memo Ochoa, justamente, pues muy sentido, ¿no? Pues prácticamente esto es un adiós, ¿no?
19: Ya lo dijo.
4: Si no hay selección.
19: Pues ya no creo que, ya no tiene sentido estar en Europa para él, y aquí en México no va a encontrar equipo, entonces.
6: Yo creo que lo que se va a dedicar Memo Ochoa es actor, ¿no?
4: ¿Actor? O sea,
1: ¿a ser modelo?
6: Pues no, pues es que soltó las lágrimas en serio, ¿no?
4: Ah, pero, ¿no crees que sean reales?
6: Sí, sí, sí, reales. ¿Crees que son lágrimas de cocodrilo? No, pero por eso digo, pues, se debe dedicar a algo así. A ver, yo he escuchado esto de que no, de que ya no le veo sentido al fútbol, de Batistuta, de Luis García.
4: Bueno, él siempre lo dijo, ¿no? O siempre lo pensó Batistuta siempre pensó lo del no le veo sentido al fútbol, porque no le gustaba, ¿no?
6: No le gustaba el fútbol.
4: No tanto como el básquetbol o el polo, por ejemplo.
6: No, él ya no le ve sentido.
1: Y es un caso curioso, ¿eh? Que no te gusta el fútbol y...
6: A mí no me gusta la declaración, ya no le veo sentido al fútbol. Sí, yo, bueno, yo seguiría, como directivo, como presidente de la FIFA, como no sé qué, pero...
1: Dentro del organigrama del fútbol.
4: Yo creo que va a ser algo así, ¿no?
6: Seguro sí, seguro sí.
4: Además, yo lo veo en la selección mexicana como director deportivo o algo, ¿no?
6: Puede ser, puede ser.
4: Puede ser.
6: Y sabes que, aparte, me parece un tipo, si esto sí, siempre correcto en todos los sentidos, ¿no?
4: Sí, sí, más allá del rendimiento que ya ha decaído, sin duda. Sí. Ha sido un histórico. Un histórico del fútbol mexicano.
6: Sí, sin escándalos, tres jugadores. Además, ningún escándalo. Siempre de familia, ¿no?
4: Sí, me parece ejemplar la carrera de Nemo, sin duda. Bueno, pues pasemos ahora a los números de Saúl.
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1: Bueno, pues miren, tenemos algunos datos rápidos. El Producto Interno Bruto, precisamente en referencia al partido de Francia-Senegal, en esta comparativa, Francia, su Producto Interno Bruto es de 52 mil millones de dólares.
4: ¿Millones de dólares?
1: De dólares.
4: No, son 52 mil dólares, ¿no?
1: 52
4: millones.
1: Senegal, 2 millones de dólares. El partido que vamos a ver al ratito, Argentina con Argelia.
6: 2 mil millones de dólares, Senegal.
1: 2 mil millones de dólares, exacto. Uh-huh. Argentina, 14 mil 360 millones de dólares. En comparación de Argelia, son 6 mil 630 millones de dólares. Es una situación, pues evidentemente, que entre franquicias y entre valores de selecciones, pues sí hay una diferencia total. Aquí en el caso de Irak con Noruega, su valor es de 5 mil 680 dólares y Noruega tiene 105 mil millones de dólares como producto interno bruto per cápita, una diferencia abismal totalmente. Ahora bien, hay otros datos que tenemos para el público. Resulta que hace 68 años también se dio un empate a 4 goles en el partido en el Mundial de Suecia 58. A propósito de que ayer fue 15 de junio, ayer hubo 4 empates, España-Cabo Verde, Bélgica frente a Egipto, Uruguay contra Arabia Saudita e Irán contra Nueva Zelanda. En el Mundial del 58 se dieron 4 empates, Alemania contra Irlanda del Norte 2-2, Paraguay-Yugoslavia 3-3, Suecia-Gales 0-0, e Inglaterra-Austria 2-2. Lo que llama la atención es que precisamente un 15 de junio se dieron 4 empates igual, o sea, 68 años después.
6: Sí, eso es coincide, meramente.
1: Es mera coincidencia. Pues,
6: mera,
1: ¿no?
6: Coincidencia, bueno, pues sí, pues así están las economías, digo, la verdad es que sí hay diferencias, te das cuenta, a ver, Argentina y Argelia serán muy similares, o estarán muy muy reducido el abismo de distancia, pero bueno,
4: Lo de Noruega
6: sí está
4: espectacular, ¿no?
1: Muy volado, sí.
6: Por eso Noruega es un lugar divino para desarrollar la economía, ¿no?
4: No, bueno.
6: Para desarrollar
4: la economía. Sí, suena bien.
6: Con frío, pero...
4: Los vikingos. Sí, con un poquito de frío, pero bueno.
6: Hoy veías a los vikingos cómo llegan.
4: Sí, qué impresionante por la forma que van subiendo una... Vamos a describirlo. Van subiendo una escalera eléctrica.
6: Sí.
4: Pero están sentados en los escalones. Están de espaldas, van subiendo, digamos, de espaldas sentados. Pero van como actuando, que van remando.
6: Sí,
4: todos
6: sí,
4: al unísono, ¿no? Van y... ¡Oh! Evidentemente la escalera va subiendo por sí sola, pero parece que estuvo curioso el...
1: No, y de hecho, Noruega cuando sacó su foto oficial de los convocados...
4: Buenísimo. Sí, no, espectacular.
1: De vikingos en una barca enorme con sus cascos, sí, y sus escudos, maravilloso, la verdad.
6: Oye, y de la foto oficial yo sigo diciendo que la de México ha sido la más bonita, que estuvo ahí, ¿sí?, la presidenta Sheinbaum, pero muy trajeados, muy muy elegante, me gustó.
4: ¿Te gustó?
6: Tal vez un lugar simbólico hubiera sido el Zócalo o algo así, pero me gustó.
4: Bueno, pues estamos llegando al final de la fiesta del fútbol, los esperamos el día de mañana, muchas gracias en nombre de todo el equipo, pásenla muy bien, gracias, buenas tardes y buen provecho.
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3: ¿Cómo estás? Espero que muy bien. Muy buenas tardes. Me da mucho gusto poder estar contigo una vez más. Bienvenida, bienvenido a esto que es la parte musical de Stereo 100 en esta tarde, ya de martes. Espero que la estés pasando muy rico y que hayas comido rico. Y si estás comiendo, buen provecho. Bienvenida, bienvenidos. Gracias por permitirnos ser su compañía. Les recuerdo nuestras redes sociales Stereo 100MX, nuestro sitio web stereo100digital.mx. Faltan 16 minutos para las 4 de la tarde. En la producción está Denise. Hola, Denise, ¿cómo estás? Ahí están los buenos brillos y la buena vibra para esta tarde. Soy Rocío Velázquez y juntas te vamos a acompañar hasta las 6 de la tarde en esto que es la parte musical de Stereo 100. Esto es Forever Hits y hay una pregunta que pocas veces nos hacemos. ¿Cuándo fue la última vez que hiciste algo por primera vez? Porque, pues puede que sin darnos cuenta, estarás de acuerdo, entramos en piloto automático. Mismo camino, misma rutina, mismas conversaciones, mismas personas. Y entonces, los días pasan rápido, demasiado, demasiado rápido. Luego dices, el día se me fue como agua. Bueno, pues los psicólogos explican que los recuerdos más intensos se forman cuando vivíamos experiencias nuevas. Por eso la infancia parece tan larga y algunos años de la vida adulta parece ser que pasan en un suspiro. Así que hagamos cosas nuevas. Hoy pensemos que hace mucho o hace cuánto que no hago algo nuevo. Rompamos la rutina de vez en cuando. Eso nos va a ayudar muchísimo. 15 minutos y serán las 4, por supuesto. Más música para ti a través de Stereo 100. Swing Out Sister contigo, Waiting Game. Muy buenas tardes, bienvenidas, bienvenidos. 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

0: Las 4 de la tarde ya con 6 minutos, 4 con 6. ¿Cómo estás? Buenas tardes, bienvenida, bienvenido. Esto es Forever Hits y es para ti a través de Stereo 100. Oye, a ver, ojo, paren todo. Pongan mucha atención, ¿se acuerdan que les hemos estado hablando de nuestra página La Fiesta del Fútbol? Sí, ¿no sabías? Bueno, pues déjame decirte que tenemos una nueva página. Ahorita que está todo el asunto este del fútbol y que estamos todos emocionados, porque que no. Sí, todos estamos emocionados. Lafiestadelfutbol.com.mx. Entras y después vas a la parte que dice tu mundial. Después abres la parte que dice álbum. Ahí es, vamos a llenar juntos nuestro álbum de Stereo 100. Hoy vamos por la cuarta carta, ya lleva cero y vamos tres. El código de la carta de hoy está en nuestro sitio web, Stereo100digital.mx, y está en una nota de ahí. Entonces tienes que estar muy muy al pendiente de en dónde está. ¿Te gusta Michael Jackson? Bueno, pues muy pendientes, por favor, porque ahí anda el código. Stereo100digital.mx, ¿va? Te recuerdo también nuestras redes sociales, Stereo100MX. Son las 4 de la tarde con 7 minutos. 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

0: Y nos vamos con la actividad hasta Boston para ver el partido y la presentación de Noruega, también de Irak, por supuesto, pero que va a ser un partido donde todas las miradas estarán en el delantero de Manchester City, Erling Haaland. 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

Las 4 de la tarde con 21 minutos, 4:21, Pamela Toto de 1988, este fue su primer sencillo de su séptimo álbum de estudio, The 7-1. Ay, ¿qué te digo? Canciones bellas para ti a través de Estéreo 100, muy buenas tardes. Oye, me escribieron a mis redes sociales que ¿en dónde está el código? Pues está justo les voy a decir el código de hoy. Para la fiesta del fútbol, para nuestro álbum de la fiesta del fútbol, está en estereo100digital.mx. Ahí está donde está. Ahí ya les voy a decir, ¿dónde está lo de Michael Jackson? ¿Dónde está la nota de Michael Jackson? Búsquenla, es la de hoy, la cuarta carta. La tenemos ahí. Si no, vuélvanme a escribir a mis redes sociales, ya luego yo les cuento. Chío Velázquez, y ya. Nuestras redes sociales, Estéreo 100MX, y nuestro sitio web es estereo100digital.mx. Un día como hoy, también 16 de junio del 86, la canción On My Own, interpretada por Patti LaBelle y Michael McDonald, ocupa el primer lugar de popularidad en Estados Unidos. Y hay algo en especial en esta canción, la hemos escuchado, y es porque habla cuando uno descubre que el amor que imagina no era exactamente como lo esperaba, no era tan real. No suele pasar, pero el amor nos mueve a todo el mundo. ¿Cuál amor? El amor que sea, el de tu esposa, tu pareja, el de tu familia, el de tus amigos, de la gente que te rodea. Siempre rodéate de esas personas que te hacen sentir bien cada día. 4:23, esto es Forever Hits a través de Estéreo 100. Tengo música para ti, por supuesto, Tracy Chapman y después Chica. Muy buenas tardes, esto es Estéreo 100 y Estéreo 100 siempre contigo.

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0: Luego de 28 años llega la anotación esperada para Noruega y lo hacen con su máximo referente, con Erling Haaland, sí. 28 años sin anotar en Copa del Mundo y ahí está su vikingo máximo. Y así comienza el sueño para los nórdicos. Yo te invito a que te la juegues con el marcador correcto. 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

En 18 minutos serán las 5 de la tarde, 18 y serán las 5 de Pitch Mode. Gracias por permitirnos seguir contigo aquí en Estéreo 100. Te recuerdo nuestras redes sociales, Estéreo 100 MX. Nuestro sitio web es estereo100digital.mx. Ahí vas a entrar y del lado izquierdo puedes cliquear promociones. 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Tenemos mucha más música para ti. Ellos son Radio Hit. Esto es Creep. Después, Night Ranger. Muy buenas tardes. Bienvenidas, bienvenidos. 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

En Estéreo 100, la gran Whitney Houston contigo. Esto fue All the Man I Need TV. Gracias por estar con nosotros en esta tarde. Bueno, ¿qué te diga? ¿Ya entraste a nuestro sitio de la fiesta del fútbol? ¿No? Entra. Porque ahí en donde está la parte de tu mundial, de donde dice tu álbum, vas a encontrar la clave para tener la tarjeta de hoy. Si no sabías, tenemos un álbum que estamos teniendo de la fiesta del fútbol. La carta de hoy es la chilena, o chilena, como tú quieras. ¿Por qué? ¿Tenemos que hacerlo? No, si no quieres, no, pero ¿sabes qué? Si eres de los primeros en llenarla correctamente, si sigues todos los pasos, si llenas, si llegas a tener todas las cartas de nuestro álbum de Estéreo 100, si estás al pendiente en los horarios en vivo y tienes todos, ¿sabes qué? Puedes ser ganador o ganadora de 6 meses de invitaciones de por parte de Estéreo 100 a conciertos. ¿Qué tal? ¿Te gustaría después del verano, al final del año, ir a todos los conciertos? A mí sí me encantaría porque los boletos están bien caros. Oye, el otro día que me metí a ver cuánto cuestan unos boletos, ¡qué barbaridad! Así que sigue nuestras redes sociales, Estéreo 100MX, nuestro sitio web Estéreo 100 Digital y nuestra página, La Fiesta del Fútbol 2026. Te vas a tu mundial y de tu mundial entras al álbum. Hoy en Estéreo100Digital.mx vas a encontrar la clave de hoy y está en el contenido del texto de Michael Jackson. Si la tienes, pásamela porque yo no lo he encontrado. 5:07 p.m. Más música. Ellos son Duran Duran en Estéreo 100. Muy buenas tardes.

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0: Ya comenzó la parte complementaria con la victoria parcial 2-1 de Noruega sobre Irak, un doblete de Erling Haaland. Por cierto, Irak cerró bastante bien el primer tiempo. 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

Surrender Your Heart, Missing Persons, en Estéreo 105 de la tarde, ya con 20 minutos. ¿Cómo estás? Espero que muy bien. Bienvenida, bienvenido a la parte musical de Estéreo 100, tarde a tarde. Estamos contigo mientras está la fiesta del fútbol de 3:30 a 6 de la tarde en Forever Hits aquí en Estéreo 100. Soy Rocío Velázquez. Y bueno, quiero compartirte algo que es muy bonito y tiene mucho que ver con nosotros los seres humanos, porque a veces hay personas que les preguntas, ¿cómo estás? Ah, no, yo bien, a mí siempre me va bien, bla, bla, bla, bla. Así, ya sabes, ¿no? El mundo es maravilloso y no, no siempre nos va bien. Existe una costumbre japonesa llamada kintsugi, y cuando una pieza de cerámica se rompe, la gente no lo esconde. Se repara utilizando una mezcla especial con polvo de oro. Y quedan preciosas, ¿eh? Estas grietas que le quedan a esta pieza de cerámica, pues no se disimulan, no se vuelven a pintar, se las dejan, se muestran. Porque, bueno, pues dicen que la filosofía detrás de esta tradición dice que las heridas forman parte de la historia del objeto y también de su belleza. ¿Qué diferente sería si nuestra vida, si viéramos así nuestras propias cicatrices? No hay que esconderlas, no hay que esconderlos, porque los errores, las pérdidas, los momentos difíciles que nos pasan a todos nosotros, no siempre nos rompen, muchas veces nos convierten en personas más fuertes, más sabias, más humanas. Recordemos que cada día tenemos una oportunidad y de todo, señores y señores, de todo se aprende. 5 de la tarde con 22 minutos, la música para ti, por supuesto, aquí en Estéreo 100, Kylie Minogue, y después Julius and the News. Muy buenas tardes, esto es Estéreo 100.

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1: Hemos tenido una parte complementaria un tanto floja con algunas oportunidades de Noruega, sí, y otras también de Irak, pero esto se mantiene con ventaja para los vikingos 2-1. Vamos a ver en lo que resta del tiempo si hay alguna modificación. 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

Ya faltan 16 minutos para las 6 de la tarde. ¿Dónde andas? ¿En dónde estás? Gracias por escuchar Estéreo 100, gracias por elegirnos para hacer tu compañía en esta tarde. Que te vaya muy bien. Oye, te tengo un regalo. ¿Te acuerdas que te dije del código de hoy? Ya lo encontré, por fin lo encontré en nuestra página de la fiesta de fútbol. Si no has entrado, bueno, pues resulta que donde dice tu mundial, tú entras, te registras, donde dice tu mundial, encuentras la parte que dice álbum. Ahí vas a tener tarjetas de muchos de nosotros, fotos de todos nosotros y otros. Por ejemplo, hoy le toca a la chilena. Claro, pues tú sabes más de fútbol que yo. Entonces, el código ya lo encontré. El código lo encuentras en estereo100digital.mx, pero ¿qué crees? Yo te lo voy a dar. Ya lo encontré después de 3 horas de estar ahí echando un clavado. Resulta que aquí está el código de hoy para que tengas tu tarjeta. ¿Por qué tienes de tener todas las tarjetas? Ay, bueno, es que la Che no tiene nada que hacer. No, sí, pero aparte, si tienes todas las tarjetas y después te decimos cómo y cuándo reportarte, resulta que puedes ser ganador o ganadora de 6 meses de conciertos que te va a llevar, que te va a invitar Estéreo 100. ¿Te gustaría? Ah, ¿verdad? Entonces, abusados y abusadas con las cartas, tarjetas, fotos de nuestro álbum. El código de hoy, todo en mayúsculas, tiene que ser RJBJBPSF. Otra vez, RJBJBPSF. Más barco no me puedo ver con ustedes. Denise, ya nos vamos. Gracias por la producción en este día. Denise, ¿ahí estás, Denise? No te oigo, Denise. Ay, sí, ahí está. No la escuchaba. Con los buenos deseos de todos nosotros para que regreses con bien a casa. Recuerda, mañana nos escuchamos a las 3:30 de la tarde. Y recuerda que todos nosotros mañana tendremos una oportunidad más para hacer mejor las cosas. Mejores hombres, mujeres, seres humanos, compañeros, amigos, lo que tú quieras. Mañana nos escuchamos 3:30 de la tarde. Soy Rocío Velázquez, te dejo con Bangles y Tears for Fears, cerrando esto que es Forever Hits a través de Estéreo 100. Pásala bonito, un abrazo, hasta mañana. Bye.

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0: Paz, qué gusto de saludarte de nueva cuenta. Bienvenida, bienvenido a Enfoque para poner las cosas en claro. Son las 6 de la tarde, martes 16 de junio, y vaya que han estado buenísimos los partidos de fútbol a lo largo de este día. En todo, las tres naciones, es un fútbol sui generis, ¿no? Decían, es que no se siente en ningún lugar. No, pues es que está dispersísimo. Y evidentemente las sedes son muchas. En México habrá pocos partidos, 5 partidos aquí en la capital, pero también habrá, o ya está por ocurrir, el de Monterrey, también el de Guadalajara. Pero está concurrido, están demandados los boletos. No es fácil tener acceso a un partido de un mundial. Así es de que, por eso, pues hay que tomarlo todo con precaución, pero también seguir el mundial en casa o con los amigos es una alternativa extraordinaria. Bienvenidos, soy Alicia Salgado y esta es la tercera emisión de tu diario vespertino hablado, Enfoque, para poner las cosas en claro. Mientras el presidente Donald Trump de Estados Unidos enfrenta críticas severas por el acuerdo preliminar de paz alcanzado con Irán, críticas que provienen sobre todo de la parte más conservadora de su partido, desde Evian, Francia, donde se encuentra reunido con los líderes de Francia, Alemania, Italia, Japón, Canadá y el Reino Unido, todos ellos integrantes del G7, el presidente de Estados Unidos lanzó una nueva advertencia al primer ministro de Israel, Benjamín Netanyahu, en medio de la creciente preocupación mundial de que la guerra paralela de Israel con Hezbollah pueda descarrilar todo el proceso de construcción de paz con Irán. Escucha lo que dijo el presidente Trump.
1: Would be no Israel. Sin Estados Unidos no existiría Israel. Habría sido destruido hace mucho tiempo si yo no me hubiera involucrado. He tenido una gran relación con Benjamín, pero ahora tiene que ser más responsable con respecto al Líbano. Israel está luchando contra Hezbollah desde hace demasiado tiempo. Están muriendo demasiadas personas y no es necesario derribar un edificio de apartamentos cada vez que se busca a alguien.